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0: Ay, ay, Choco, déjame te digo algo. Volvió y ya está aquí. Bueno, tío, joder, nos vamos hasta España. Ahí está Silvia Olmedo, Choco.
1: ¡Venga!
2: ¡Qué padre, qué padre! Felicidades a todos los españoles. Hoy ganó España. Y tenemos a una española desde Madrid, Silvia Olmedo. ¿Cómo estás? Muy buenas tardes, buenas noches para ti.
3: Pues muy contenta, hemos ganado. Ahí nuestro gol. Como dicen en España, ha quedado el pelo de un calvo.
0: Al sí. Último, sí se pudo para España, Choco.
2: Claro, bueno, Silvia, hablamos contigo, obviamente tú eres psicóloga, sexóloga, sabes más o menos cómo trabaja la maquinaria en la cabeza de las personas. Tú sabes cómo una persona, cuando una persona pasa por algo, cómo manejar sus sentimientos. Y, perdón, hablamos contigo porque muchas personas de verdad se toman esto muy, muy, muy en serio. Hay gente que cae en depresión, que no va a trabajar, que caen en el alcoholismo, que, bueno, pasan muchas cosas. Y no nada más en esto, en las relaciones en sí, tener una expectativa, tener una ilusión, porque esos jugadores de México ilusionaron hasta los que no les gustaba el fútbol y creían en el fútbol, ¿no? ¿Cómo es el golpe? ¿Cómo en una psicóloga, cuando recibe a alguien que tenía muchas expectativas sobre algo en la vida y lo está acabando esa situación, ¿cómo trabajas tú con esas personas?
3: Bueno, lo primero es que lo que pasa con el fútbol es un fenómeno sociológico, porque incluso la gente que no le gusta el fútbol acaba viendo grandes partidos como el que jugó México con Inglaterra. Y es que al final, el fútbol lo que hace es unirnos, nos vuelve a la tribu de la que pertenecemos, nos unimos y nos vinculamos emocionalmente. Y ojo, que esto es importante, igual que cuando tú juegas al Monopoly, ¿no? Y pierdes y te da rabia y te enfadas, igual que cuando juegas al póker, aunque sea con garbanzos, te enfadas cuando pierdes, eso es natural y

0: luego a otro nivel de expectativas. Cuando extrapolamos un juego a nuestra realidad, cuando no entendemos, sí.
1: Es que, perdón Silvia, eso que acabas de decir, lo que yo les estaba diciendo a muchos, es, a ver, güey, si muchos están enojados y peleando y ahorita, es que, si sabes bien de fútbol, Inglaterra es mucho mejor que México. Y cuando tú como mexicano dices, oye, güey, allá en Houston nos dijo un vato, yo creo que van a perder todos. Es que, güey, hay fútbol y luego está lo que nosotros creemos.
2: Sí, el garbanzo hoy se llama El Soñador. Así le pusimos.
3: Sí, pero yo hablo desde que México demostró que podía haber vencido y estuvo muy cerca de hacerlo. Y yo no voy a dejar
2: de soñar. Es que no lo demostró, Garbanzo,
3: pero ahí
2: perdió.
3: Está el marcador, 2-3-2, o sea, es un marcador.
2: O sea, no había jugado con Inglaterra, no había jugado contra Inglaterra.
3: No fueron 10 goles.
4: O sea, México no, o sea, no puedes tú decir que México le va a ganar a Inglaterra porque le ganó a Ecuador.
1: Exacto, no tiene que ver una cosa con otra, güey. Ok, entonces sí, pues ahí está.
3: Entonces sí, pues tú.
4: Silvia, entonces cuando tenemos una persona que no sabe discernir, que no sabe distinguir entre, oye, hasta aquí teníamos para llegar y los que se imaginaban a México campeón, ¿qué les dices?
0: Primero que tienen que aceptar la derrota. Y eso es parte del juego. A veces la derrota puede ser incluso injusta, pero hay que aceptarla. Punto. Pelota, es un juego. Lo que pasa es que todavía hay gente que piensa que si su selección gana, su país es mejor. Es solo fútbol. ¿No? Entonces, qué pena. No digo solo, lo digo todos los países que piensen que si ganan un mundial son un país superior. No lo son. No lo son, es un juego solo. Entonces, ¿qué hay que hacer? Sí es verdad que todos lloramos, me incluí, cuando perdió México. Claro que sí. Pero ¿qué pasa después? Lo lloras, eres objetivo, han jugado mucho mejor de lo esperado y hacemos algo que en psicología se llama pasar página. ¿Y cómo se pasa página? Diciendo, bueno, ya México, pues desafortunadamente se ha ido del Mundial. ¿A qué otro le apostamos? El fútbol como juego vincula. ¿A qué otro le vamos a apostar? ¿A qué nos vamos? Estamos en los Estados Unidos. ¿Nos vamos a apoyar a Estados Unidos o a Colombia? Imagínate.
1: A Colombia, España, ¿no? A Francia.
0: Claro, Argentina. Francia.
3: Yo soy noruego desde ayer.
1: ¿Tú te pareces noruego?
0: Yo también. Yo también.
1: Silvia Olmedo quiere que Haaland la mande a guardar, Choco.
3: Ah, caray.
4: Que Haaland la mande a guardar.
2: Sí, pues.
0: A mí ese jugador me gustó. Pero lo que les quiero decir es: ok, se perdió. Pero si te gusta el fútbol, hay un mundial que sigue en el que tú puedes apoyar a aquella selección que más te guste. Y te lo vas a pasar, a lo mejor no igual de bien, pero muy bien.
1: Encontremos consuelo. Entonces, en el amor. Entramos al baile, Choco no quiere bailar la más bonita con nosotros, pero sigamos bailando. Está otra morna que no, tal vez no es la chida, pero pues hay que bailar, ¿no?
0: Claro, y yo nunca tengo un equipo preferido, yo se lo voy a decir así. Yo tengo 3, ¿no? Incluso 4. O sea, entonces, ¿qué me pasa? Que al final disfruto más el fútbol.
4: O sea, hay gente que lo usa esto y te va a estresar. Dijiste algo muy padre que me gustó. No porque México pierda, hoy perdió que somos número uno en gastronomía. No porque perdió México el día de hoy nuestras playas se ven más feas.
3: Hospitalidad, ¿no?
4: No porque México perdió nuestra gente es menos amable. Digo, tú más que nadie sabes, llegaste a México de España, te acogimos con mucho cariño. El mexicano es más que fútbol, ¿no?
0: No es que sea más que fútbol, es que el fútbol es una anécdota dentro de lo que es la riqueza y la idiosincrasia de ese maravilloso país que amamos todos, ¿no? Entonces, bueno, pues es un juego, perdimos esta vez, no llegamos tan lejos para la próxima. También estamos ahí organizando un mundial, 3 países están organizando un mundial. El juego sigue. Es un juego, el juego nos vincula, hacemos equipos y cuando ese equipo ya no está, se pasa página.

0: es lo importante. Cuando tú no, si dentro de 3 días todavía hay alguien quejándose y llorándose porque su equipo perdió, lo que está haciendo es proyectando su vida.
1: Qué bueno. Qué bueno está esto.
0: Eso quiere decir que no tiene otra cosa.
1: Qué bueno está esto, Choco.
0: Hay que dejar de proyectar. Los chicos jugaron bien. El fútbol une, te vincula. Es una excusa para conocer a gente, es una excusa para encontrar viejos amigos. Es una excusa para unirnos más.
1: Oye, qué bueno esto, perdón, Silvia. O sea, si tú de plano en 2 o 3 días sigues fregando con esto, güey, no tienes vida. O sea, ahí está tu chamba, tu familia, tus amigos, tal vez tu novia, tu esposa. Hay tantas cosas para hablar de, y si estás frustrado, es que estás, o sea, esta es tu vida, y es triste que tu vida sea un deporte, o una persona, o un algo, cuando hay tantas cosas por qué vivir. Y ya nada más que quería decirte, Silvio Olmedo, de que obviamente el hombre es siempre, casi siempre ha sido más fan. Ahora, mujeres, vemos por las redes, por decir qué outfit me voy a poner. Como dijiste, todo este rollo envuelve toda una cultura y va más allá del fútbol. Pero cuando termina, vean a la mayoría de mujeres, ellas van a seguir con su vida y buscando outfits para el verano y otras cosas. Y muchos brodis se van a clavar, Choco, y no quiero decir hablar de Erasmo, pero este brody cuando perdió la América la final, duró, aquí venía llorando.
2: Muy mal. Muy pues mal.
3: Perdónenme, ustedes que no tienen sentimientos futbolísticos, güeyes. Okay, bueno, Silvia, me encanta toda esta plática. Obviamente tú eres española y dices, mi selección es muy buena y ni así es nada más mi selección. Tengo más, ¿no?
0: Yo tengo más. Yo decía, yo tenía... La primera, lo voy a reconocer, es España. La segunda es México. La tercera es Estados Unidos. Y la cuarta es Argentina.
2: Entonces, vamos a lo
0: imagínate,
2: seguro.
0: Y la quinta... Pues, pero son por vínculos de amigos, es por distintas situaciones. Y hay algo que ha pasado hoy que también es único. Que yo he estado de acuerdo con Doggy.
1: Eso sí, es
3: ¿cómo olvidar aquellas batallas?
2: A ver.
3: De Silvio Olmedo con el maestro Doggy.
0: ¡Wow!
1: Bueno, vale, vale, ya está aprendiendo.
0: Me tendría que invitar a la final.
2: Doggy.
3: ¿Vas a la final,
1: Doggy? Sí, voy a estar en la final en Nueva York el día 19, domingo. Tengo un extra, así que puede ir Silvio Olmedo, pero pues no va a ser día gratis también, Choco.
3: ¿Cómo día gratis?
1: Digo, vamos a estar solos, New York, Central Park,
2: Manhattan,
1: Fifth Avenue, Manhattan, esas vistas. Imaginarnos que King Kong anda ahí en el Empire State Building, la Estatua de la Libertad. No podemos estar platicando nomás. Tiene que haber coito.
3: Oh my God.
0: Fíjate. ¿Qué? Eso, ¿tú sabes lo que es eso, lo que me acabas de decir?
3: ¿Qué es
0: en
3: eso?
0: El aire.
1: No, o sea, es una propuesta, ¿no? O sea,
2: cosas claras.
1: Adultos.
0: Bueno. No, eso no nos vamos a meter en eso.
1: ¡Ir adentro!
0: Pero la realidad, que eso es un chantaje.
3: ¿Es un chantaje, Doggy?
0: Y no hay nada en la vida. Es una nada propuesta. No, un chantaje.
1: Creo que
0: es un chantaje.
1: Bueno.
0: es un chantaje.
3: Esa risa pero me gustó.
0: Volvamos al fútbol, que es algo bien bello. Fíjense, los recuerdos más bonitos que yo tengo de mi niñez, y no me acuerdo quién jugaba, es cuando yo iba con mi familia a ver un partido de fútbol. El recuperar el fútbol para la familia, el que el padre, la madre y los hijos vayan a tener un día de fútbol, ese tipo de vínculos, ese y no el celular y los videojuegos, es lo que refuerza también los vínculos familiares.
3: Qué padre. Y ahorita que dices eso, Silvia, voy a poner el audio de un video que vi en Instagram que precisamente habla de eso. Una chica que dice, oigan, mi papá nos inculcó ir a un deporte, a ver un partido de cualquier deporte, béisbol, lo que sea, al año. Escuchen esto.
4: Pónganse a remar, ojete.
5: Él es mi papá y hace algunos años comenzó una tradición que hoy es uno de los regalos más valiosos que nos ha dado como familia, un viaje deportivo cada año. A simple vista podría parecer solo un viaje para ver partidos, conocer estadios o apoyar a nuestros equipos, pero con el tiempo entendí que nunca se trató solo del deporte, se trató de las las conversaciones en el camino, de las risas, de emocionarnos como niños, de caminar bajo la lluvia mientras agarrábamos un Uber, de aprender a ganar, a perder, a admirar la grandeza de otros y sobre todo de crear recuerdos que hoy se han convertido en parte de nuestra historia. Cada año descubrimos algo nuevo sobre el deporte, pero también descubrimos algo nuevo sobre nosotros mismos. Y mientras más crezco, más entiendo que el mayor regalo nunca fueron los boletos, fue el legado. Gracias, papá, por enseñarnos que las mejores experiencias se viven juntos, por demostrarnos que la pasión también se hereda y por regalarnos una tradición que espero algún día nosotros también podamos compartir con las siguientes generaciones. Porque detrás de cada mujer que ama el deporte, probablemente hubo alguien que un día le enseñó a hacerlo. Y en mi caso, ese alguien siempre fuiste tú. Gracias, papá, por más memorias que sigamos creando juntos.
6: Ah, qué chido. Casi lloro, Choco.
1: Dan ganas de llorar,
3: está padrísimo. O sea, lo que dice Silvia Olmedo. Wow. ¿Qué te pareció, Silvia?
0: A mí, todos aquellos deportes, todos aquellos eventos que nos vinculen y nos creen hermosos recuerdos a los que vamos a volver cuando estemos en momentos difíciles y seamos adultos, esos recuerdos de la infancia son, como dicen en Estados Unidos, treasures, son tesoros. Guardemos todos los recuerdos, no hace falta ir al campo, puedes estar en familia preparando unas quesadillas y viendo un partido de fútbol con los tuyos, que esos momentos los vas a recordar siempre.
6: Chulada. Wow. Y Choco, ¿sabes qué? Mi jefa a veces se enojaba, mi jefa decía, su fútbol, y ahorita mi jefa entendió, Choco, la pasión que tenemos por el fútbol, y cuando nos juntamos, ella ya le gusta, ya es parte, porque ¿sabes qué, Choco? Ahí están las memorias, y yo por eso les digo, mucha gente reniega con la afición de México, y dicen, ¿para qué apoyan esa selección si nunca gana nada? No es la selección, no es, es ir a, temprano al estadio, la carnita asada, o ir de repente con el compadre, la comadre, en el parque, ver el partido, ese es el, no es, no más 90 minutos, güey, no, no más es eso.
3: Bueno, Silvia Olmedo, siempre nos agregas muchísimo a este programa, te extrañamos mucho y muchísimas gracias, y que España siga avanzando y sea la campeona del mundo.
0: Y sobre todo lo más importante es jugar.
1: Claro.
0: Que llegamos al Mundial.
1: Eso, redes sociales de Silvia Olmedo, el podcast de Silvia Olmedo, ¿dónde lo encontramos?
0: En mi canal de YouTube, que es Silvia Olmedo. Vamos a llegar, ya nos queda nada para el millón. Un abrazo muy grande y también luchemos para que las entradas de los partidos sean más baratas para la afición. Sí. No se vale que sean tan caras.
6: Sí, y que no te anden chantajeando con que para ir a la final hay que aflojar. No, eso está mal, maestro.
1: No, bro, jamás.
0: No, yo en ese caso, si tuviera una, claro que les invitaría.
7: Y yo también te mandé el link, claro, para que vieras el partido.
0: No hay mayor placer.
6: No hay mayor.
7: Yo te había mandado el link para que vieras el partido contra Corea, Silvia. No sé si lo viste, pero bueno.
0: No lo vi.
7: Lo siento.
0: No lo vi.
7: Bueno.
0: Les mando un abrazo muy grande.
1: Abrazo, señores. Silvia Olmedo en el show más chido, Erando en la Chocolata. Ya regresamos. Y ya lo dijo, ¡viva México, señores! Aunque hayan perdido, ya regresamos. Dicen arriba México aunque pierda. ¡Ah!

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2: Muy bien, nos vamos con el chocolatazo a Chihuahua y tenemos a Héctor. El chocolatazo es para Yolanda. ¿Ella es tu novia o tu esposa, Héctor?
3: No, es mi esposa por casi 25 años.
2: Oye, es tu esposa, Héctor. Yolanda es tu esposa desde hace 25 años. ¿Y cuándo fue la última vez que la viste en persona?
3: Pues se fue el viernes pasado.
2: ¿O el viernes apenas se fue para Chihuahua?
3: Sí, sí, sí.
2: ¿Y tú le vas a hacer el chocolatazo a ver si no se anda portando mal por allá en Chihuahua?
3: El problema es, a veces hay prioridades, como por ejemplo el estar tiempo juntos, ¿verdad? El estar tiempo juntos, el aprovechar el... Pues todavía no estamos viejos. O sea, como para tener el relaciones, sexo, una vez por semana, dos veces por semana. Como que pues yo todavía me siento bien joven, me siento bien.
2: O sea, el problema es de que ella tiene tiempo y en vez de dedicártelo a ti o tener sexo contigo, pasarla bien, ella hace otras cosas y tú te sientes todavía con energía para hacer eso.
3: Sí, yo todavía estoy bien, pues estoy bien.
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2: O sea, tú con energía, con todo, pero ella pone excusa siempre.
3: Y ella es la que... Yo entiendo lo de la menopausia y todo eso, pero ya pasó todo eso, ya pasó.
2: O sea, como que tú no eres su prioridad.
3: La prioridad de ella ha cambiado mucho últimamente, de que no quiere estar conmigo. Yo quiero saber. Usted sabe que muchas veces todo el mundo sabe, menos uno. O nadie le va a decir a uno, porque pues uno tiene miedo, o respeto, o lástima, o no sé.
2: O sea, tú sientes como que te está engañando, y si te está engañando nadie te va a decir que te está engañando porque te tienen pena.
3: O sea, que todo puede pasar, ¿verdad? Todo puede pasar, ¿por qué no? O sea, no, le digo yo a mí, tengo una cuñada que es con cuña de ella. Mi cuñada está casada con mi hermano y son uña y mugre. Entonces le digo, yo le platiqué a mi cuñada y pues se haga cuenta que como papeamos le puedo quemar los pies y las manos. Y mete las manos por ella y los pies, se los queme y dice que no, que ella es una mujer acá.
2: O sea, ¿tú crees como que ellas traen algo ahí entre manos pero la cuñada no te dice nada, la defiende?
3: Sí, que jamás, o sea que son mis pensamientos llaneros, que yo traigo ideas en la cabeza, que nunca, como que cómo se me ocurre hacer pensar eso. Entonces,
2: o sea, te dicen como que estás loco. Oye, pero tú nunca la has engañado, le has puesto el cuerno y ahora pues tu conciencia no te deja en paz.
3: Yo sé que de hecho yo tuve dos mujeres antes de casarme con ella, con mi esposa.
2: ¿O antes de casarte tú ya andabas con dos mujeres?
3: Una de ellas, como no estaban mis niños chiquitos, y trató de reconciliarse conmigo para que yo dejara a mi esposa y mis hijos chiquitos y mantuviera los de ella.
2: O sea, que engañabas a tu esposa con esta mujer cuando tus hijos estaban pequeños.
3: Sí, estuve, pues sí, salí con ella. Salí con ella y estuvimos... Pero hace 15 años.
2: Puede ser que tu esposa se haya dado cuenta de este engaño y puede ser que se esté vengando y tú ni en cuenta, ¿no? ¿Y entonces qué le dijiste ahí a tu amante?
3: Que no, así la corté, plano, le dije, yo no voy a dejar a mi familia. Además, tú me dejaste por otro que tenía feria.
2: O sea, tú andabas con esta mujer mientras tenías a tu esposa y tus hijos pequeños. ¿Y por qué se alejó ella de ti? ¿Por qué se fue con otro que tenía dinero?
3: Sí, ella me dejó por otro vato.
2: ¿Pero por el dinero?
3: Sí, por la lana y todo eso. No era ni lana del chavo, era lana de los jefes.
2: Bueno, entonces, en conclusión, ¿sí le has puesto el cuerno a tu mujer?
3: Y la otra morra, quiere que deje yo a mi familia.
2: O sea, ¿ahorita todavía quiere que dejes a tu mujer?
3: Otra morra.
2: O sea, ¿tienes otra parte de la que hablamos ahorita?
3: Otra.
2: Oh, my God, o sea, ¿y qué onda con esta otra con la que andas?
3: Sí, pues tengo mi, no se crea, aunque tenga ya mis 50 puntos acá, pero yo no quiero dejar a mi familia, ¿sí me explico?
2: No, sí, claro, te entiendo perfectamente, pero digamos que ahorita Yolanda no te manda los chocolates a ti y se los manda a otra persona, ¿tú con cuál de esas dos mujeres te vas a quedar?
3: Pues, primero que nada, necesitaría recuperarme del golpe emocional, ¿verdad?
2: Sí, claro, primero del engaño que te va a hacer Yolanda, ¿y luego?
3: Encontrarme yo mismo, ¿verdad? encontrarme, porque pues ya, imagínate el fregadazo, entonces reencontrarme yo mismo, y pues soy la estructura, la columna de la familia, pero si llegara a pasar, todo puede pasar, pero si llegara a pasar que los chocolates van para otra persona, tengo que ser no un macho, pero un verdadero hombre y dejar mi casa.
2: O sea que si descubres que te engaña, igual te vas y le dejas tu casa.
3: Dejarle mi casa a ella, salirme, no lo voy a pelear nada.
5: Oh no.
2: Bueno, eso lo dices porque ¿con qué cara? Pues la estás engañando con dos mujeres, pero entonces ¿con cuál te quedas de las dos si te engañara?
3: Yo creo que me iría con una, la más reciente, porque ella se divorció y nos reencontramos en Facebook.
6: You suck.
2: Oh my God, entonces eres un coscolín. A ver, vamos a marcarle, Héctor, a tu esposa Yolanda y a ver qué sucede. No haga ruido.
7: Bueno.
2: Sí, bueno, con Yolanda, por favor.
7: Ahí se la paso.
2: Bueno, con Yolanda, por favor.
8: Sí, ¿quién habla?
2: Hola, bueno, mira, mi nombre es Carla, yo te llamo de una compañía de chocolates. Nosotros tenemos una promoción, Yolanda, donde le mandamos unos chocolates en forma de corazón a alguna persona especial que tú tengas. Este es solo para promocionarlos y darlos a conocer. Si tú tienes a alguien especial, nosotros le mandamos estos chocolates. Es totalmente gratis. No sé si tú tienes a alguien especial a quien te gustaría que se los enviemos.
7: Buenas tardes.
2: Sí, buenas tardes. Estaba hablando con Yolanda.
7: ¿Quién habla?
2: Sí, estaba hablando ahorita con Yolanda, que te pasó el teléfono. Te hablo de una compañía de chocolates.
7: ¿Quién le habla, por favor? Disculpe.
2: ¿Con quién hablo, perdón?
7: Con el hermano.
2: Tú eres el hermano de Yolanda. ¿Puedo hablar con Yolanda, por favor?
7: Con la hermana de ella, de Yolanda. ¿Buscas a Yolanda?
2: Sí, con Yolanda, por favor.
7: ¿Qué se le ofrece? No está ella, digo.
2: Pero ahorita estaba hablando con ella, ¿me la pasaste?
7: Sí, no, era mi otra carnala.
2: No, en serio, me la quieres esconder, ¿no?
7: ¿Quién le habla? ¿Para qué la necesitaba?
2: Bueno, es algo muy simple. Nosotros tenemos una promoción donde le mandamos chocolates a alguna persona especial que ella tenga y eso es todo.
7: ¿Entonces dónde los vas a enviar?
2: Pues a donde ella me diga que mandemos los chocolates, ahí los enviamos y es totalmente gratis, solo una promoción.
6: Se burló y colgó.
2: Héctor, ¿estás ahí?
3: Sí.
2: ¿Quién es ese hombre que contestó?
3: Es ese cuñado, el hermano.
2: Es el hermano de ella, pero ella sí contestó primero, ¿verdad?
3: Sí, sí contestó ella.
2: Bueno, vamos a llamarle de nuevo, ¿ok?
3: No, ¿sabe qué? Mejor no.
6: ¿Ya le sacó, Choco?
9: No, que muy hombre, brody, con tres mujeres, a ver.
2: ¿Por qué ya no quieres que le hagamos el chocolatazo?
3: ¿Sabes qué? Estoy aquí, me agarraron cuando estoy aquí comprando un mandado. Mejor en otra ocasión le hablamos.
9: Márcale, Choco, de aseguro ya tiene a otro.
3: No.
2: ¿Ya no le marcamos? ¿Te dio miedo?
3: Sí, ya mejor así la dejamos. Así la dejamos.
9: Le tiene miedo al cuñado, ya le dio miedo aquí al brody.
2: O sea, primero dijiste que yo creo que sí te engañaba y ahora ya cambiaste de parecer, ahora dices, no, yo creo que mi mujer no me engaña.
3: No, pues es que a lo mejor sí es cierto, yo le estoy inventando acá y pues son 24 años y casi 25 años y no tengo razón, no tengo motivo.
2: La verdad, o sea, en pocas palabras ya tuviste miedo, ¿no?
3: Y si ella descubre que ando investigando acá, que se va a agüitar.
6: Vamos a marcarle, Choco, ahí se está marcando.
3: No, mejor ahí muere. Mejor ahí está bien, hombre, ahí está bien. Ahí está bien. Ahí nos vemos, pues. Tengo acá la leche y el mandado que ando comprando. Ándale, pues. Gracias, Feni, gracias.
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1: Muy bien, buenas tardes. Muchos están sufriendo. Hoy no fueron a trabajar muchas personas, me están diciendo. Llámenos 1-888-874-2656. Tenemos aquí invitados. Tenemos a toda la gente que va a opinar del partido. Vamos primero con el ranchero chido. ¿Cómo está, ranchero chido?
2: Era, buenas tardes a ti, tú, Chocolata de allá de Tepatitlán. Buenas tardes, tú, Garbanzo.
0: Buenas tardes,
2: ya le ranchero. Vamos a cambiar el nombre al Garbanzo, tú, Chocolata.
1: Oye, ¿y por qué me gritas? O sea, ¿qué necesidad es de gritar?
0: No grites, ranchero chido.
3: Tranquilo, ranchero
2: era,
3: chido.
2: Es que uno grita, pues, que ya les dije, ¿por qué uno grita en el rancho? Porque allá nosotros, allá, uno anda en el corral, afuera, en la casa, y allá, de lado a lado, uno siempre anda lejos, por eso, ¡ey! ¡Ven pa' acá! ¡Ey, ven pa' allá! Y por eso uno llega aquí gritando, ¡era tu Chocolata! Al Garbanzo le vamos a cambiar el nombre.
1: ¿Ahora por qué le va a cambiar el nombre? ¿Qué tiene que ver el Garbanzo?
2: Es que este muchacho es macetonazo. Es macetonazo que le están diciendo que pasó ya lo que pasó. ¿Qué crees que anda diciendo?
1: O sea, ¿qué creo que anda diciendo? Está diciendo.
2: ¿Qué crees que anda diciendo? Este muchacho dijo que hay que soñar ahorita al Garbanzo. Vamos a ponerle el nuevo apodo. Es Daniel el Soñador. Ya ves que está Daniel el Travieso. Este es Daniel el Soñador. Eres un muchacho soñador, Garbanzo.
0: A ver, ¿y qué tiene de malo eso?
2: Eso no tiene nada de malo.
0: Entonces.
2: Pero lo que te voy a decir, que hay gente que no va a soñar. Y hay otros que sí van a soñar. Entonces, si unos no sueñan, otros sí sueñan. Y ya Erasmo, te voy a decir algo, tú, Chocolata, yo creo ni así, ni cuando, yo creo ni hasta que cuando su familia le pasa algo, llora así, ¿na? ¿Eh? Esos no lloran así, ¿na? Cuando le pasa algo a su familia. Esta gente que ahí anda, que si Romario y que Bebeto, que quién sabe qué.
3: No sé, mamón, ¿cuál Romario y Bebeto, güey? Son de ya del 94, ranchero chido.
2: Son de las que yo me acuerdo. Que Romario, que si Bebeto, que si Rivaldo,
0: que el fenómeno
2: que Roberto Bayo. Ese Roberto Bayo, me acordé de un caballo que decía, murió mi caballo Bayo cuando he llorado desde que murió.
1: También canta ranchero chido.
2: Toda la gente allá, cuando andamos allá en el que íbamos a cortar leña, toda la gente que andamos ahí por el cerro siempre cantamos. Toda la gente somos bien porque antes no traías el radiecillo. Imagínate que tuvieras un radiecillo ahí con pilas ya después que salieron. Pero allá uno tiene que cantar. No es como ahorita que traen el celular con los audífonos. Ay, qué bonito hubiera sido en aquel tiempo allá andar. Imagínate desquelitando el ecuaro. Imagínate andar ahí desquelitando el ecuaro.
0: Desquelitando.
2: ¿Qué es eso? Cuando, no es que uno siembra en tiempo de las aguas. Entonces, cuando uno siembra en tiempo de las aguas, crece el maíz, pero abajo crece también zacatillo. Y cuando está ese zacatillo, lo que hace es que viene siendo, te vas a cortarlo con las manos, y eso se llama andar desquelitando. Íbamos a desquelitar, imagínate oyendo ahí el podcast de este programa, o de repente estar oyendo algunas canciones bonitas, pero ahorita, ¿qué es lo que haces? Es lo que hacen ahorita, pero antes, ¿nosotros qué hacíamos? Cantar, Choco. Eso cantábamos.
0: Desquelitando y cantando.
2: Desquelitando y cantando. Dándoselas al sol.
0: Ah.
1: ¿Qué es eso de dándoselas al sol?
2: Es que uno está agachado y las nalgas para arriba. Es dándoselas al sol.
3: No diga eso porque el Garbanzo se le va a antojar andar desquelitando.
2: Y Garbanzo, ¿qué fue? Mi soñador.
0: Ustedes dos son un par de...
3: El grupo soñador. Sueñador.
0: Ranchero Chido, continúe, porque esa gente nada más está burlando de lo que usted hacía allá desquelitando.
1: Oye, Garbanzo, te está diciendo que eres un soñador, el ranchero chido es el que te puso así.
0: No, pero si yo dije hace rato también, Choco.

0: pues yo hubiera compuesto esa canción, ¿no? O sea, dicen lo mismo.
1: Sueña mi garbanzo.
2: A ver, de ranchero chido.
1: Oigan, jugadores de la selección, no se vayan de vacaciones. Quédense porque estamos soñando que los van a regresar. No, Garbanzo, hay que soñar, güey. No,
2: el próximo. Hey, wey,
1: ¿hasta
2: el
1: dónde
2: próximo
1: sueñas?
2: Mundial.
1: No te limites.
2: El tú
1: no te limites, güey.
2: El próximo mundial vas a ver.
0: A ver, ¿qué opinas, Eleno, de esto?
3: Hola, ¿qué tal? Buenas tardes a todos. Gracias por estar aquí conmigo. Yo nomás quiero decir que están bien guapos todos los jugadores de México y de Inglaterra, especialmente ese Kane, ¿se llama? ¿Cómo se dice caña en inglés?
2: Ah, ese Kane.
3: Ay, ese me encanta. Me gustaría ir con la concentración de Inglaterra y decirles, quiero que me den su caña.
0: Oye.
3: O sea, denme a Kane. Yo quiero que digan, oye, quiero mi caña y que me la pelen.
2: Oh, eso no se puede decir al aire, es una radio, no puede decir groserías.
1: ¿Cómo? Si este es un, pues, estación de radio, ¿usted por qué echa groserías?
3: La caña, o sea, es la caña, así, Kane, ¿sí sabes eso o no?
4: Si es estación de radio, ¿por qué usted echa groserías?
3: Ay, señor, exacto, qué bonita voz tiene. Se ve como que es un señor de esos que trabajan duro, que tiene las manos como, así como prietitas, todas duras, como así como de mono. Así, para que me raspe la cara.
0: A ver, ¿cómo que tiene la mano de mono?
3: Así me gustan, así de, ay, esos señores así de que, ay. No.
4: Que siguen así, yo ya no voy a hablar.
3: Oye, ese también tiene... No sé, tiene voz como que vive solo y renta un cuarto. Esos me encantan, que están casados en México. Me gusta ir como para ir con ellos a la marqueta. Van en chanclas los sábados temprano. Van a la marqueta y ahí compran como sus cositas. ¡Uy! Me encantan eso.
0: Oye, ¿por qué?
3: Porque son muy cariñosos, les falta amor y con esos... ¡Ay! Dime, Garbanzo.
2: Oye, Selena, en tus redes tú también pusiste que ya no tenías... más outfits, que ya no ganara la selección mexicana.
3: Ay, sí, yo puse, ay, ya tengo que ponerme. Ya, que pierdan.
1: Oye, Seleno, ¿y cómo sabes tú de esa gente cómo vive?
3: Es que así, ¿no? Y cómo me gustaría que fuera sábado en la tarde, pero ahí sí no hay clave y me digan, hola, chiquito, a mí no me conquistan con flores.
0: O sea, ¿a ti no te gusta que te conquisten con flores?
3: A mí me gusta que me conquisten con, siéntate aquí en mis piernas que ya ordené una cubeta, papi. ¡Uy!
0: Ya ordené una cubeta, ¿de qué?
3: De cerveza. O sea, de... Y me gusta que se oiga, que le hagan así, ¿no? Ven, siéntate aquí. Así, ay. Aunque ya ande con otros, como que me dan ganas. Así de, ay.
0: O sea, ¿te emociona que se peguen en la pierna?
3: Sí, es que siento como si me estuvieran dando una nalgadita así. Y les voy a decir algo a los hombres. Cuando esté una mujer, ustedes péguense en su pierna. Porque las mujeres vamos a imaginar que nos están nalgueando.
0: ¿A qué?
3: A imaginar que nos están nalgueando.
1: Oye, a ver, güey. Entonces, si me pego en la pierna, Seleno, es que las morras ya se imaginan que le están... Pero ¿cómo le voy a decir? Si en pena la estoy conociendo.
2: Sí, no se puede sentar así en corto.
3: No, no le puedes decir, oye, Bencian, dile, ay, como que estas piernas las traigo como medias... Algo, invéntate, estúpido, no te puedo decir todo.
2: A ver, Choco, mira.
5: Oye, Choco, ¿y el garbanzo por qué se ríe como pulgoso?
2: Choco. Choco, mira, Choco.
0: Ven acá. Garbanzo, la verdad te veo a ti, siento como que andas torteando. O sea, a mí no me inspiras a nada, Seleno.
3: No, es que el garbanzo también, ya sabes, él es de los míos, no puede emocionarte. Pero de veras, así, péguense en la pierna, hombres, para que piense uno de mujer que lo está nalgueando.
2: A ver, tú hazle, Doggy, a ver si la Choco se anima contigo.
5: A ver, Choco. Ahí te va.
2: Ay, güey.
0: Se acabó el tiempo ya, ¿no?
2: ¡Ah! Se puso nerviosa.
1: Regresamos, señores. ¿Qué ranchero chido?
6: No, pues nomás quiero mandarle un saludo que me ayer a los de la cuadrilla, a esta Rosita, a Pedro, a Germán, a Juan, a Toño, a Luisillo, y a mi reitero, a mi reitero.
2: Donico.
6: No, ese Donico, aquí traemos a Donico de reitero. Oh. No, y nomás quería decirles que ya pónganse a trabajar, que pues, abonadas también ya, na, el fútbol.

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0: muy buenas tardes. Este es el show de Erasmo y la Chocolata. Espero que estén muy bien. Espero que haya pasado un buen fin de semana. A los que obviamente les gusta el fútbol o son demasiado aficionados del fútbol deben de estar ahorita, pues como dicen los naquitos, agüitados, ¿no?
1: Tristes, tristes es la palabra, aguitados. Choco. Pero Tommy, con mucha ilusión.
0: ¿Cómo estás tú?
2: Bien, bien, bien, me gustó. Yo creo que Erasmo fue muy, muy sincero y dijo, hay que medirnos, sabemos hasta dónde, y yo creo que Mr. FIFA tenía razón. México es una selección que dio todo y nos demostró que podemos lograr cosas fregonas y que sí, podemos perder o ganar, pero con la frente en alto. Así que nada que reprochar y pues bien, ¿no? Digo, todos en esta edad, los que tienen ahí entre 10 años hasta arriba, siempre van a recordar este mundial, porque obviamente fue todo, fue fútbol y fue celebraciones y todo el rollo. Así que, pues nada, los que sí van a estar felices son los que están en contra de México, no matter what, como dicen. Y pues bueno, ahí está el rollo, Choco, feliz. Y México no es fútbol nada más, ni nada más. México son muchas cosas, porque luego quieren confundir de que esto es México y esto es más que eso. Tenemos muchos profesionales en medicina, arte culinario, lugares. O sea, México no es solo fútbol. O sea, pierden el fútbol, pero sigue triunfando. ¿Qué onda, Diablo?
0: Hola, ¿cómo estás?
3: ¿Qué haces aquí, Choco? Estoy feliz por Doggy. Ama mucho a México. Claro que va a hablar muy bien de la selección. También me imagino Erasmo. Pero hay que verlo en una manera de deportista, de deporte. O sea, México, la verdad, no tuvo lo que se tenía que hacer por 20, 40 minutos. No podían penetrar la defensa de Inglaterra, que es una vergüenza, la verdad. Come on, guys.
1: Una vergüenza.
0: Déjalo que acabe.
3: 40 minutos, y quisiera saber tú, Mr. FIFA, cuál es la excusa de que Raúl Jiménez, que Mora, que Lira, que todos ellos, ¿por qué no pudieron?

0: Déjate de terminar, güey.
1: Y de muchos, no solamente es mi opinión, sino que es de muchos que tuvimos esa ilusión.
2: ¿Muchos
1: de que...
2: quién, güey? ¿Pochos que nomás saben de béisbol? No, Erasno, eso es golpe bajo. No tiene nada que ver de dónde sea, brother.
0: A ver, entonces, ¿qué más? ¿Te da vergüenza?
2: No solamente eso. ¿Vergüenza a mí? No es una vergüenza, ni digas eso.
1: Mr. FIFA, desde el inicio del partido, de volada las tarjetas amarillas, ¿por qué? Tú siempre nos has dicho que el árbitro saca las amarillas para calmar el juego, ¿no? Para easy. Entonces ya tenía amolestado 3 jugadores de Inglaterra. ¿Qué significa? Que no pueden entrarle tan fuerte a México, ¿no? Porque arriesgan que le saquen otra amarilla y lo saquen del partido, ¿no? Entonces, ¿por qué no en 40 minutos... Si ellos sabían que esas defensas tenían ya marcados con tarjetas amarillas, ¿por qué no arriesgaron para que sacaran otro jugador? They were scared, bro. That's why. Porque no saben. Pensaban que les iban a pitar.
0: Miedosos a los jugadores mexicanos.
2: Te puedo decir lo que tú quieras. Si hubo fallas ahí cuando estamos con un expulsado, no nos tenían que haber metido ese gol, ese penal. Pero que tú digas que México es una vergüenza, sí, y que tenían miedo, es que no sabes de fútbol, güey.
1: Tú no sabes de fútbol.
0: Justo le dije yo cuando
1: tú
0: llegó.
1: No sabes de fútbol. ¿Por qué 40 minutos no pudieron anotar? Contéstame.
2: Porque no tienen la capacidad, güey. Somos México, ya les dije yo desde antes. México, el Garbanzo me peleaba y lloraba que México en la semi. Le digo, no tenemos pa' allá. Siempre nos pasa esto, contra Alemania, yo ya les dije todos los partidos donde nos han eliminado. Siempre pasa algo, güey. Siempre pasa algo.
0: Entonces,
2: ¿dónde estamos?
0: Yo estoy en desacuerdo con
2: eso. ¿Dónde estamos?
0: Déjate digo por
2: qué. Tú estás en desacuerdo y la realidad...
0: Si eres Mr. FIFA, va a estar de acuerdo con lo que voy a decir, güey. Ese partido contra Inglaterra, las circunstancias de fútbol fueron las que estuvieron en contra de la selección mexicana.
2: ¿Cómo? No, si le expulsaron uno en Inglaterra.
0: Escucha.
2: Hoy nomás.
0: Güey, escucha.
2: En su cancha.
0: Escucha. En este caso, México tenía lo que se necesitaba para poderle ganar a Inglaterra. 2 descuidos que no son más potentes en Inglaterra. Es que ahí es. Tú le das.
2: Es México.
0: A este diablito va a decir que es una vergüenza decir.
2: No es
0: México.
2: No, yo no digo que es vergüenza.
0: Estás mal, güey.
2: No digo que es vergüenza.
0: A México con eso para decir. Es México.
2: Tú lo que quieres es hacer un programa como el Mandril, alegar de cosas que no son verdad.
0: Estoy hablando de lo que es, güey. México tenía todo para haberle ganado a Inglaterra. 2 errores.
2: No tenía todo.
0: Y por situaciones
2: de
0: Güey, cosas de fútbol. Por eso México perdió. Eres un descarado.
2: ¿Sabes quién tiene todo para ganar a Inglaterra?
0: Estás achicando a México y la gente escuchó.
2: No, ¿sabes?
0: México no tiene, estás mal, güey.
2: Sí, a ver.
0: No viste el partido.
2: A ver, ¿sabes lo que es todo? Si tuviera México todo para ganar Inglaterra.
0: No dije que tienen todo.
2: Güey, dijiste que acabas de decir que México tenía todo para ganar Inglaterra.
0: Las circunstancias de
2: fútbol. Por eso, tenían todo. Y ni así.
0: México con esos dos errores.
2: Y ni así.
0: Aparte de esos dos errores, si no.
3: Oye, pero te estás contradiciendo, Garbanzo. O sea, si dices que México tiene todo. No, es que te escuchamos, ahora escucha. Si México tiene todo, ¿por qué no ganó?
0: Ya lo dije, por esas dos circunstancias.
3: Por eso, los partidos de este nivel se definen en esas circunstancias. Y México no tiene todo, porque el que tiene todo, ¿quién es, Erasmo?
0: Francia. Son muy injustos.
2: Francia
0: ustedes.
2: Tiene todo, güey.
1: O sea,
2: hay tal gol de Francia.
1: Si no tienen todo, entonces, ¿por qué los vendieron esa ilusión de que se iban a pasar este quinto partido?
2: ¿Eh? ¿Quién se las vendió?
1: Pues de todos los comentaristas.
2: Regresamos, Choco, di algo.
0: Yo sigo creyendo.
4: No, es que estaba viendo ahorita una de las estoy viendo el Nasdaq. Está tremendo,
3: Cálmate, Donald Trump.
4: Oye, que Donald Trump le quitaron la roja a un jugador de Estados Unidos.
1: Qué vergüenza.
3: Sí.

0: bueno, saludos a todas las personas que están escuchando. Sabemos que hay mucho fútbol en todos lados. Así que el día de hoy tendremos lo último, yo creo, de la selección mexicana. Qué triste, ¿no?
1: Lo último, Choco. Y bueno, Donald Trump perdonó a un jugador que le sacaron la roja. Y,
2: ah, caray,
1: y,
2: ¿cómo que Donald Trump? ¿Desde qué momento él pertenece a la FIFA?
0: A ver, ¿en qué forma fue Donald Trump?
2: ¿Cómo?
1: Donald Trump, escuchan lo que dijo, ¿eh?
3: Win the game, they can be very proud. If they would win the game with a player missing, it would have been a different feeling. You can't do that. And I'm very glad. All I did was ask for a review. I didn't say you have to do this. This man is a smart, tough man, Johnny.
0: Dice que jugaron muy bien. Dice, yo no les pedí que le quitaran la tarjeta roja. Yo nada más dije que lo revisaran, ¿no?
1: Sí, es que no lo revisaron. Oigan, señores, lo revisaron. Son tres en el VAR, el asistente y el árbitro. Son cinco revisándolo. Todos estuvieron de acuerdo. Brody, ¿era o no era roja?
4: Mira, güey, cuando estás jugando tú sientes...
2: El tobillo, pregúntale.
4: No, primero el chamorrito. Tú sientes el chamorro, sacas el pie. Este güey sintió el chamorro y dejó ir el pie para abajo. Le dobla el tobillo. No, antes no se lo quebró. Y que digan, güey, que no era de roja. Eso es, güey, el... Los comentarios de los aficionados están bien sesgados, güey. Mira, yo soy fan de Cristiano Ronaldo, no es mi mega ídolo, pero ese partido con Croacia, güey, es un robo, güey.
2: 100%.
4: El año 100%. El mundial pasado, Argentina contra Croacia.
2: Otro
4: robo. Pobre Lucas Modric, güey, se fue con dos robos. Uno de Cristiano y uno de Messi, güey.
2: ¿Viste cómo así sonreía es cuando terminó el partido? Sí, porque él sabía, dice, güey.
4: Pero no hay fans, güey, no hay fans que te digan eso. Los fans son ciegos, güey. Es, no, aquí sí, aquí no, güey. Digan la verdad, güey.
2: Sí, lo que es eso, no puedes pelear con eso.
4: Sí, güey, no manches, es una rojotota, Choco.
0: A ver, enséñame el video.
1: Mira, aquí están.
0: Oh my God.
2: Pero ve cómo le retuerce Chocalú. Mira, mira ahí.
0: O sea, sí lo pisa dos veces.
2: Ey, y eso según no es roja.
4: Y es lo que dice Donald Trump.
3: All I did was ask for a review. I didn't say you have to do this. This man is a smart, tough man. Johnny Infantino. He's a smart, tough man. And his stock has gone through the roof because what the job he's done has been great. And I feel we have to have all the best players in the field. You can't take the best players. Yeah, please, the best.
0: Es increíble,
2: ¿no? ¿En qué momento se politizó este desmadre? O sea,
1: oye, el Garbanzo.
5: Oye, Mr. FIFA, los que sí.
1: Garbanzo, el Mundial es en Estados Unidos. Recibieron a Messi y a Cristiano en la Casa Blanca. ¿Desde cuándo se politizó?
5: Ball. Mr. FIFA, los que sí están felices que haya perdido.
2: Ya no le digas, Mr. FIFA, dile Erasmo, ya no saben nada.
4: Díganle como déjalo, quieras, puedes México, decirme papi México, si
2: México
4: quieres.
2: México es chiquito, no, México nunca va a poder.
5: Los que están felices que haya perdido México son los mexitinos, los que le van a Argentina, o sea, los mexicanos. ¿Qué? Los mexitinos.
2: Mexitinos.
5: Es una mezcla de mexicanos argentinos.
4: O como mi carnal destino, güey, o sea, los mexitinos.
5: Bueno, eso es lo que los digo yo, son mexitinos, dude. O sea, están felices porque no está la selección mexicana. Y ahora le van a apoyar a Argentina, es like crazy.
4: Oye, Choco, yo hice una canción.
2: Ah, caray, ¿eres compositor?
4: Hice una canción donde dice, pues gracias México por todo. Y pues ya nos vamos.
2: No vengas con tus... Ah, no vas a llorar.

0: no estoy llorando, ya quítala.
1: Oye, despierten, Doggy, despierta. Ya
2: andas con una popera.
3: Eso, Brody.
4: Oye, Choco, habló Bellingham, que viene siendo el jugador del Real Madrid, el que metió los dos goles de Inglaterra, el que, sabiendo cómo juega Bellingham, cómo corre, cuáles son las diagonales que hace, no lo pudieron cubrir. ¿Por qué? Porque no tenemos esa experiencia, no somos un equipo que tiene todo para ser campeones ni para llegar ahí. Pero esto es lo que dice Bellingham de México y de la selección.
5: México es un equipo muy, muy fuerte. Juegan con mucho corazón. Últimos dos, tres días aquí, increíble. La Azteca, un estadio muy histórico. Era un placer jugar aquí contra ellos.
4: Es lo que dice Bellingham, Jude Bellingham del Real Madrid, que Choco, Julián Álvarez puso en sus redes sociales que no iba nadie, teníamos que hablar inglés, porque ya sabes que tiene la canción, la de fine, fine, fine, very good, very good, very good, very, very, very, very good. Y ya dijo, la canción va a decir bien, bien, bien, bien, bien, bien, muy, muy, muy bien.
1: ¿Y tus tiendas de las que visitas en México? Liverpool, les cambiaron de nombre, Choco.
0: ¿También a Liverpool? ¿Cómo se llamaba?
1: Hígado Alberca.
0: Hígado Alberca Liverpool.
4: Los Beatles, Choco, que a mí me gusta escuchar a los Beatles en inglés, la canción de Hey Jude.
1: Ah, sí.
4: Jude Bellingham, cada que metía gol en el Real Madrid, le ponen esta rola.
6: Hey Jude, don't make it bad.
4: No había Beatles, nada.
0: Muy bien, bueno, saludos a todas las personas. Oigan, que nos llamen la gente que piensa de fútbol, porque aquí estaba alegando el Garbanzo y Erasno. Llámenos ahorita. Feliz lunes para todos. 1-888-874-2656. ¿Vieron alguna nacada del partido, de las celebraciones, de todo lo que pasó en esto que va del Mundial? Llámenos. 1-888-874-2656.
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0: Se acabó, Choco.
1: Bueno, buenas tardes. México ya quedó eliminado. Pues por una parte me da gusto porque ya están aquí, ya se ponen a trabajar de verdad. O sea, ya me tenían hasta aquí.
0: No, pues,
2: ¿qué te pasa, Choco? Y es mucho trabajo pues, el estar.
1: Sí, bueno, es lo que es. Ah, ok, vamos con. Tenemos llamadas. Llamadas de gente que sí sabe hablar de fútbol.
0: Oye, Choco, nomás decirte que España pues eliminó a Portugal. Último minuto, gol de Merino, delantero del Arsenal. El jugador del Arsenal metió el gol. Y así avanza España a jugar y esperar a ver quién gana de Estados Unidos contra el equipo de España. Bueno, Bélgica. En Seattle, saludos a toda la banda de Seattle. Ahí va a jugar Estados Unidos contra Bélgica. Y entonces el que gane de esos dos va contra España. Aquí está lo que dijo Cristiano Ronaldo antes del partido. Dijo algo muy chido que dice, güey, lo que va a pasar, lo que va a pasar, lo que Dios quiera. Y yo me voy a ir con la frente en alto si es que nos vamos. Esto dijo Cristiano, Choco.
3: Mira, te voy a ser sincero. Independientemente de lo que pase mañana, saldrá de aquí Cristiano con la conciencia tranquila, pero no 100%, 1000. ¿Sabes por qué? Porque en la vida, en el fútbol, yo he dado todo lo que tenía. Mi pasión, mi querer jugar estos tantos años no fue por necesidad, como tú sabes. Yo, gracias a Dios, estoy muy bien de la vida, pero es la pasión. Yo juego en la selección y en los clubes porque me encanta jugar fútbol, ¿sabes? Pase lo que pase mañana, estaré feliz, ¿sabes? Yo no puedo poner presión a mí mismo, llegar al final de mi carrera y saber, tienes que ganar, tienes la obligación de ganar. No, sea lo que Dios quiera, ¿sabes? Es disfrutar cada día, disfrutar cada partido, disfrutar en una gran competición como es el Mundial.
2: Muy bien, buenas palabras, ¿eh?
1: Sí, qué bonito, ¿no? Digo, independientemente de quién seas fan, no puedes dejar de admirar a estos deportistas que dice él, yo ya di lo que di, estoy contento y pues qué padre por Cristiano, pero se fue llorando, ¿no?
2: Sí, pero pues también no le daban nada, Choco. Ahí está, pobrecito, queriendo hacer
1: ¿cómo
2: todo.
1: ¿Cómo no le daban?
4: O sea, es un jugador que vive de los pases que le dan. Y en Portugal, Brody, Erasmo, es como que el balón no se lo quieren dar, Brody.
0: No, muy también, reservado. Ojalá y Portugal gane. Ya, todo lo que ganó Portugal fue gracias a Cristiano. Ya no ganaron antes ni después. No sabemos.
1: Bueno, tenemos a José. José, ¿cómo estás? Muy buenas tardes, José.
5: Buenas tardes. ¿Cómo están?
1: Bien, ¿de dónde llamas, José?
5: De Denver, Colorado.
1: Denver, Colorado. ¿Cómo viviste el partido? ¿Tú eras de los que estaban con la selección o no?
5: No, sí, intenso. Estuvo muy bueno el partido. Para mí fue un partidazo que dio la selección. Tuvieron que estar muy enfocados, dos distracciones se los llevaron, pero pues, ¿con qué equipo era, va? Pues Inglaterra era un buen equipo. Yo ahorita veía el partido que terminó de Portugal contra
0: España.
5: Contra España y me estaba durmiendo.
0: Este vato, pues sí,
2: es que no eres español.
0: No es lo mismo, güey.
5: No dieron nada, güey. No, es una vergüenza, no. Los partidos que se van a tiempos extra, la neta es una vergüenza, da sueño estar dos horas ahí pegado de la televisión.
0: Pero también, primo, es como no les vamos los españoles y eso es otro rollo. Y además el ambiente del Azteca no es lo mismo que el ambiente de estos estadios, güey, pero lo que yo le decía al Garbanzo, mira, primo, esos equipos saben cómo jugar estos partidos, güey, no van a dar todo. Acuérdate qué hora estamos, el sol, el calorón. Tienen que administrar el tiempo. Es lo que le digo al Garbanzo. Esos güeyes saben, tienen otro nivel. Por eso están ahí, güey.
5: Ahora también hubo como nuestro director técnico. También yo creo que teníamos más para meter. Había más jugadores. Les dio chance a alguien que a lo mejor no le importaba tanto moverse, ¿no? Chaquito Jiménez.
0: No,
5: pero
2: sí, Chaquito no.
5: Chaquito Jiménez nomás les hubiera llevado agua por lo menos, nada más.
4: Oye, Choco, qué raro que terminando dicen Chaquito, todos se van de vacaciones y Chaquito hago una operación. O sea, el Brody no estaba para el Mundial. Y lo metieron, de verdad.
5: Se dobló el tobillo, ¿no lo viste? Que se dobló el tobillo y ya salió.
4: Pero ya estaba lesionado.
5: Pero no hizo nada. Prácticamente nomás fue a pasear un rato ahí. Teníamos a la hormiga, teníamos a Orbín Pineda, ¿por qué no meterlos?
0: Metes a la hormiga y metes a Vega de Toluca Estaba ahí ese güey, un tiro, no hubo tiros, un centro. Metió tres jugadores en la misma posición. Choco, ¿sabes cuenta que tienes tres chocolatas aquí? ¿Para qué quieres tres chocolatas si tú, Choco, eres suficiente? Eres pues una hermosura de mujer.
2: Es nada más ver tres pares de nachas.
1: Garbanzo, deja de estar. Bueno, José, ¿cómo? Tú que tienes la voz como ¿cómo? Señor que vende esquites. ¿Para quién es el saludo?
5: No, pues para toda la gente de acá de Denver, Colorado.
2: Dame un mixto, por favor.
0: Dame a mí dos primo, uno en vasito del que está asado y dos el cocido con crema y mayonesa.
1: Bueno, cuídate, José.
5: Con cabeza y buche, mijo.
0: Con cabeza y buche, órale, con todo y pescuezo.
2: Ay, no mames.
0: Dijo, que el agua es con ese güey, porque ese no tiene hombros.
5: Amigo, me sobra tiempo, me sobra.
1: Bueno, gracias, José. Regresamos con José Alberto.
0: José Alberto.
1: Tiene nombre como de español, ¿no?
4: José Alberto. Regresamos con José Alberto.

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0: Si me queda esa sensación, nada, amigo. No, porque esta vez fue diferente. Esta vez podría meter las manos al fuego de que top 3 de las mejores selecciones de funcionamiento, de que... No tengo la palabra, pero no creo que sea así. Creo que esta vez fue diferente porque...
1: Le preguntan a Lira Choco, jugamos como nunca y perdimos como siempre. Dijo, no, este es al revés, güey. No, aquí fue al revés.
2: No digan ma...
1: Vámonos, Choco, con José Alberto.
3: José Alberto, buenas tardes, feliz lunes. ¿Cómo estás?
4: Vamos, hombre, tía, que me hiciste el día que me dijiste que yo parecía español.
3: El nombre...
4: Yo soy más mexicano que los nopales.
3: Bueno, oye, José Alberto, pon en su lugar a los que creen que saben de fútbol aquí. ¿Qué comentas de la selección, de lo que pasó el día de ayer?
4: No, Chocolata, con todo el respeto, antes que nada, permítame saludarlos a ustedes, a todo su gran equipo, y sigan echándole ganas, porque de verdad que nos hacen el día, nos hacen la tarde a todas las personas que andamos batallando aquí en la USA, buscando la vida. No, nada más comentarle al señor Erasmo, ya ves que él sabe mucho de fútbol.
3: Según.
4: Está bien lo que él dice, pero yo mi punto de vista es este. Voy a mezclar una cosa con otra y van a ver que tiene mucho de sentido. El problema en la selección mexicana no es la selección mexicana. El problema no son los directores técnicos. El problema no son los jugadores. En México tenemos cerca de 80 millones de habitantes que puede sacar un equipo de superestrellas. Pero ¿qué pasa? Que todo está monetizado. Los dueños de los equipos se van por el dinero. ¿Cómo es posible que en tantos partidos de preparación que tiene la selección, el 99% los hagan aquí en Estados Unidos? ¿Por qué no le ponen un plato sobre la mesa a su afición en México, que se la parte, que va y deja su sueldo para ir a llenar los estadios? El día, ahí va la comparación, el día que el aficionado diga, oye, pues esta gente nos está viendo la cara de tontos, nos está viendo la cara de mensos, el día que el aficionado se ponga en huelga y diga, no vamos al estadio hasta que nos presenten una cosa buena, el día que los aficionados dejen de aportar ese mundo de dinero, va a ser cuando los directivos, cuando los dueños de equipo van a decir, ah, caray, pues qué está pasando, sabes que pues ahora sí hay que salir ganando. Tienen que empezar en los equipos, en los directivos, en promover sus fuerzas básicas, porque Gilberto Mora, Jiménez, Tala, de lo que me busques, hay infinidad en la República Mexicana, infinidad de jugadores que ni los conoce Juan Amateur, ¿me entiendes? Entonces, ahí va la comparación. Fíjate lo que hizo el pueblo de México, se volteó, ¿por qué? Porque estuvieron hasta el copete de tanto mendigo robo de los partidos que tú ya sabes, ¿eh? Se le voltearon, ahorita vamos sobre el segundo sexenio con este nuevo gobierno, y está dando resultados, ¿eh? Pero ¿qué dijeron? ¿Sabes qué? Ahora el voto de castigo para ustedes, no más, ¿eh? Entonces, ¿qué? Porque ¿qué hacían? Iban y daban una despensa, ok, te daban una despensa, esa despensa te valía por 6 años, tú con una despensa no ibas a comer 6 años, hasta que el pueblo se hartó y cambiaron. Entonces, mi punto es esto. Sí, yo, José.
3: O sea, votaban por el PRI, el PAN, todo esto, y la gente se hartó de ellos, porque no hacían lo que hacían y votaron por Morena. Y dices tú, aquí, si ya la gente deja de ir a los estadios, ahora van a tener buenos jugadores.
4: No van a tener buenos jugadores, buenos hay. Lo que pasa, el problema está en las directivas, en los dueños de los equipos, que todo lo monopolizan con dinero.
1: Primo,
4: ¿sí me entiendes?
1: Primo, ¿de dónde sacaste todo eso? Es repetir lo mismo, ya, primo, escucha. Bueno, entonces, ya hablaste mucho, te voy a decir. Garbanzo, Choco, lo he platicado con el Doggy. Ya dejen de echar esa mentira de que somos tantos millones y que de ahí debe de haber un jugador, ya, porque en China...
4: Dime cuántas personas hay en Croacia, cuántos habitantes tiene.
1: Primo, pero a ver, tú ya hablaste, escucha esto rapidito. Tú ya lo dijiste, en Croacia, y te puedo decir, en otros países, en Costa Rica, en otros lados, no está en cuánta gente hay, primo, es si el país tiene el talento de futbolistas, y Croacia es un país, es con, que era Yugoslavia, todos esos países tienen jugadores de primer nivel, no es como que en México, ¿cuántos millones hay, dijiste, para agarrar un jugador?
4: En México no tenemos jugadores de primer nivel, no hay muchachitos que salen de que pueden, ¿cómo no?
1: ¿No?
4: Me extraña de ti, Oriano, que...
1: No, hay que ver los partidos.
4: Te traes, oye, a tu equipo de Jiquilpan, que dices que han ganado quién sabe qué tantas copas. Vénganse, métanse aquí a Phoenix a las 12 del día a jugar con 115 grados y sin prórroga de hidratación. A ver cómo te va.
1: Sí, pero ahí te va, primo. ¿Cuántos millones dijiste que hay para sacar un jugador?
4: México tiene arriba de 80 millones de personas.
1: Ahí te va. México tiene 133 millones de habitantes, 133. Okay. Pero...
4: yo te estoy hablando de la juventud.
1: Sí, por eso. De los que tú dices son 68 millones de mujeres, 65 por, son hombres, ¿verdad?
2: Por favor,
1: niños son 36 a 38 millones. Adultos de 18 a 59, 70, 78, 80 millones. Adultos mayores, 60. O sea, si nos vamos, que son elegibles para sacar, ponle 50 millones. De esos 50, ajá, no todos les gusta jugar fútbol. A esos quítales la mitad, no son profesionales. A esos quítales. Okay. Si así fuera, entonces, basando en lo que tú dices, vamos a decir que tuviéramos 1,000 jugadores de primer nivel. Eso es una mentira, es mentirle al pueblo y la raza que se la cree, y por eso repiten y repiten, dicen, ¿cómo no? No, eso no es cierto.
2: Déjame decir algo rápido, José, rápido. Déjame decir algo rápido. Oye, Lilini descubrió a Mora, ¿no es cierto? Él es,
1: no.
2: ¿Quién lo descubrió?
1: Fue Osorio.
2: Ok, bueno, entonces, bueno, pero ¿quién hizo la visoría para encontrar a Mora y dónde estaba?
1: Osorio lo debutó y ya fue cuando lo vieron para la selección.
2: Si esa persona no lo ve, entonces Mora ahorita no estaría jugando en la selección.
1: Pero alguien ya lo vio para que estuviera en el club.
2: Ok, eso quiere decir que sí hay más jugadores si los ven.
1: Güey. Ahí está, mira, ya se armó. Ya se armó para el mundial que viene, señores. Ya vamos a estar listos. Ya se armó.
4: Déjame decirte esto ya para terminar. Hay una persona, un exdirector técnico que ahorita lo tienen congelado, el Tuca Ferretti, que lo mismo que yo te estoy diciendo es lo mismo que les ha dicho. La culpa es de los directivos, que todo es dinero porque...
2: No, si vas a ver,
1: Choco, el Tuca Ferretti. No,
2: pensé que era serio.
1: Oye, primo, ¿y cuántos jugadores debutó el Tuca?
4: No estoy hablando de cuántos.
1: Exacto, es puras mentiras, es para hacer el show ahí, tú no les creas.
4: Bueno, entonces si es para hacer el show, ¿tú para qué promueves? Que vamos, México, si sabes que no van a pasar.
1: No, yo...
4: ¿Para qué le echas tanta crema a los tacos?
1: Porque si tú escuchas, yo digo, vamos, México, ganas o pierdas. Yo ya sé hasta dónde va a llegar México. Se acabó.
2: Qué bárbaro.
4: Pero estás asusando a la gente de que sí se puede y sí, así no. El problema está arriba y mientras no solucionen eso, nunca vamos a pasar de ahí.
2: Bueno.
4: Punto y se acabó.
1: Sí, ya está. Órale, okay. Pues, señores. Y te voy a decir algo, primo. Si tú estás seguro de eso, vete y búscalos y los encuentras y los podemos vender y hacernos millonarios.
4: Sí, yo no soy directivo.
1: Exactamente. Gracias. No eres estás directivo, en lo correcto, no sabes. José.
2: Tú estás en lo correcto. Yo estoy
3: bueno,
2: contigo.
3: Ya regresamos. O sea que yo decía, ¿qué pasó el día de ayer?
5: Nada, pero es la misma plática de siempre, ¿no? O sea, que el descenso, no descenso, que extranjeros, no extranjeros. Al final del día, Choco, yo siento que es lo que hay. Y no nada más puedes irte lo que es un futbolista. Vámonos en todo. Cantantes, vámonos en... entonces, o sea, ¿no crees que hay cantantes con talento que no se les da el espacio?
2: Muchísimos.
5: ¿Y dónde están?
2: Hay muchísimos. Están ahorita participando
5: congelados.
2: En programas que les van a dar...
5: Están congelados.
2: Les van a dar un foco para que los vean.
5: Todos tienen en su caso uno que cuando hay peda es el que canta bonito mejor que Karim y que Juan Gabriel.

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0: solicitan, compa Flaco.
1: Toca dar serenata ahora, ¿eh?
0: Muy necesaria. Va a sacar esta panilla que traemos. ¡Ah! ¡Jálese, viejo!
1: ¡Ahí te va, perdida!
0: ¡Jálese!

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2: Tienen la cuestión olvidada para ustedes. ¿Cómo no? Y dice 1, 2, 3, 4.

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1: Giselle Bravo, buenos días, queridísima.
2: Muy buenos días, señor. ¿Cómo se siente esta mañana? Lo veo muy energético.
1: Mira, me falta una espina. Una espinita.
2: Una piedrita.
1: No, una espina aquí en el dedo. Una espina de nopal. O una espina de huizachi. O una huati de un nopal. ¿Por? Para no andar tan a gusto, hijo de su.
2: Eso, así se habla.
1: Así nomás quedó, chavalada. ¿Cómo está, Chino?
3: Bien.
1: Son madreadísimo. Madreadísimo. Ella.
2: Más desvelada que nunca.
1: Me dijeron los chicos con los que juegas que te madreaste el día viernes ahí, Chino.
3: Sí, hombre.
1: ¿Qué te pasó?
3: Primero éramos
1: gracias, ocho. Bueno, vamos. Oh. A no, nomás di qué te madreaste.
3: Éramos ocho.
1: No importa, ¿qué te madreaste?
3: La pantorrilla. La pantorrilla. El chamorro.
2: Ahora sí te pero vas. No entiendes, o sea, no entiendes ya aplastarte viejo, ya.
3: No,
2: ya
3: el viernes viejo, empieza la liguilla, tengo que estar bien. Bueno, buenos días, Chino. ¿Podrías mandar saludos a mi esposo? Sí, ¿quién es tu esposo? Siempre los escucha, se llama Santiago Picas. Y a la familia Picas Correa hasta Guerrero, por favor, muchas gracias.
1: ¿La familia Picas?
2: Ajá, Picas, Pepe, Pecas, Picas, papas.
3: De parte de su esposa, María Correa.
1: Saludos para María Correa y a la familia Picas, como quiera que sea. Vamos pues con los nuestros chavalones, porque no podemos estar esperando acá nosotros. Tema de hoy, señores, tema de hoy. Estamos en vivo también en YouTube, y también estamos en vivo en TikTok, Don Cheto Oficial, en TikTok, Don Cheto Oficial. Hágale tac, tac, tap, tap, tap, tap, tap, para que nos vean.
3: ¿Hola?
1: Tema de hoy. ¿Qué comida odiabas de morro?
4: Ay, el hígado encebollado. El hígado encebollado.
1: Comida que odiabas de morro.
3: ¿Pero ahora te gusta o sigues odiando?
1: No, pues si te gusta, podemos preguntarte si te gusta ya o no, pero no importa. Toma comida y ya después preguntamos si le sigue gustando. Hígado encebollado. Es que dejaba, mi jefa hacía el hígado encebollado y nos dejaba así como un perro barniz así en el paladar, como una mantecosidad. ¿Era que sí dejaba una mantecosidad el hígado encebollado?
4: Sí, qué horror, ¿eh? Qué asco.
1: Así como acá en el paladar. A ver, ¿comidas que odiabas de morrillo?
2: La sopa de verduras.
1: Sopa de verduras.
2: Odiaba, hasta el día de hoy no soy muy de caldos y sopas de así.
1: No, yo soy un caldero.
2: Dude, I don't.
1: Yo sí, me quedé mis albondiguitas ayer.
2: A mí yo odio eso de albóndigas.
3: ¿Neta?
2: Por eso el pozole, eso sí no me gusta.
1: A ver, Chino, ¿qué odiabas? Comida que odiabas de morro.
3: Dos.
1: Venga.
3: La sopita de fideo.
2: La de letras.
3: Cualquier sopa de fideo, de letritas, del metal. Esa madre. Esa madre.
2: Nunca me he escuchado.
3: Todo lo que es sopita. Porque todos los días había su maldita pobreza. Y la segunda sardina, esa madre.
2: Oh,
3: apesta esa madre.
2: Ay, pero la sardina no manches.
1: Yo tengo una. Primero que nada, buenos días, amigos.
3: Apesta
1: de
3: y sabe regar.
1: TikTok, estamos en vivo en TikTok, Don Cheto Oficial, para que me vea mi playera perrona que traigo de Guanajuato, de Klein. Ahí te va. Las sardinas a mí no me gustaban de chico y ya de grande sí me gustan.
2: Ay, no, qué asco.
3: Ay, no.
1: Sí están muy hedionditas, ¿eh?
2: No, yo por más no.
4: Yo creo que a mí tampoco me gustaban las sardinas de niño y también ahorita ya me gustan.
1: A ver, ahí te va. Gross. Yo que odiaba de morrillo.
2: Bañarse.
1: Bañarme, sí, pero estoy hablando de comida, vale. Comida. Okay. De morro odiaba los huevos cocidos. Hasta la fecha no soy fan.
2: Ay, los huevos cocidos.
1: Y otra cosa que odiaba, pero ahora ya me gusta mucho, los nopales y los quelitis.
2: Nopales, I love nopales.
1: Es que cuando nosotros comíamos nopales era por la perra pobreza.
2: ¿Qué es quelites?
1: Quelite era una planta que se daba allá en la parcela.
3: Está buena esa.
1: Mi mamá me decía, corre, llévales de comer y te traes unos quelites. Y ando como, güey, buscando quelites ahí.
2: ¿Pero cómo es? Como una...
1: Los sofrititos, entonces queda como espinacas. Así,
2: ok.
3: Está bueno.
1: El quelite. Pero ahorita me gusta mucho el quelite y el nopal. Los nopales me fascinan, la ensalada de nopales me fascina. Pero de morro la odiaba, porque sé que era muy de a huevo, ¿verdad? Ok, va.
3: Estoy con Don Cheto. Antes odiaba, mi mamá hacía patas.
1: No, ya, too late, ya que pónganse de acuerdo allá. No vamos a estar haciendo eso, pónganse de acuerdo ahí.
3: Sí, porque ahora me le van a dar 5 minutos.
1: Sí, venga.
3: Hacía patas de puerco capeadas en huevo y luego en chile rojo. Ah, caray, yo nunca había escuchado ese. Patas de puerco capeadas en huevo y en chile
1: está
3: rojo.
1: Bien chida esa.
3: Dice, de morra odiaba esa más, pero ahorita, no, hombre, sí me gustan. Saludos, ¿ah?
1: Ok. O sea, de morro no le gustaban las patas de puerco capeadas. Se me antojaron, mira. Mira. ¿Qué parece esto?
2: Patitas de puerco.
1: Patita de puerco.
2: Con su vinagrito ahí y métale así un jar.
1: De huevo y calla,
3: solito.
2: Si le pongo un jar así, la mete así.
3: Siempre odié y sigo odiando las lentejas, las odio.
2: Ay, yo también no soy muy fan de las lentejas.
1: ¿Sabes qué? Apúntame ahí.
3: Sí, no, lentejas no.
1: Las lentejas me quedan muy gordas.
2: Yo también.
1: Es que eran comida de provis, ¿vale? Y ahí en la casa cuando había lentejas era porque estábamos de bien de perricísimo.
4: A mí me odiaba, yo odiaba, por ejemplo, comer chayote con crema, que a mi mamá le gustaba meter chayote horneado con queso, y según ella era la gran comida gourmet, y para mí si no comíamos algo con carne, era como que no tenía comida.
1: Ah, ok. Pero ese es un pensamiento muy de papá.
4: ¿Cuál?
1: Que si no hay carne, no es comida.
4: Ah, yo pienso así. Okay, sí.
1: Vamos a ver qué si la raza aquí en el TikTok, porque voy a ponerle atención a los del TikTok.
3: Vasca de borrachos. Venga. Hacían en mi casa, ay, a mí sí me gustan, verdolagas con frijoles.
1: ¿Verdolagas
3: con la frijoles? Verdolaga en chile verde está re buena, a mí sí me
1: pero gusta. A ver, él no le gustaba la verdolaga con frijoles.
3: Con frijoles.
1: Va.
3: Está bien, se va.
4: El brócoli, dice Gael Quintero, también me parece que nunca quise comer y hasta la fecha.
3: ¿Cuál?
4: El brócoli. ¿Brócoli?
1: Dice, a ver, bueno, gracias amigos de TikTok, pero el tema de hoy es cosas que no, comida que odiabas de morro, ¿ok?
3: Saludos.
1: No le cambien el tema. O sea, es muy sencillo. Comidas que odiabas de morro, que están mandándome cosas que ya te gustan. No, nomás, bien, comidas que odiabas de morro. Nomás así te voy a leer.
3: Va. Miguel Ángel, saludos desde Oaxaca. Yo, los nopalitos. Dice, odio esa madre. Y ahora me los tengo que comer, los sigo odiando, pero por la perra diabetes me los recetaron.
2: ¿Los nopales?
4: Dice Juan, el caldo de pescado. Mi tía un día me sirvió caldito de pescado y por no saber que era de pescado me andaba odiando con los
1: ahogando con las espinas.
4: Con los huesitos,
2: yo
4: con
2: también
4: las
2: no
4: espinas.
2: Me encuachalanga el caldo de pescado.
1: No te gustan ni los caldos.
2: Ay, no, güey.
3: No, caldo de pescado tampoco soy fanático.
1: Y no le gusta el caldo y todos se la quieren caldear.
3: Correcto.
1: A ver, las albóndigas. Ay, ¿cómo no le van a
2: gustar? Geona.
1: A Brian no le gustan las albóndigas.
4: Why not?
2: Sí. Es que siento que a los niños nunca les gustan los caldos.
4: Ah, yo amo los caldos.
2: No, pero de niño.
1: A ver, pues. José Rosales Orozco. Cuando mi jefa hacía huevo con chile. Hasta la fecha no me gusta. O sea, agarras un huevo, lo pones a freír.
2: Ajá.
1: Y ya tienes tú una salsa.
2: Sí, como ahogadito.
1: Aguacate, tomate, chile verde, lo que sea. Ajá. Lo vacías ahí, ese, huevo con chile.
4: Dice de Almayri, yo odio y sigo odiando hasta el día de hoy el mole.
1: ¿El
4: yo mole? Amo el mole.
3: Amigo, no, mole está perro.
1: El mole está perro. A ver, el caldo de res, Ivette, de TikTok, el caldo de res.
2: Chiquita, es que le digo, los niños no son muy...
1: Huevos duros con frijol, Pedro. En la noche andaba bien, pero sí, cómo no, pues huevos y frijol es la peor combinación, eso es una bomba.
3: ¿Huevos y frijol?
1: Es una bomba.
3: Sí. Pero es lo más normal.
4: Dice acá Juan.
1: Sí, pero es una bomba.
4: La sopa de zanahoria, yo odiaba todas las cremas también, ¿eh?
1: ¿Cremas? No, yo nunca comí esa madre. ¿Cremas? ¿Qué crema de zanahoria?
4: Sí,
1: ¿qué
4: sí.
1: ¿Crema de loti?
4: Sí, en mi casa hacían mucho y yo las odiaba de niño, ahorita ya me encantan.
1: Va ganando el hígado encebollado, ¿eh? Todo el mundo aquí en el TikTok sí. También hígado encebollado. Sardinas enlatadas, dice Luz.
3: También.
1: Ya la hablamos también.
4: Sí. También es el segundo, yo
3: me mandó mensajes a Ed García Solís. A mí no me gustaba la verdura y los frijoles, y ahora me encantan. Sí, estamos de acuerdo.
1: A ver, las mollejas de pollo. Ay, ya se me perdió. ¿Quién dijo mollejas? A mí, vale. A mí, y mi jefa nos hacía tragarnos las mollejas porque según íbamos a crecer más fuertes o no sé qué.
3: No, a mí no me hicieron comer mollejas.
4: Dice Valilla.
2: Oh, I love mollejas. Surprisingly, I love
4: la perra soya.
1: La soya.
4: La soya.
1: Es que también era pobreza, pues, con no había carne, hacía soya. Tú comprabas soya deshidratada y la hacías como ceviche, como cevichito así, con limón y cilantro, cebolla.
3: No, yo se la llegué a conocer hasta que llegué al norte.
1: Ya te mandó, creo que...
4: Las habas, dice por acá.
1: Las habas, también dice mi rey, las habas acá.
3: Ah, sí, caldo de habas.
1: Dice por acá... Hay unos que la raza...
4: También hay mucha de mollejas, ¿eh? Mollejas de pollo. ¿Molleja?
3: Dice, yo sencillo, don Cheto. Saludos, me llamo Agustín de Seattle, Washington. Yo odiaba, cuando era niño, los frijoles. Odiaba y ahora me gustan.
1: Fíjate que a mí no, yo no los odiaba. Fíjate.
3: No, yo tampoco llegué.
4: Dice Oscar, yo odiaba la comida de cuaresma. No había nada que no me gustara más que la comida de cuaresma.
1: O sea, la comida de cuaresma.
4: Ay, sí, las tortitas de camarón y esas cosas, vasca de borracho.
1: Como palitos así en una.
4: Sí, horrible.
1: Un molecito así.
4: Horrible.
1: ¿A poco no te gustaba la
4: comida? No, nada, ni tantito.
3: ¿La Yesel?
4: Hasta el día de hoy.
1: ¿Qué pasó, chico?
3: Ay, nada. La conozco. Estaba haciendo frijoles, ya estaba para decirse. Correcto.
1: Vas a ver con tu mamá.
2: No, yo nomás le iba a preguntar que si los frijoles los acostumbraba a acompañárselos con huevito, como los.
1: La moronga.
2: Los acompañaba con
1: que. Niño le gustaba la moronga.
2: That's disgusting, bro.
1: Primero que nada, ¿qué papá te daba la moronga? ¿Te daba moronga?
4: Sí, mi papá no te daba soricua.
1: Soricua. La soricua, sí.
3: No, la moronga.
2: ¡Qué onda!
1: Mira, pero that's te va, wild, dude. También los argentinos la comen, ¿eh?
4: Sí.
3: Está bien perra.
1: ¿Ellos cómo le llaman los argentinos? ¿Te acuerdas cómo le llaman los argentinos a la sangre?
3: No.
4: Molida.
3: ¿A la moronga?
1: La moronga, pues.
3: Pues moronga, ¿no?
1: Moronga. La pues moronga.
3: Yo ahí en Texcoco, en la Conchita, los sábados se pone un tianguis y ahí era comerte tus tacos de moronga y tus tacos de al pastor. Oh,
4: pero dice sí. Por acá las patas de puerco. A mí tampoco me gustaban las patas de puerco. Tenían hasta pelos ahí. Oh, qué asco.
1: ¿Patas de puerco?
4: Sí.
2: No, ay, las patas de pollo, güey. Cuando he visto que las ponen en los caldos, güey, that's freaking... ¿En qué caldo lo ponen? ¿El de pollo? ¿Las patas de pollo?
3: Sí.
2: Así que están las uñillas así, güey, no.
3: Dice Gerardo, los charales en salsa verde con nopalitos.
1: Charales. Charales. ¿Ese vato de dónde? ¿Es de Michoacán o de Nayarit ese vato?
3: No sé, pero...
1: Cuando charales. Allá pondieres tú.
2: ¿Se en Jalisco charal? También.
4: Sí,
2: en Jalisco,
4: claro.
2: El charal, sí. Charal.
4: En Pátzcuaro hay unos.
1: A mí tacos no, de charal nunca fui muy fan del charal seco.
4: Yo sí.
1: Hay
4: yo.
1: Raza que se los tragaba,
2: puño. ¿Con chilito?
4: Un taco de charal seco, qué rico.
1: Mimi Arriola, el menudo. Ay, Don Cheto, cuando hacían menudo yo...
2: Ay, sí.

0: Las mollejas, pero ahorita ya sí me gustan.
1: ¿Ya te gustan las mollejas?
0: Pues de niña no me gustan.
1: ¿Y la mollera? ¿Qué pasó, Giselle?
2: No sabes lo que
1: es la mollera. Mira, Giselle, te voy a regañar. Eres bien alburerita. No,
3: I'm not, bro.
1: Vas a ver con tu mamá.
3: Pero es la escuela de ustedes, porque yo llegué siendo una niña educada y ustedes me hicieron una...
2: ¿Las
3: una...
2: criadillas dice acá? ¿Quién, güey, traga
1: tan? Yo traje una vez que mi abuelo capó un toro y se las llevó y ¿sí? No me cuachalangaron, hijo. Pues eran huevos de toro.
2: No, yo...
1: La criadilla.
2: Eso es de rancho.
1: Es que mi abuelo era capador profesional, se le iba a otro rancho a capar y todo.
3: ¿Hacen buen dinero los capadores?
1: Capadores, era capador profesional. Sí, sí, sí. Bueno, vamos a regresar.
2: El jocoque de Guanajuato.
1: ¿El jocoque?
2: ¿Qué es esa madre?
1: ¿Cómo te gusta
3: el jocoque? O sea,
4: es como crema, como entre crema y requesón.
1: Ahí te va, la nata.
3: Ay, no,
4: una concha con nata, qué rico.
1: Eva, ¿cómo le? No, Miguel, ayer le chervía, le
2: quitaba
1: la nata.
2: Pan, se hacía, nata y azúcar
1: encima. Le hacían unos tacos de nata. A mí nunca me cuachaba.
4: ¿Un pastel de nata?
1: No. No. Sí, un taco con tortilla.
2: No, en un pan, con azúcar.
1: Bueno, chino, está bien, hijo, deja que la gente coma lo que.
3: ¿Cómo se lo come?
1: Es que como
2: por eso no le gusta
1: todo, lo quiere echar en un perro pan.
3: En un bolillo.
2: ¿Cómo nata en una tortilla?
1: Es un taco de nata.
2: Ay, no,
1: te apuesto que más raza la come en tortilla que en pan.
2: No, en pan, con azúcar.
1: Los chilangos que todos meten en un pan. ¿Qué es esto que acabamos de encontrar? ¿Qué es? No sé. ¿Se come? Si lo metemos en un pan, sí. Pues metámoslo en un pan. Chilangos. Regresamos, señores, buenos días. Estamos en
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0: ser el Chavo del 8. Familia, estamos en vivo y me acompaña la original Banda Limón. ¡Oh! Los saludo con mucho cariño. Saludos a Manuel y a Víctor, que son los vocalistas que me quitaron el trabajo. Yo iba a ser vocalista ahí de la original, pero me lo quitaron. A mi compa Juan, que es el director musical. Y a Carlos. Carlos Lizárraga, ¿cómo está?
1: Bien, muy bien. Aquí visitándolo. Muchísimas gracias por el espacio.
0: ¿No habías venido tú, ¿verdad, Carlos, o sí?
1: No, es que de repente no me traen, pues. Porque...
0: Como que Juan nomás quería él, ¿verdad? No, quiere
2: quedar con la cierto, don Cheto, no es cierto. No, se fresea, se cotiza. ¿Sabes qué dice mi carnal?
0: ¿Qué?
2: No, es que ese mío no me dan tanto para la promo, no voy.
0: Sí. La promo es gratis, pues.
1: La promo y me invento otra cosa, gano para otro lado.
3: Tengo otro compromiso. ¿Trajeron donas, viejo?
0: ¿Trajeron donas? Vaya, ahorita vas a ver.
2: No te llegaron.
0: También Manuel y Víctor, bienvenidos, chavos.
4: Muchas gracias, gracias por el espacio y bonito día para todos.
0: ¿Tú ya vas viendo? Sí, ya.
4: Sí, la otra vez vine para acá.
0: Claro, ya, también te ya.
5: Y falta Ramoncito, nada más que está en México, fue a atenderse un problema de salud, pero pronto va a
6: retirar la cara.
5: Sí, porque ya ves, no está, no van a pensar.
0: Es que luego uno de la banda no puede faltar porque ya lo corrieron.
2: Ya le quitaron la visa, ya nada, empieza luego en las redes sociales ahí. ¿Dónde está? Pues ya.
0: Ahorita sí, lo de la visa está bravo, ¿verdad?
2: Neta sí, ¿eh?
0: Sí les ha dado miedo a los del original, así de no vaya a ser la de mala.
2: No miedo, pero sí hemos pasado por dos eventos. Obviamente se solucionaron porque no eran más que le llaman ellos, ¿cómo le llaman? Revisión, no sé qué rollo. Cuando Manuel, casi un mes para o más, ¿cuánto, Manuel?
4: 4 meses.
2: 4 meses para la visa y a Ramón casi 2 lo retuvieron. Entonces, digo, hasta ahorita nosotros estamos tranquilos, ¿no? Esperemos que no, pero sí. Le están dando duro sí, a los colegas con las visas.
0: Chale. Oiga, ya 61 años ya de la original Banda Limón, 61 años de carrera, mi edad, ¿verdad? Y sacando sonido, como que le están metiendo ahí a los sonidos ahí más innovadores, ¿no? Que suene sí, la banda diferente.
2: Sí, don Cheto, evolucionando. Nosotros decimos que estamos evolucionando la música en el sentido de que al final de cuentas, hoy en día a la gente le está gustando mucho los ensambles, los acoplamientos. Todo esto comenzó con los famosos feats, los duetos, en el que obviamente los artistas agregaban, no sé, podías hacer un mariachi con una banda y tenían que sonar de pronto a las dos cosas. Entonces nos dimos cuenta que las nuevas generaciones les está gustando todo este rollo, ¿no? Entonces quisimos dar ese paso a evolucionar. El sencillo pasado incluimos solamente guitarra con Tinamti Cupido, pero en este que estamos promocionando ahora que se llama Aquí es, ya incluimos un poquito de teclado, un poquito de coros. Y la verdad estamos sorprendidos porque a la gente le está gustando, ¿no? Y es lo primordial. Nosotros hacemos música para que a la gente le guste.
0: Uh-huh. ¿Cómo andan los muchachos aquí, los cantantes? ¿Cómo andan, Manuel? ¿Ven, Manuel?
4: Bien.
0: Tienen sonrisa muy bonita. Tú no tienes la... Para mí que la muchacha... ¡Ay, tienes una sonrisa muy bonita!
4: Ojalá me dijeran eso.
3: Vato que le dice a otro vato... ¡Ay, tienes una sonrisa tan bonita! Una chicotota más, viejo.
0: Sí, lo sé, pero como yo soy un hombre y ya...
3: Grande.
0: Machucalao. O sea, yo no tengo ni un problema
2: de decir... Que no se ponga celosa, don Cheto.
0: Qué bonito tiene risa tienes... Qué bonitos ojos tiene. Juan, qué relojazo trae.
2: Qué bonito.
0: Hay mucho que decir de Juan.
2: Qué bonita promo tiene.
0: Qué relojazo trae. Güero, gracias por venir. Siempre hay algo bonito que decir, ¿no? Aquí a los invitados. ¿No? Chino, jálate por la cola. Como quiera que sea.
3: Y no tiene salud.
0: ¿Regañan a los muchachos, hermanos Sargas? ¿Lo regañan o quién es más regañón?
2: Ese es el jale del Carlos. El Carlos.
0: Sí, Carlos. No, Carlos, tú te ves como que es el más chido, que no se regañó.
3: Te ve que es un pan de Dios.
1: Gracias.
0: Pero no me conoces. No,
1: fíjate, sí, aquí en la banda nos repartimos el trabajo. Cada quien tenemos una obligación. A mí me tocó el kinder, porque cada vez cuento un kinder.
0: Chiquillo, sí, te sí. Tocó puchos morrillos, ¿no?
1: Entonces...
2: Pues no, de que no se regaños, aguantan.
1: La neta, no son regaños.
0: No, no pero regaños. Pero ya tienen ya una recorrida. ¿Qué año empezaste tú allí?
1: En el 2000.
0: ¿En el 2000?
1: Sí.
0: No, ya tienes un ratito allí.
1: Tengo ya. En octubre cumplo 26 años. Juan tiene 28, vas para 28.
2: Más o menos.
1: André, nuestro hermano, que fue el primero, va para 29.
0: Uh-huh. No, pues los que tienen de edad aquí, Víctor y Manuel, ¿no? ¿Cuántos años tienes tú, Víctor?
5: Yo tengo 34 años.
0: ¿Está chavalo?
5: Penitas, sí.
0: ¿Sí?
5: Ay, ya penitas. Sí, pues sí.
0: ¿Y tú, Manuelón, cuánto tienes?
4: Tengo 27.
0: ¿27? Sí. Está chico tú. Qué bonita sonrisa tienes. ¿No?
3: Chito se está descomponiendo,
0: Manchito. Aquí es, está en el top 5 en los charts, o sea que la han recibido muy bien la de Así Es, ¿no? La de
2: sí,
0: Aquí Es.
2: Sí, la verdad que sí. Volvemos a lo mismo, ¿no? creo que al final de cuentas hemos estado haciendo música en el sentido de que la gente quiere escuchar, y pues ahí están los resultados. Uh-huh. No es fácil, ustedes lo saben, estar obviamente en el top 10, por decir así, ya sin decir el 5, el sí, no, es complicado. Hoy en día que hay tanta competencia, tanta música y también tanto contenido por todos lados, es difícil conseguir un número.
0: ¿Y qué es más, y qué es más de alguna manera, bueno, no de alguna manera, que es una realidad, y que es un poco más pasajera la... La canción es más efímera, pues, o sea, dura menos. Yo recuerdo antes que...
2: No dura nada,
0: güey. Que te duraba, o sea, tú escuchabas un cassette hasta que salía el otro, del otro artista. O sea, del mismo artista salía otro y te aprendías todas las rolas. Ahorita ya no... Tienes que ser así como un fan de Hueso Colorado para saberte los lados B. Y yo me acuerdo que yo me sé de mis discos de mis épocas, yo me sé los lados B de todos los... Me sé
2: ¿De, cuál, la... ¿De cuál te acuerdas, Don Cheto?
0: No, pues de... O sea, por ejemplo, ¿de qué? ¿De cuál grupo? O sea, de los grupos, pues, o de las sí. bandas de antes, pues yo me sabía todas las canciones de todo el cassette.
2: Eran 10 canciones, 5 por lado.
0: No, 5 por lado. Siempre había una ahí que tenías que regresar, que la que te gustaba, a un lapicerazo y todo. El otro día les dieron algo ahí en el Senado de la República, ¿no? Que sí. Los vi ahí muy atrajeados, tú.
2: Reconocimiento.
0: ¿De qué juez es, hijo, bueno?
2: Por el aporte y la trayectoria de la original Banda Limón, obviamente. El aporte musical al mundo, llevándola, obviamente, la música de México. Y por los 61 años ya de trayectoria. La verdad que estaba muy contento. Digo, hay reconocimientos que se ganan, como decíamos, ¿no? Base a números, a todo ese rollo, pero lo que se gana por trayectoria, pues obviamente solamente el tiempo te lo da.
0: Es trayectoria que no se olvida. ¿Quién canta esa de...
2: ¿Quieren quitar la chamba, Víctor?
0: Esa me la canté el otro día yo solo ahí en el karaoke y me salió bien fea, vale. Me dijo, sí, no, es que está bien alto esa canción, ¿verdad?
5: Es que era karaoke. ¡Victoria! Para la otra mejor, te invitamos a un evento y la ¿sí? cantas con la...
0: No, banda. ¿Cuándo, güey? Mejor Juan Mata, mejor Juan Mata.
6: El evento tiene que ser a las 12, una... Porque de la tarde.
5: Sí, trabajamos esas horas.
0: Lo
5: también.
0: Que trae en la escritura era una pistola de agua. Y hay que decir una pistola de agua para que no nos van a decir nada. Los
2: censurar, ¿no?
0: Era una pistola de agua.
2: Para pues antes, que luego... antes traíamos a la banda. Si un día la volvemos a traer, pues que se la eche aquí en vivo, Don sí, Cheto.
0: ¿La de John Martha?
2: Ese
0: John Martha.
6: Mero. Oiga, y hablando de la nueva canción, yo me tocó escucharla por primera vez en la mañana. Uh-huh. Porque ahora sí que venías a la radio tarde. Y la puso la Ferrari y me gustó mucho los arreglos porque al principio hasta dije, ¿Carin León? A ver quién es, dije. Yes. O sea, le metieron como un toquecito sí, muy diferente estilo. Y ese estilo está bien, perro, dije. Ah,
1: no, para que veas que sí le estamos atinando entonces, ya que nos lo digan ustedes, vamos bien. La ya, guitarra y el piano, empezó, ahí va. Sí.
6: Dije, totalmente diferente a lo que... A lo que se había escuchado y está moderno, me gustó, dije.
0: Sí, tiene la guitarrita eléctrica ahí, el... cositas ahí. Digo, no sé, como no sé de música, yo nomás le hago chinchón. Que se consideran a la hora de agarrar un músico que pone la vara muy alta, o sea, sí, ¿cuáles son las rolas que se tienen que saber un trompetista, por ejemplo?
2: No, fíjate.
0: O sea, a ver, pítele aquí, pítele acá. No,
2: me da risa porque... No, o sea, ¿por qué me da risa?
6: Comentaron al grupo.
0: No, está ahí cantando, pero un trompetista, ¿qué lo pones a tocar?
2: Es que me dio risa porque me acordé de una anécdota, así la cuento rápido. El que se encarga de seleccionar los músicos se llama Ausencio Juárez, es el director musical de la original Banda Limón. Sí. Ya después pasa al tema administrativo y todo lo que sea, ¿no? Pero dice un día, era charra, que le hizo un casting a uno, le dije, a ver, vete a tocar allá al monte. Y si te oigo, le dijo, es que sí la haces. No, realmente no se ocupa mucho. ¿Sabes qué buscamos en la original?
0: Te lo pregunto por esto, porque puede sonar a una pregunta.
2: Sí, claro.
0: Pero ahí te va. Yo soy el de los chacas ahí de la original, y viene un muchacho a calarse de cantante, y pues le digo, canta.
2: Claro.
0: Pero un trompetista, ¿qué le pones a tocar? ¿Una cosa especial? ¿O no? ¿Un son a un trombonista que está arriba pichátaro? No sé cuáles son. ¿Cuáles son esas rolas que dices, si levantas esta, es porque sí la traes?
2: No, fíjense, cuando nosotros sinceramente vamos a seleccionar un músico, ya lo tenemos visto, ya sabemos las capacidades que tiene, ya sabemos lo que toca, ya sabemos el conocimiento que trae. Pero últimamente no nos basamos tanto porque hay mucha calidad, sí, mucha calidad de músicos, pero buscamos más el tipo de persona.
0: Que la personalidad.
2: Que encaje realmente con lo que hay ya en la original Banda Limón. Porque puedes traer a alguien que sea un crack hablando musicalmente y si no va a encajar, lo único que va a venir a hacer es un desorden, pues.
0: Y yo te quiero hacer otra pregunta a ustedes, los hermanos, a Juan y a Carlos. ¿Cuáles son los vicios más comunes en los jóvenes músicos que no hacen que se desarrollen como profesionales? Los vicios más comunes. O sea, no me refiero a vicio, sí. Específicamente a vicio de alcohol o drogas, sí, o eso. Claro, no, claro. Hay otros tipos de vicios. Hay huevones, hay rateros, hay cabrones así. ¿Cuáles son los que ustedes han visto para los músicos y cantantes que anden por ahí, que sepan que esto los puede decidir el ser profesional o no?
1: Pues mira, honestamente, voy a regresar poquitito de lo que estamos hablando ahorita, con qué es lo que buscamos de las personas, más que nada que encajen en la agrupación, pues nos damos a la tarea de que realmente engranen, porque ya no es tanto lo musical, como dice Juan, ya lo tenemos visto, pero el grado de locura que traen ahora los muchachos, el rollo de la tomadera, pues yo creo que ahorita del porcentaje de músicos de Mazatlán, de lo que uno mira y escuchamos, porque realmente yo no soy de los que ando, ay, nos vamos a reunir, nos vamos a juntar. Entonces yo los escucho, no, hombre, estos gallitos se ponen pero bien sabrosos. Yo creo que la tomadera es la que está ahorita al top de los muchachos jóvenes.
0: ¿Y cómo mantienes a raya a estos jóvenes? Por cierto, qué bonita sonrisa tienes, ¿Cómo mantienen a raya a Víctor y a Manuel? ¿O cómo ustedes también tienen que hacer una conciencia también, no? Ahí, Víctor.
5: Sí, claro.
4: ¿Y Manuel? Yo no tomo casi.
0: Qué bueno, Manuel.
4: De vez en cuando, sí.
0: ¿Sí?
4: Sí, de vez en cuando.
2: Por eso mantienen la sonrisa bonita. Bonita. No se manchan los dientes, pues.
0: O luego al rato vas a andar con sonrisa bien
2: fea. Sí, imagínate, se anda abriendo las botellas con la boca, pues no, ¿verdad?
4: Me voy a poner una sonrisa de verdad para que...
0: Porque es como el fútbol, o sea, ¿cuántos talentos que no se lograron por vicios, pues?
2: Yo siento que hay una parte muy importante, ¿no? Aparte de los vicios, ya bueno, ya hablo Carlos de la tomadera, yo siento que no tienen de pronto el compromiso.
0: Compromiso.
2: El compromiso, o sea, todos lo miran como que no pasa nada. Y ese es el problema, ¿no? Quieren llegar tarde porque, pues, no pasa nada. Si se les olvidan los trajes, pues porque no pasa nada. Hay unos que hasta los instrumentos a veces se les olvidan. ¿Y a qué vienes?
3: ¿Y les ha pasado, neta?
2: Sí. Oye, se me olvidó la trompeta en la casa. Oye, ¿a qué vienes? O sea, falta de compromiso, sinceramente, ¿no? Eso es una cosa.
0: Sí. Eso es también la huevonada, ¿no? Ahorita regresamos más con la original, porque estamos hablando mucho de aquí, es que la nueva canción, pero pues también la vamos a tocar, si no, qué chiste, ¿verdad? Regresamos, porque la original está en la casa, la original, amigo.
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0: estamos de regreso aquí en cabina, la original Banda Limón. Que tiene este tema nuevo. Quiero agradecerle, muchachos, por venir y presentar el tema que lo vamos a presentar de con bombo y platillo.
1: Señor, además quiero agradecerle a la original, a todo su equipo, porque nos han prestado su material. La verdad es que no muchas agrupaciones nos dan su material para ponerlo en YouTube. Entonces, gracias a ustedes, porque el material que ponemos en Don Cheto al aire, tanto en radio, televisión como YouTube, nos ha permitido hacer multicast su música, y les agradecemos infinitamente den su material para poderlo poner. A ver, compadre, preséntalo, Juanito.
2: Ok, presentamos lo más nuevo de la original Banda Limón, un tema que se llama Aquí Es, que es 100% dedicado al amor.
0: Al amor, al amor.
1: Y Aquí Es.
2: Aquí Es.
0: Échenle. Vamos a verlos.

0: Nos casó este chavalón, señores. Aquí es lo nuevo del original Banda Limón. Sí, no, andamos de sucón. Sí, íralo este.
1: De eso se trataba.
0: De eso se trataba la muchacha. Es boda. La Giselle estaba, me dijo ahorita, ay, vieran de haber invitado al video, nomás no te calmes tú.
2: Giselle quiere ser la parte de la luna de miel.
0: Okay. O sea, la parte de la luna de miel.
2: La parte de la luna de miel, así.
0: No te confíes de los de las sonrisas bonitas. Porque...
3: No, se ve niño inocentón, se ve niño respetuoso.
0: Eso es nomás, Sí, oigan, pues, muchachos, muchas gracias por venir, amigos de la original Banda Limón. Ya les encargamos mucho el tema en todas las plataformas. Aquí es, para que lo escuche, veo qué bonita está la canción. Bien hechecita el video también.
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0: Muchachos de la original, ¿les gustaría ir a Universal Studios?
4: Sí, cómo no, claro que sí. ¿Dónde nos apuntamos? ¿Cómo dijiste ahí en el Instagram?
0: Cuando salgan por aquí le van a dar a la derecha en la Olive.
4: Ahí.
0: Todo hasta abajo. Sí. Esa les va a caer a la cagüenga. Ahí le da a la otra derecha. Y ahí está, va a ver el dinosaurio ese parque.
4: Por eso, no, espérame.
0: ¿Cómo llegar?
4: Espérame. No, pero, ¿dónde? Y llego y digo, me mandó Don Cheto.
0: No, tú llegas allí. Y luego vas a ver una bola y ahí dice, tickets.
4: Somos, le voy a decir, somos 20. Ahí le mandan el.
3: Don Cheto.
4: Ahí le mandan la factura a Don Cheto.
0: Don Cheto que viniera. Señores, aquí es lo nuevo de la original Banda Limón, que pues aquí está con nosotros y les agradecemos. Gracias, Víctor. Gracias, Manuel. Gracias, Juan. Gracias, Carlos. Y gracias a todos los muchachos de la original Banda Limón. Esta es su casa. Cuando tenga nuevos temas, aquí los esperamos.
4: Gracias.
3: Pronto
4: nos vemos otra vez.
0: Gracias, ahí está.
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1: 16 minutos después de la hora, estás escuchando Don Cheto al aire completamente en vivo, ya 7 de julio, señores. Y bueno, vamos a comenzar esta hora con las quemadas. Si usted quiere quemar a alguien, no sé, un familiar, un negocio en su trabajo, a un compa, a una comadre, al amante, al tío, a quien sea, en estos momentos es el preciso momento perfecto para que lo haga. Queremos santo y seña, eso sí.
2: Yo quiero quemar a un señor que se llama Aniceto Rubio Delgado.
1: Ex gordito,
2: que el día de hoy no va a venir porque está ronco.
1: Ay,
2: entonces, como se siente malito de la garganta, él dice que va a ser colado.
1: Ah, mira.
2: Colado, me dijo, te hablo para ser colado.
1: Pero muchos, el chino la tiene bien aguardientosa y viene todos los perros días.
2: A que no venga, estamos bien a gusto, pero hoy va a ser sin Don Cheto al aire, pero lo esperamos con las quemadas porque se va a poner bueno el programa. Aquí nos vamos a quedar todo el día, Giselle, el chino.
1: No, no, todo el día, no, Dios guarde.
2: Bueno, toda la mañana.
1: Toda la mañana, dije.
2: Lo usual, lo usual. Y acompañados del orgullo de Oaxaca, mi queridísima Stephanie.
1: Ay, Stephanie, ¿cómo estás, bebecita?
3: Buenos días, guys. Híjole, no me esperaba que aquí Don Cheto no viniera.
2: No. Hoy va a ser colado. Colado.
1: Pues vamos a necesitar también de tu participación.
3: También me estoy enfermando.
2: ¡Ay! Necesitamos esa voz. Queme a alguien, por favor. Nombre y apellido, ¿eh?
1: Efectivamente.
2: Porque así el responsable de la quemada es quien quema.
1: Exactamente. Vamos a participar por medio de redes sociales, por supuesto, de Sí Soy Said, El Chino al Aire, Bravo Giselle. Stephanie, ¿cuáles son tus redes sociales si también quieren quemar contigo?
3: @steph.castellanos.
1: Eso, ahí está. Si también nos quiere llamar y quiere cotorrear con nosotros y decirlo al aire, ya de paso, 818-563-1055. Regresamos con las quemadas. Yo tengo una aquí precisamente de un compita. Quiero quemar a mi compita chino, a.k.a. El Vin David, que todavía no llega al trabajo. Día 2854 de no llegar a tiempo. Regresamos.
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0: Hoy estamos en Don Cheto al aire y recuerde que es momento de quemadas, pero eso sí, usted se hace responsable de a quien va a quemar. Y quiero comenzar con un vato que quiere quemar. Se llama Yahshua. Yahshua Isaías. Dice, quiero quemar a Raúl Rosas.
1: A ver, ¿qué hizo?
0: Porque anda de infiel y anda de infiel con un travesaño. Saludos.
1: ¿Con qué?
0: Con un travesti. Ah, gusto, mi compadre.
2: ¿Y lo está quemando nomás porque es travesti o porque porque tira rata?
0: Pues está tirando rata porque pues anda infiel con... Pues yo, ¿qué quieres que te diga?
1: Ah, o sea, le está poniendo el cuerno a su mujer con
0: un trans.
1: Ah, pero si fuera mujer, ¿le echaría también de cabeza o nomás como dices ahí, nomás porque es de la comunidad?
0: Pues yo no sé. Yo nomás digo que ahí está. Joshua le está diciendo a mi compadre que lo anda quemando porque anda con un trans. A ver, la pregunta del millón. ¿Está sabroso?
1: Que manda, raro,
0: manda foto nomás.
1: ¿Qué te importa?
0: Nomás para corroborar. Porque, a ver, si vas a engañar a tu morra y el travesaño está feo, vas a decir, hijo, pues ahí.
1: Pues, ¿qué tal que le gusta que le esculque la bolsa?
0: Pues, está bien que le esculquen, pero pues que por lo menos diga, sí, está buenote, ¿no? ¿O no?
1: No sé, quemando? Chino, no sé, sí, te estás quemando mucho. A ver, ahí les va este. Dice, hola, yo soy Saulo. Quiero quemar a mi camarada Germán Hernández porque se agüitó porque yo me fui a una fiesta sin él. Me dijo que ya no era su amigo y que ya no me quería.
0: No, esa más chicotota más con quemada.
1: Vato que dice, ya no voy a ser tu amigo porque no me invitaste a la fiesta.
0: Vi en tus redes sociales.
1: Ir juntos.
0: Vi en tus redes sociales que subiste fotos divirtiéndote.
1: ¿Dónde quedó la lealtad de amigos? ¡Ay, no!
0: Tengo por acá, dice, ¿qué sería? J.C. Celio. Dice, quiero quemar machín a mi primo Claudio Roque. ¡Atención, Claudio Roque! Nomás se la pasa pisteando y no viene a trabajar cada fin de semana. O sea, lo está quemando a su propio primo Claudio Roque porque nomás el güey es fin de semana a pistear y no va a trabajar.
1: No, tú.
0: Dice por acá Lupillo. Buenos días, yo quiero quemar a Antonio Reina, que bien andaba dando lata, que él me ayudaba con unos trabajos para alivianarse. Y el día que le dije, órale pues, vamos a vente para hacer los jales, no llegó por andar de gorrón y borracho el sinvergüenza. Dice y luego le dicen que a uno los quiere ayudar y no se dejan. ¿Qué opinan?
1: Dice que ahora uno no lo quiere ayudar.
0: Lupillo.
1: No, pues es vato irresponsable.
0: Lupillo Gallardo.
2: Antonio Reina. No, Lupillo Gallardo es el que está quemando.
0: Por eso, Lupillo sí, Gallardo está quemando a Antonio Reina.
2: Antonio, no andes de huevonzazo, por favor.
1: No seas holgazán, o sea, si vas a ser borracho, sé por lo menos borracho o responsable. Estás fregando que quieres trabajo, ya te dan trabajo y te quieren ayudar y andas con tus jaladas.
0: Oh, miren, el que subió el video, que hasta puso mi audio del tumbaburros. Nos sigue escuchando y sigue mandando mensaje. Quiero quemar a la que buena que tiene un año y medio que me ganó un premio el tumbaburros y me bloquearon todos y no me pagan. Ay,
2: yo no bloqueé a nadie.
0: Yo no te bloqueé, aquí estás, entró tu mensaje, pero pues mira, todavía sigues llorando. Mándame tu sello, yo te los pago para que ya no llores. Pero quiero que también los subas a las redes y que pongas ahí, ya me pagó el chino. Yo te los pago nomás para que ya no llores. No, es que llora por sus cuatro.
1: ¿Cuánto ganó?
0: Como 300, 400. No, lo que haya ganado.
2: No, sí se los tienen que pagar. No es como que tenga algo malo, pero de todas formas, nadie lo ha bloqueado que no sea mentiroso.
0: Ah, pues no, obvio que no.
1: No, y aparte le dice a uno como que si uno es el que le paga directamente, si hay un equipo aquí que se encarga de eso. Pues que quiere que nosotros resolvamos en qué aspecto, pero como dices...
0: Es que le tocó la época donde cambiamos la compañía cambió al nuevo dueño, y él cree que puso hasta en un video, ¡ay, es que mi cheque ahora anda volando por Nueva York! Yo, no seas güey, no anda volando por Nueva York.
2: La empresa está en Nueva York.
0: La empresa a la que ahora trabajamos, o la que ahora es dueño de la que buena de Los Ángeles, está en Nueva York, y ya todo se maneja desde Nueva York, por eso todos lo manejan desde allá.
2: Buenos días, saludos. Quiero quemar a mi hijo de 10 años, Juan Felipe, que el domingo se estaba burlando de mí durante el partido de México y ayer le llegó el karma porque él apoyaba a Estados Unidos y estaba llorando porque los eliminaron.
1: Ajá.
2: Sin Yolanda, Mari Carmen.
1: That's right, in your face.
0: Está bien, aunque sean niños.
1: Y peor, 4-1, compa.
0: Agua, sí, gacho. Nosotros por lo menos...
1: Ya casi emparejábamos.
0: Casi. Nos faltaron unos 5 minutos más. No, pero ayer Estados Unidos goliza, cabrón. Yeah. Ni con la ayuda de Donald Trump y su llamada.
1: Ni con la ayuda de Papi Trump, bebecito.
0: Brian López, quiero quemar a mis compadres. Lenin Macías y a su esposa Ángela.
1: ¿Por qué?
0: Mi compa anda dañado y agüitado Porque dice, habíamos quedado el domingo que nos íbamos a reunir a ver el partido. Y nunca llegaron. Nos dejaron con toda la comida, con las bebidas, ahí en la casa. Y pues tocó tirarla. Y me puso de pretexto que le dio mal del puerco y no salió.
1: Y... Ay, no, qué gachos. Neta, yo soy...
2: Que por lo menos te mando un cel por el gasto de la comida.
1: En la mañana digan, ¿saben qué? No me siento bien, bla, bla, bla, o algo, pero no dejen a la gente con la comida ahí, güey.
2: Michelle Ramírez quiere quemar a su esposo, que se llama Juan Ramírez. El sábado fue nuestro aniversario y ni unas perras flores me dio. Es más, ni me felicitó. Dice, y no estoy atacada, nomás que no seas eso. Juan, pues.
0: No estoy atacada.
2: O sea, a ver. Tienes mujer. Llevas no sé cuántos años con ella. Ella lleva no sé cuántos años aguantándote.
1: Sí.
2: Y en unas perras flores el día de tu aniversario. Ah, pero no te pregunten por la fecha en la que nació el jugador de no sé dónde. Porque te sabes hasta su carta astral.
1: Holgazán.
2: ¿Cómo?
1: Algo
2: cómo?
1: Tan pequeño.
2: Quieren tener mujer y quieren que les dé lonche y quieren que los trate como reyes, pero ellos quedan a ver. ¿A cambio de qué?
1: Dice aquí, Samuel dice, quiero quemar a Claudia Vázquez de Perris, California, que dice su vato que se va a entrenar al Gym Planet Fitness, ¿y cuál? La encontramos el otro día en IHOP agasajándose con otro vato macizo, y por favor di mi nombre, dice.
0: ¡No!
2: No, pues lo tenemos que dar.
1: Pues se llama Samuel.
2: ¿Samuel la quemó?
1: Sí, Samuel la quemó que Claudia Vázquez es la que andaba ahí de infiel. Dijo que andaba, pues sí andaba entrenando, pero la lengua, besándose con otro vato.
0: Sí estaba sudando el cuerpo, pero no en el gym. Ahora, pero también, tú no sé, a ver, ¿quién, a por qué está quemando la morra? ¿Es su hermana o qué es de él? ¿Nada?
1: No sé, yo pienso que el vato debe ser su compita o del...
0: Ah, no seas ardilla, hombre, pues si estaba con el manager del hijo, porque era Dennis. Estaba pagando el desayuno, tú no sabes.
1: Papá dijo que iba a hacer ejercicio, la huella se andaba acá besuqueando con otro.
2: Pero también le quiero decir algo a la morra, quiere andar de infiel para mejorar la raza y se va al IHOP.
0: ¿Quién sabe? A lo mejor es el dueño del IHOP.
2: No manches.
0: A lo mejor es el dueño del IHOP. Pregúntale a la Ferrari, anda con el manager del Subway.
2: ¿Y de qué le sirvió si de todas formas la corrieron?
0: Ah, bueno, no hizo buen jale.
2: Se quiero quemar a mi sobrina Yasmín Hernández, aquí en Florida, que todavía me debe $4,000 que le presté cuando vino de México y no me ha pagado. Ya pasaron 3 años y en México dejó dicho que sus amistades que solo venía a pasear y les presume que tiene dinero y a mí
1: no me, ha
2: no me paga.
1: ¿$4,000?
2: $4,000.
1: No manches, morra.
2: De parte de su tía Eli Fuentes.
1: Ya paga. ¿Cómo se llama la morra?
2: Yasmín Hernández, la porra te saluda.
1: Tú.
2: O sea... Andas de fascinerosa ahí en las redes sociales diciendo que carro, yate, gimnasio, cuerpazo, viaje, carrazo.
0: Y no puedes pagar.
2: Y no pagas $4,000 que te prestaron para el coyote.
1: Por favor, no manchen. A ver, esto de Manny Tapia dice, quiero quemar a mi camarada Julio César de Ciudad Hidalgo, que le presté lana cuando yo aún estaba en México. Cuando le cobré me dijo, cuando te vea te pago. Pero él sabe que estoy en los Estados Unidos y no sé para cuándo regreso. Y aún así no me ha pagado. No, Julio César, ni creo que te vaya a pagar, Manny Tapia.
0: El Uriel dice.
2: ¿Cómo se llama Julio César?
1: Se llama Julio César, que es de Ciudad Hidalgo.
2: A ver, Julio César, los de Ciudad Hidalgo y todos los de Michoacán son buenas pagas. No andes dejando en mal el nombre de tu rancho, por favor, afloje el monedero y paga lo que debes.
1: No pidan si no van a pagar.
0: Sí, la neta sí. Uriel, hay que hacer una vaquita para pagarle al güey del chillón de lo que le deben del tumbaburro. Sí, tal, me cae que sí. Pero ya te dije, yo te voy a pagar. Nomás quiero que...
1: Hagas tu video.
0: Quiero que hagas tu videito, así como subiste tu videito y hasta le metiste edición y pusiste mi voz cuando yo todavía te dije, güey, pues te hacemos el paro. Ah, no, subiste la parte que te dije, güey, ya no la hagas de a pedo. Ah, esa sí la subiste. Quiero un videito igual, yo te los pago, no hay pedo.
2: Pero a mí ni me tagueó ni nada, ¿eh? Entonces que no diga que no lo que lo bloqueamos, porque ¿dónde está?
0: No, pues aquí me escribió el vato. Yo sí le pago, no tengo peso.
1: Pues lo publicas y le haces tag al güey.
0: Ya está.
2: Quiero quemar a mi hermano Jaime porque ya arregló papeles y desde ese entonces dice que ya no habla español y que ya no va a volver a ir a México porque la gente allá no tiene educación.
1: ¿Quién dijo eso?
2: Jaime, el hermano de Jorge García.
1: Ay, mijo.
0: Ay, ya, cálmate, gringo. Y dice, quiero quemar a Don Cheto, Porque lo más seguro es que no fue a jalar hoy porque juega Messi temprano.
1: Claro.
0: Y nadie se puede perder ese partido. ¡Correcto!
1: Oye, gracias.
0: ¿A qué hora juega Argentina? A las 9 de la mañana. ¡No! Ahora todo tiene sentido.
1: Te la aplicaron, bebecito.
0: Te la aplicaron.
2: Pues ahora sí que, mira, todo el mundo hace cola por la cosa que quiere. Si él las va a hacer cola, porque así me dijo, voy a cola. Uh-huh. Voy a cola.
1: De que está enfermo.
2: Pues él hizo cola por el partido de Argentina, pues, ¿qué le hace? Pues ahora sí que... Como todos los patrones durante el Mundial, se creyeron que la prima, la tía, claro que nadie se creyó sus pretextos falsos. Nomás uno ya sabe.
1: De que se le quedó el carro, de que le tiene que cambiar las llantas, no pueden llegar al jale. ¿Qué ibas a decir, Chino?
2: De que su mamá, que lleva 18 años allá en el cielo, ya dice que se murió.
1: Que su perrito tenía que ir al veterinario.
2: Quiero quemar a mi esposa Magdalena Reyes porque mañana es su cumpleaños y quiere 5 regalos. Pero en mi cumpleaños no me dio ni madres. Quiero un perfume, unos tenis, unas botas y más. Y a mí no me dio ni más, dice Joel, su marido.
1: Ah, sí, Magdalena. Muy lángara la Magdalena,
2: Pues, Magdalena, con la vara que mides serás medida. Si tú no diste nada, ¿qué crees que te vamos a dar?
1: ¿Pura?
2: Te vamos a envolver un deliciosísimo garrote. O sea, no te vamos a dar nada.
1: Sí, no, mi hija. Yo siento que para que... Si tú eres detallista, debe ser recíproca la cosa. Si no, bye. Hombre, mujer o quimera. Lo que es.
0: Leslie, tu mensaje no está chido porque está muy ingenuo.
2: No, sí está chido, sí está chido.
1: ¿Por qué?
2: Dice que quiere quemar a todas las mujeres que las maltraten sus esposos, pero siguen ahí con los zánganos.
1: Ay, no. Es que uno no puede juzgar desde afuera, bebé. Uno no sabe las circunstancias de lo que están pasando. Si hay más traumas de chico y piensen que eso, o sea, no lo está uno normalizando, pero para ellos, o tú no sabes la psicología que traiga esa persona y los traumas. Pero en lugar de criticar, deberíamos de ayudar. Si uno sabe que alguien está pasando por eso, es mejor brindarle apoyo en lugar de criticar. Uno no sabe la situación.
0: Dice Joshua, pues yo ya me destapé. También quiero quemar a mi hermano Brian López. Dice, porque apoya más a Argentina que a México. Cuando le hablas mal de Messi, hasta se enoja y te manda... Es que él es hermano de Ángel Aguilar, dale chance. Él tiene 15% de Argentina en su vida.
1: Ridículo.
0: Estamos con más de Don Cheto al aire. Son 15% Argentina. Vamos, Argentina, tú.
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7: El día de hoy aquí en Don Cheto al aire, en esta mañana de martes 7 de julio. Hoy sin Don Cheto al aire porque el señor hizo colau, dijo, voy a hacer colau. Yo no sé si por el partido de Argentina o porque se sentía mal de la garganta, pero el señor no va a venir el día de hoy. O sea que el día de hoy es sin Don Cheto al aire, pero presento como todas las mañanas a la más bella de la televisión y de la radio hispana, mi queridísima Giselle Bravo. Buenos días, bebé.
8: Como dicen, I'm sorry to break it to you, pero yo pienso que sí, bebé, sí fue por el partido. A ver. El viejón, así que digas que ronco no andaba. Creo que andabas más ronco tú. Y
9: andas tú todavía más ronco.
8: Ajá, entonces yo siento que...
9: Levante la mano, ¿quién piensa que Don Cheto no vino por ver el partido de Argentina?
8: Yo. ¿También tú, Steph? ¿Te unes a la cámara?
10: También.
7: Bueno, ya lo escuchó usted. No es lo más guapo, ni lo más bello de la radio, ni de la televisión hispana, pero aquí lo tenemos todos los días.
9: Juventud,
7: el chino al aire.
9: El futuro de la radio. Cuando Don Cheto deje esa silla.
7: Chino,
9: listo.
7: Chino,
9: listo para llenar.
7: Los 50 ya no es juventud, ¿eh?
9: ¿Ah, no?
7: No, ya no.
9: ¿Quién sabe?
7: No.
9: Acuérdate que los 40 son los nuevos 30 y los 40 nuevos...
8: No. ¿Y los 40 son
9: y los 50 los nuevos 40, ¿no? Algo así.
7: Pero claro, de todas formas ya no es juventud, ya no.
9: Ah, me tengo que pintar la barba así de canas para que...
8: Para verme interesante.
7: Pareces papá pitufo.
9: Para que piensen que ay, el vato ya trae experiencia.
8: Pero, ay, pobrecita. Experiencia en hacer la vida imposible.
9: ¡Ando perras!
7: Y en los controles el día de hoy, el orgullo de Oaxaca, nuestra queridísima Stephanie Radio. Buenos días, Stephanie Castellanos.
11: Buenos días a todos. Feliz martes.
7: Feliz martes. Lista para el día de hoy platicar y hablar mucho porque estamos... Hoy yo estoy ronco, no vino Don Cheto, entonces necesitamos de tu bella voz el día de hoy, por favor.
11: Ah, claro. No sé qué voy a decir, pero está bien.
9: Ah, sí. Ayer, a ver. Quiero un comercial.
11: A ver.
9: El día de ayer, porque Stephanie trabaja en la tarde con el patrón aquí en la estación local en Los Ángeles.
11: Sí.
9: Ahí hablas hasta por los codos, mi chava.
7: Pues que ya es su programa.
9: No, por eso. Entonces aquí también tiene que hablar.
11: Sí.
9: Ayer hasta que estaba triste por lo de la selección, dije, y que me sentí mucha felicidad porque casi la armamos, siempre casi la armamos, mi chava.
11: Déjala.
7: A ver, Stephanie, ¿qué tienes que decirle aquí al señor?
11: No, es que se supone que Chino tiene que brillar aquí, ¿no? Entonces aquí...
7: Se supone, pero no brilla, ¿eh? No,
11: pues
7: brilla.
11: Es que tampoco puedo venir a opacarlo.
9: ¡Ah!
7: Te doy permiso el día de hoy que lo opaques, porque es muy fácil de opacar.
8: Hazlo, bebé.
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7: sí.
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9: no son los parques.
7: 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Don Regalón no vino, pero nos dejó la bolsa llena. Y mañana esperemos que con el triunfo de Argentina, aquí esté Don Cheto. Porque yo creo que va a ganar Argentina, la verdad, ¿eh?
9: ¿Tu 15% de Argentina?
7: No, a mí me parece que los únicos países latinoamericanos que son Argentina y Colombia tienen que tener nuestro apoyo. No nos tenemos que...
9: No, pues claro.
7: Sentir las gringas y las europeas. Primero es América. Bueno. Entonces, para mí, Argentina y Colombia tienen mi apoyo el día de hoy.
9: Es que Argentina luego habla mal de los mexicanos, pero... No, es que sí es
7: Argentina. Pero ¿quién es Argentina? No puedes generalizar, Chino. Argentina es que no habla mal de los mexicanos.
9: ¿Cómo no?
8: Sí, la mayoría de veces no.
9: Pero Argentina, es que también hay que reconocer que Argentina es Argentina.
8: Pero es una potencia. O sea...
9: Mira, yo tengo
7: muchos amigos argentinos y los quiero muchísimo, la verdad.
9: Mira, tengo esperanza de que Colombia va a ser buen papel. A Suiza le va a ganar, después va contra Argentina. Digo, no, yo creo. No creo que hoy vaya a perder Argentina, pero bueno, lo sabremos más al ratito.
7: ¡Hoy en Notichet! Cuestiona Claudia Sheinbaum en Estados Unidos por el mayo, mientras el mayo pide prisión con servicios aquí en Estados Unidos. Le tengo los detalles, comenzamos. Además...
9: ¿Quién voy? Ah, por eso digo. Es que no, ya el tarararán. Señores, vamos a hablar del abogado del Chapo Guzmán, quien dice que va a enviar una lista de 32 funcionarios que presuntamente están ligados al narco. Le tengo los detalles también.
8: Y en todo lo que tiene que ver con Venezuela, entierran más de 150 cuerpos sin identificar. Les tengo todos los detalles. Además...
9: El fin de semana también hubo ataques allá en Sinaloa. Atacaron a la Marina los Chapitos. Le tengo los detalles también.
8: Mientras tanto, la red eléctrica de Cuba sufre nuevo colapso mientras continúa la presión por parte de Estados Unidos. Les tenemos toda la información. Además...
9: Nos vamos a enlazar con Tito Padilla a hablar de deportes porque el día de ayer, Pochettino seguirá... Enfrente de la selección de Estados Unidos, ayer, ni con la ayuda de Donald Trump, ganaron. También hay que decirle adiós a Cristiano Ronaldo. Okay. Portugal fuera. Los detalles con Tito Padilla y en los espectáculos.
7: Presentadora ecuatoriana de Univisión habla mal de México, se hace viral. Además, Fer de Manal le manda nuevo mensaje a Liam Gallagher. Eugenio Derbez, Gael García y otros agradecen a la selección mexicana por su trabajo. Engalana Bad Bunny desfile de Schiaparelli en París. Y viaja Príncipe Harry a Londres sin Meghan y sus hijos. Le tengo los detalles, comenzamos. Esto es Notichet. Buenos días, señor Chino.
9: ¿Cuál señor?
7: Tú eres el señor, de hecho.
9: ¿De qué hablan?
7: Oiga, vamos a empezar, y es que la mandataria mexicana, Claudia Sheinbaum, acusó a Washington de proteger a un grupo delincuencial a pesar de haberlo clasificado como una organización criminal terrorista. Sheinbaum anunció que la mañanera que presentará un informe con una línea de tiempo sobre la captura y traslado de Mayo Zambada, las comunicaciones que autoridades estadounidenses entregaron a México, la presunta intervención de agencias del país y las consecuencias del caso en Sinaloa y la protección que acusó se ha dado a una fracción del cártel de Sinaloa. La manera en la que se hizo esta detención es muy importante para sacarla a la luz, lo que se dijo en su momento y lo que dicen ahora. ¿Quién mintió? Es muy relevante para las autoridades actuales del gobierno de Estados Unidos y las de entonces, fue lo que dijo la presidenta. Luego también es muy importante decirlo, la protección que se ha dado a un grupo en Estados Unidos, porque ellos los nombraron organizaciones terroristas, pero al mismo tiempo les dan protección. La presidenta dijo que la revisión abarca desde el año 2000, con un énfasis en los meses posteriores a la detención del Mayo Zambada en julio de 2024. Vamos a dar a conocer mañana qué fue lo que dijo entonces el fiscal Gertz Manero y qué fue lo que dijo entonces con cartas del embajador de Estados Unidos y qué es lo que hoy reconoce cómo se dieron las cosas. Sheinbaum informó que prepara la exposición del día de hoy, que se reunía con funcionarios de la Secretaría de Relaciones Exteriores y la Consejería Jurídica y pidió a la Fiscalía General de la República aportar lo que se comunicó al entonces fiscal Gertz Manero, lo que consta en carpetas de investigación. Lo que está queriendo decir la presidenta es que desde el 2000 hay una coerción o una colaboración entre el gobierno de los Estados Unidos y el gobierno mexicano, o más bien, o gente del cártel en México, porque ellos les ayudaron y después los nombran como si fueran criminales y terroristas, pero al mismo tiempo les dan protección si les tiran rata y les sueltan información que les va a ayudar a agarrar a gente más alta del cártel como a Mayo Zambada. Y hablando de Mayo Zambada, quiero comentarles que el líder histórico del cártel de Sinaloa, Ismael El Mayo Zambada, solicitó a una corte federal de los Estados Unidos ser recluido en una prisión que cuente con la capacidad médica necesaria para atender sus problemas de salud, luego de reconocer que enfrenta una sentencia obligatoria de cadena perpetua tras declararse culpable de cargos relacionados con narcotráfico. La petición fue presentada mediante un memorándum de sentencia fichado el lunes y enviado por su abogado Frank A. Pérez al juez Brian Cogan de la Corte Federal de los Estados Unidos en Nueva York. Previó la audiencia, donde van a presentar su sentencia. En el documento, la defensa señala que Zambada, de 76 años, aceptó la responsabilidad, que desde las primeras etapas del proceso manifestó su intención de declararse culpable en lugar de llevarse un juicio. De acuerdo con el escrito, el narcotraficante enfrenta un complejo cuadro de problemas de salud por su edad, por lo que pidió que el centro penitenciario donde cumpla su condena esté adecuadamente equipado para atender las necesidades de su tratamiento médico, porque si no tendría que ser llevado al hospital por lo menos 3 veces a la semana.
9: Ah, pues ¿qué problemas tiene? De la diabetes, creo, ¿no?
7: Pues tiene varios problemas, tiene varios problemas.
8: Se sabe que tenía problemas médicos el señor.
7: No, pues. O sea, si el centro penitenciario no cuenta con los requerimientos para atenderlo, va a tener que salir de cárcel por lo menos 3 veces a la semana.
8: No, y el rollo es de que si en verdad sí lo van a estar llevando, que es por eso que de por sí ya tienen un deterioro súper express cuando están ahí adentro. ¿En verdad le van a dar ese trato que es médico que en verdad
9: no? Pues que además también a Estados Unidos le conviene tenerlo vivo, pues ni modo que no. Si ya le van a dar cadena perpetua.
8: Sí, pero
9: ya
8: no es necesario que el señor vaya a colaborar.
7: Reportaron que sopa. El Mayo Zambada es padre de 16 hijos entre los 6 y los 55 años.
9: Mi compadre.
7: 16 hijos.
9: Macho alfa que se respeta, mi compadre.
8: Sí, Chino, pero sí tenía para mantener.
9: Ah, no, claro. Yo no estoy diciendo, yo no, pues nada más tengo dos.
8: Don Benito de la esquina.
9: No, yo nada más tengo dos, ¿no? Y con pedos los puedo mantener, ¿no? Yo, pues, mi compadre, macho alfa. Bien, bien.
7: Vamos a ver qué responden las autoridades, pero él está pidiendo que por lo menos el centro penitenciario tenga los requerimientos médicos para poder atender todos los males que dicen que son varios. Hasta aquí la información.
9: Oiga, pues hablando de narcos, vamos a hablar de Joaquín Guzmán Loera, el Chapo, quien ya su abogado Gerardo Rincón Flores aseguró que va a enviar una carta a los Estados Unidos donde vienen 32 nombres de funcionarios vinculados con el narcotráfico durante el gobierno de Enrique Peña Nieto y Andrés Manuel López Obrador. Esto lo dijo en una entrevista en el programa de Me lo dijo Adela, con Adela Micha, que por cierto, mañana la vamos a tener aquí en Don Cheto al aire para que nos cuente un poquito más de eso. Dijo, tengo una lista de 32 funcionarios. Y es más, ¿quieren escucharlo? Vamos a escucharlo. Vamos a escucharlo, abogado.
3: De una lista de 10 personas, se quedaron cortos. Lo que yo voy a mandar se va a expandir a 32. O sea, te explico que entre Peña Nieto y Andrés Manuel, aunque lo nieguen, había gente. Nada más te voy a decir esto. Toda la verdad se va a saber muy pronto. Si alguna cosa llega a pasarme, responsabilizo a la FGR, a García Harfuch, a este grupo de gobierno que maneja la presidenta y a los que estaban con Peña Nieto.
9: ¡Cóbole! Dijo que si algo le pasa, porque según él ha recibido amenazas por parte de la FGR, como ya lo dijo él, y de Harfuch, y que según lo tienen amenazado. Así que si le pasa algo, ya dijo. También.
7: Pero eso significa que entonces el Chapo va a colaborar para tirar rata de 32 funcionarios que están trabajando supuestamente con el narco desde los gobiernos de Andrés Manuel López Obrador y de Peña Nieto.
9: Sí.
7: Y que esa gente pues estaría confirmando lo que ha dicho el gobierno de los Estados Unidos, de que hemos tenido desde hace muchos años un narco gobierno.
9: Exacto, desempeñando funciones todavía muchos de ellos públicas, unos de ellos ya no están, ya no ocupan cargos, ya no cuentan con licencia. Entonces vamos a ver qué pasa. También se rumoraba, porque había una carta a estar rondando en las redes sociales, una carta supuestamente escrita por el Chapo, pero no es cierto, pues ya dijo el abogado, no puede ser, porque para empezar, mi cliente no habla inglés, y la carta está muy bien escrita, y en inglés dijo, pues no es del Chapo, es falsa.
8: ¿La que habían publicado, según?
9: Sí, pero pues es en inglés. Dijo, nah, el Chapo no habla en inglés, menos va a escribirlo. Dijo, no, sí. No
8: y,
9: es real.
8: Y el acceso que tiene está muy, muy, muy limitado como para que el señor ya...
9: De verdad es que...
8: Aprenda, ¿no? Así es, la perfección.
9: Quieren quemar.
8: Pero bueno, de México nos lanzamos a Venezuela, ya que los terremotos que sacudieron al país no solo dejaron miles de muertos y ciudades devastadas, como lo hemos visto, también una dolorosa realidad para decenas de familias que aún están buscando a sus seres queridos ante la magnitud de esta tragedia, pues las autoridades comenzaron a sepultar más de 150 cuerpos que no han podido ser identificados en fosas individuales, marcadas con códigos y también registros fotográficos con la esperanza, pues de que algún día puedan ser reconocidos y también regresar, al menos simbólicamente, con sus familiares. Más de 150 cuerpos, como pueden ver en las imágenes, fueron entregados a una gran hielera de fosas individuales en un cementerio de Venezuela tras estos terremotos que golpearon al país el 24 de junio y han dejado más de 3,000 fallecidos. Los dos potentes sismos de magnitud 7.2 y 7.5 pues provocaron este derrumbe de varios edificios, como ya lo sabemos, en Caracas y devastaron el estado vecino de La Guaira. Así que para mí, la verdad, sí me impactó mucho ver estas imágenes que estamos viendo tanto en Estrella TV o a través de YouTube, porque, pues imagínate, ¿no? Familias que no saben el paradero de sus familiares, y pues mientras se resuelve todo eso, si es que se llega a

0: y 3 personas ya fueron detenidas. De acuerdo con el Gabinete de Seguridad, detalló que los hechos ocurrieron en 2 momentos relacionados, donde en el primer ataque fue en San Marcos, municipio de Mazatlán, donde personal de la Secretaría de Marina realizaba labores de prevención ante posibles aumentos de los niveles de ríos y presas, porque es época de lluvia en México, y dijeron, bueno, la Marina estaba checando que todo estuviera bien, los chapitos pensaron que iban en contra de ellos, atacaron a la Marina, donde desafortunadamente, pues, un marino perdió la vida, y las 10 personas que atacaron, los 10 fueron abatidos. Esto comenzó desde el viernes 3 de julio en inmediaciones de la presa Picachos, cerca de la comunidad de San Marcos, en Sinaloa.
1: Tanto que estaba diciendo la presidenta que la violencia había bajado por el mundial y mira, apenas nos descalificaron y luego ya hubo masacre.
2: Retomaron las actividades.
1: ¿En qué nos quedamos?
0: Ahora sí. Todavía nos eliminaban, compa. Desde el viernes pasado comenzó esto.
2: Qué fuerte. Bueno, mientras tanto, Cuba sigue sufriendo ya que la red eléctrica sufrió un colapso, según se informó el día de ayer por parte del Ministerio de Energía del Gobierno en redes sociales, cuando la isla continúa sufriendo una crisis energética agravada por este bloqueo petrolero de Estados Unidos. El ministerio confirmó que se trata de una desconexión total del sistema y el operador de la red eléctrica del país indicó que está investigando esta causa. El ministro de Energía, Vicente de la O. Levy, dijo que los funcionarios están trabajando para restablecer la energía y que han activado microsistemas de emergencia que están, según, abasteciendo a servicios vitales. Pero bueno, cabe mencionar que Cuba ha experimentado varios apagones nacionales en los últimos años, mientras la envejecida infraestructura eléctrica del país lucha por satisfacer la demanda. Para los que no recuerden, la crisis eléctrica del país se agravó este año después de que Estados Unidos obligara a los principales proveedores de Cuba a detener los envíos de petróleo, y en marzo tuvo al menos 2 apagones totales en una semana, imagínense. O sea, de por sí ya las están pasando mal y todavía con estos apagones y todo lo que implica. Pero el día de ayer el presidente de Cuba, Miguel Díaz-Canel, criticó a Estados Unidos por bloquear las importaciones de combustible y afirmó que Washington está tratando de inducir una explosión social por asfixia. Así lo dijo por medio de redes sociales el presidente de Cuba. Todavía Donald Trump no ha dicho nada respecto a esto, pero...
0: Ah, pero ya habló para que le quitaran la roja a Estados Unidos, que por sí, hablando de eso, ni con la ayuda de Donald Trump, la selección de Estados Unidos pudo pasar el día de ayer, perdió ante Bélgica. Los detalles con Tito Padilla, el regreso.
1: Oigan, antes de irnos a la pausa, hay gente que está muy angustiada y preguntando si realmente Stephanie es la San Juana de Don Cheto, que si tú eres la hija de Don Cheto. Stephanie, está preguntando a la gente de las redes sociales si tú eres San Juana.
3: No, no soy.
1: ¿No eres San Juana?
0: Segura.
1: No
3: soy. Segurísima. ¿O sí?
0: San Juana. Dile la verdad.
1: Ella es de Oaxaca y San Juan es Michoacán. Bueno, San Juana ya nació acá, pero es de origen michoacano.
3: Y aparte, no, para nada.
2: Aparte, Stephanie habla bonito.
1: Sí, San Juana no habla
2: bonito. San Juana no habla bonito.
1: Además, San Juana tiene la ceja como de chola y Stephanie no.
2: Sí. Y San Juana ya tiene una bendición.
3: No sé por qué la gente me ha mandado muchos mensajes preguntándome si soy, pero la verdad es que no.
1: Y además tú no tienes hijos y San Juana ya tiene una bendición, Briancito, grande, muy grande.
0: ¿De 18 no tiene Briancito?
1: Sí, sí, sí. Empezó a temprana edad. Regresamos con los deportes y Tito Padilla. 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

0: regreso en Don Cheto al aire. Quiero mandarle un saludo a mi suegro, Tavo Octavio. Ay, que no, ya estamos listos para ver la final ahí en la casa. Ya compramos la tele. Estamos listos para ver la final de la Copa del Mundo. Suegro.
1: No es tu suegro, es
0: ya estamos listos. Pero hablando de deporte, señores. El Vasco Aguirre deja la selección mexicana tras la derrota, tras la eliminación del Mundial. Ayer Estados Unidos perdió. Pochettino dejará de ser parte bueno, dejará de ser el director técnico de Estados Unidos. Los detalles con Tito Padilla. ¡Tito!
2: Muy buenos días, buenas tardes, buenas noches, donde quiera que se encuentre. No creo, no sé, a lo mejor todo puede suceder, dijeran por ahí, pero lo del Vasco Chino ya estaba presupuestado, ya lo habíamos sabido, ya decíamos que únicamente te iba a pasar la estafeta. Me gustó esta forma hasta que por fin pensó la Federación Mexicana en una continuidad, no de técnico, sino del sistema que se había formado. El tener ya a Rafa Márquez con nuevas ideas, con un jugador que pasó por Francia, por España, arrancó en México, por un entrenador que tomó las riendas de una de las fuerzas básicas más importantes del mundo, como es la Mafia, que los llevó y que los llevó a la siguiente fase, que estaba también como supuesto entrenador técnico del Barcelona, el equipo número uno, que después no se dio. Ya después le dan la estafeta de ser asistente técnico con la opción de llevarlo. Pues pienso que es lo mejor que ha hecho México en todos los tiempos, porque es una continuidad del sistema, no del técnico, del sistema, pero con sangre nueva, con muchachos como Gutiérrez, como Obed, como Mora, una rejuvenación de la selección mexicana que muchos pedíamos, digo, toda la gente, queremos ver a los nuevos prospectos del fútbol mexicano. Y como tú lo dices, el día de ayer, Pochettino no dice nada, pero hubo bastante polémica. Saltó al campo como titular Balagún. Este fue el que expulsaron, el delantero del equipo de USA, del equipo de Estados Unidos, que se hizo una gran polémica, no únicamente aquí, sino también en Europa. Toda la UEFA mandó pedir...
1: Se quejaron,
2: ¿no? Sí, mandó decir, a ver, explícame por qué le estás quitando la roja. Si esto ya es... No, que mira que... Dicen muchos que por ahí fue el caso del señor Donald Trump, que le habló al señor Infantino.
0: Él confirmó el día de ayer, Donald Trump confirmó en una conferencia que dio, y le preguntaron a la prensa directo, dijo que sí llamó al director de la FIFA para pedirle que revisaran la tarjeta roja que le habían puesto al jugador de Estados Unidos. Y bueno, esa revisión o esa llamada hizo que le permitieran jugar en una actitud que a mí me pareció completamente antideportiva, en un evento donde a todo mundo se le trata por igual, y si tienes una tarjeta roja no puedes jugar en los siguientes partidos. Entonces, el tomar una decisión así me pareció no solo antideportivo, sino completamente prepotente, irresponsable, y que además les jugó en contra, porque dicen que el karma reacciona rápido y reaccionó ayer Bélgica.
2: Don Cheto, ¿por qué lo está dejando hablar? Me la dejaste un espectáculo. Me dejaste el comentario. No únicamente toda Europa. Jürgen Klopp, el director técnico de Liverpool, arremetió contra Infantino y me puso la palabra que quería el señor Zahir. Si usted quiere el karma... Señores y señores, Bélgica 4, Estados Unidos 1, con una forma muy especial de festejar el cuarto gol. No sé si lo notaste, Chino, Zahir, a Giselle.
1: Sí, me le hicieron como Lugano. Donald Trump, ¿no? El bailecito de Donald Trump para aventarse. Es que sí, a ver, ya esta parte, creo que esto es lo que le quita a lo que uno disfruta del deporte, de cuando ya empiezan a politizar las cosas, que es lo que está haciendo ya este señor. Ya muchas personas ya están diciendo, güey, pues es algo que une a países y donde pues modo de celebración, y ya politizar hasta esto, pues ya le quita hasta pues lo que es el sabor del deporte.
0: No, pues
2: no. Y aún así nos da a entender la forma, no sé, mental de Donald Trump de meterse en todo, de querer ser el
1: pues si se metió en la sede, bebé.
2: Sí, pero es que entonces yo no juego, tampoco ustedes.
0: Esa es una muestra muy clara, Tito, de la corrupción que existe en la FIFA hasta este momento, y que en todos lados hay corruptela. que en todos lados, con unos centavos, con unos millones o con el poder que tiene un presidente, puede hacer que todo mundo marche a como ellos quieren.
3: Mira, FIFA salió con la tontería de que es un experimento que están utilizando y que eso sí, fue la tarjeta roja y no el jugador de Estados Unidos supuestamente en un año, en 12 meses, no puede tener otra roja. Porque si no, todos lo van a castigar. Se la sacaron de...
1: Se la inventaron.
3: Oigan, no. Voy a recomendar incluso poquito pausa. Me aventé el de 1986 en Netflix. Está bueno. Oh, bueno. Y habla precisamente de toda la corrupción de...
0: El viernes, bueno, Chino, porque luego el viernes dices que no viste nada.
3: No, por eso, para el viernes la voy a guardar.
2: Guarda, Chino, que está buena esa recomendación.
0: Oye, Tito.
2: La miré también y especifica todo lo que pasó antes de que... Estuvo a nada de llevarse al otro lado después del terremoto del 85. Y ya después ahí, pero no lo vamos a dar. Mejor sí,
0: Tito, yo quiero preguntarte, algo que también hay que reflexionar es que es un mundial de despedidas de grandes estrellas como son Messi, Cristiano Ronaldo, Mbappé, Ronaldo, el mismo Ochoa, ¿no? Yo quiero preguntarte, ¿realmente todos esos grandes figuras tuvieron un partido o tuvieron un equipo de despedida como se merecían? Porque a mí me parece que las selecciones de los grandes estrellas, a excepción de Francia, vienen todas muy decaídas, Tito Padilla.
2: Pienso que el único que tiene la selección que se merece y porque le hicieron una selección a su alrededor, no únicamente desde ahorita, sino desde Qatar, es Messi. El día de ayer, tristemente, Said, miramos cómo Portugal dejó en el limbo al Cristiano Ronaldo. No únicamente el partido de ayer, desde el principio se notó la forma tan mala de no darle el respeto, para mi punto de vista, ¿okay? No me van a acabar a mí, pero para mi punto de vista, cómo no le dieron el balón muchas veces, cómo se desesperó y, bueno, pues el día de ayer. Pero el punto también fue un poco el ser muy ególatra, el decir, ya llegué, ya estoy aquí. Oye, ya llegué, ya estoy aquí, con Vitinha en el campo, con Neves, con Fernández, con Neto, con Joe Félix, con Méndez, con Cancelo. Eso es una selección, Said, plagada de estrellas. Plagada de estrellas y no supieron compactar, no supieron unir para poderle dar una despedida, último baile, como se lo estaban dando a Messi o como se lo dieron Ochoa, a un respeto. Y esto, de verdad, y discúlpenme los que le van a Messi, porque ya saben que yo voy a Cristiano Ronaldo, yo voy por Messi, pero no va a poderse sentar Cristiano Ronaldo en la mesa, en los mundiales, en la mesa con un Maradona, con un Messi, con un Pelé. No alcanzó a llegar a ese nivel por culpa de su selección. No sé qué opinan.
3: Pero así se llega a sentar.
2: No, ahí te va. Mira. 2006, ninguna asistencia y un gol en 6 partidos. 2010, un gol en 4 partidos, una asistencia. 2014, 3 partidos, un gol, una asistencia. 2018, 4 partidos, 4 goles, 0 asistencias. 2022, 5 partidos, un gol, 0 asistencias. 2026, 5 partidos, 3 goles, 0 asistencias. No están los números a como van ahorita las cosas, mi querido Chino. En un solo mundial, te puedo decir bien claro que Messi lleva 7 goles en un mundial. Mbappé 7 goles, Haaland 7 goles. Te puedo dar muchos.
1: Y equipitos que no son top.
3: Mira, sí te entiendo, o sea, por estadísticas sí quedaría fuera, pero por lo que ha sido y lo que ha demostrado en el fútbol, sí tiene que sentarse con los grandes Ronaldo.
2: No, sí, ¿sabes el comentario de Chicharito? No sé si todos lo escucharon, no sé si Said, todos ahí en la mesa lo escucharon, la bebé también. Me gustó tanto este comentario, y a lo mejor van a estar de acuerdo conmigo y yo con el Chicharito, de que dijo, Messi es Superman y Cristiano Ronaldo es Batman, porque Batman se hizo, pero Superman ya tenía los poderes y nació con ellos. Entonces, Cristiano Ronaldo se esforzó tanto para llegar a este nivel,
1: sí.
2: Y yo, mi punto es de que le quedó, discúlpenme, le quedó chica la selección para su despedida a Cristiano Ronaldo con tanta estrella, pudiendo haberle dado eso y más, porque el día de ayer se murieron de nada. 1-0 ante España en un partido que tácticamente estuvo muy bien, Tácticamente España hizo lo mejor, abrió la cancha, le cerró los espacios, no los dejó conectar entre Vitiña, entre Cristiano, entre todos, pero se miraba. Y España tuvo la sapiencia y la paciencia para poder
3: le aguantó hasta el último minuto el gol que entró después del minuto 90.
0: A mí me parece que la despedida tanto de Neymar como de Cristiano Ronaldo despedidas deslucidas, sí, desfiguradas y no a su nivel.
3: Es que Neymar viene de lesiones, o sea, no se recuperó, mi compadre. Tito, se nos acaba el tiempo el día de hoy. Argentina, Egipto, Suiza, Colombia. ¿Tus opiniones?
2: ¡Ah, qué partido, eh! Egipto, no sé si tenga todo lo que necesita para poder vencer a Argentina. La Argentina, que les digo que está haciendo muy bien. Pienso que Argentina pasaría hoy a las 9 de la mañana y a la 1 de la tarde, partidazo, Suiza, Colombia. Voy Colombia. Vamos, parceros, Obi, hombre. Fresco, no le pare goles a Bernacos, hombre, parceros.
3: Bueno, pues vamos a ver qué pasa. El día de hoy hablaremos a Don Cheto porque malito, pero va a ver a jugar Argentina.
1: Él va a estar convaleciente en la comodidad de su hogar.
2: Bueno, señores.
0: Para mí va a ser Argentina, Colombia y Francia el día de hoy.
2: Espacio, Tito Padilla Deportes en Facebook, Instagram, en Twitter, bastante información deportiva. Yo me voy, no me expongo. Me desaparezco quien digo, Fuga Deportes.
4: Tito Padilla.
3: Regresamos con
0: los hasta mañana, ¿va? Sí.
1: Sí, bebé.
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2: Muy buenos días a toda la gente que nos escucha y que nos ve aquí en este martes, martes de Despeinar al Peluquín. Y vamos a comenzar con esta polémica que se está armando muy fuerte con la conductora ecuatoriana Alejandra Jaramillo, quien participa en el programa de Univisión Siéntese Quien Pueda, quien arremetió contra la selección mexicana y subió un post justo al terminar el partido de México contra Inglaterra diciendo: no pudieron ni con un jugador menos, ni con los 11 minutos de tiempo extra, ni yendo otra vez a gritar al hotel. Chao, bye, sayonara, arrivederci. Fue lo que puso Alejandra Jaramillo en sus redes sociales. Dice: yo quería una sola cosa para poder dormir tranquila, que ganara Inglaterra. Eso fue lo que puso. Se puso muy emocionada, subió el video haciendo fiesta. Y obviamente...
3: ¿Pero ella es de inglesa?
2: No, ella es ecuatoriana, porque la gente de Ecuador gente de Ecuador se mostró muy ardilla porque México le ganó a Ecuador.
4: Pero está bien, pues es que ¿qué querían? Ni modo, o sea, yo no veo nada malo. Nosotros la queremos funar, pero realmente, pues... pues obviamente si va a Ecuador y México le gana, pues tiene derecho a
2: decir... Mira, solamente le quiero decir algo a Alejandra Jaramillo, a los productores de Siéntese Quien Pueda y a la gente de Univisión, al igual que la de Telemundo. Hay mucha gente que de repente le tiene como un corajito, envidia o no sé qué sensación o sentimiento a la gente mexicana. De la gente mexicana es su mayor público en los Estados Unidos, le pese a quien le pese.
3: No, la mayoría del contenido de estos shows es gente artistas y personajes mexicanos.
2: Sí, a mí me sorprendió ver el domingo la transmisión en Telemundo, uh-huh, y la mayoría de los conductores eran españoles o argentinos.
3: Fíjate que eso me dijo mi mamá.
2: Oye, yo dije, ¿y los mexicanos? O sea, ¿dónde están los mexicanos? Si su público es 80% mexicano, ¿dónde están?
3: Yo el único mexicano que vi era Salcedo. Estaba comentando, pero de ahí en más no vi a ningún presentador o presentadora
2: mexicana. Muy pocos mexicanos en su contenido, cuando el público al que van es a los mexicanos. Y si no, fíjense en el contenido del que hablan justamente en los programas como Siéntese Quien Pueda, que la mayoría de los artistas de los que hablan son artistas mexicanos.
4: No, sí entiendo, pero aquí estamos hablando de fútbol. Y es Ecuador viene de perder contra México. Pues está bien que bueno que ganó, o sea, que ella quisiera que perdiera México. No tiene nada de malo, estamos hablando, no tenemos por qué
2: culpar. No, pero es que muchas veces, Chino, tú, porque no, nadie te ha callado la boca como deberían, pero... la gente que se dedica a los medios de comunicación y que tiene la responsabilidad de tener un micrófono, muchas veces no debes de decir lo que piensas.
4: Pero es que es tu pasión.
2: No, aunque sea tu pasión, muchas veces no debes de decir lo que piensas. Tú no puedes, en un medio de comunicación, tú porque no has tenido la ventaja de que no se han hecho virales tus comentarios.
4: Que se hagan, y pero
2: no, porque en una funada como esa, le llega a otro nivel y te pueden correr por una funada como esa.
4: Pero se me hace injusto.
2: No, pero es que no es injusto. Es que hay que tener mucho cuidado de lo que se habla frente a un micrófono y debes de ser responsable de lo que se habla frente a un micrófono.
4: No lo hizo en un micrófono. Lo hizo en sus redes, ¿no?
2: Por eso, en sus redes sociales es una persona pública.
4: Ahora no puedes.
2: Ella es una persona pública. No, a mí me parece que está mal. Me parece que ella debe de saber al público al que se debe y al público para el que está trabajando.
4: Sí, entiendo.
2: Y la empresa para la que está trabajando.
4: Pues qué gacho que no puedes expresar tu...
2: Quieres ser pública, quieres ser una figura pública, quieres dedicarte a los medios de comunicación, tienes que tener cuidado con lo que hablas, con lo que dices y con lo que publicas. No hay de otra. Así de claro.
3: Yo siento que sí puedes tener tus gustos y puedes, pero a lo mejor si sabes
4: la forma
3: que tu público
4: que lo
3: es mexicano, sí, la mayoría... pues te lo guardas.
4: O sea, si lo haces de mala leche, puede ser.
3: O sea, es respetable que tú le vayas a Chivas, América, lo que sea, pero si sabes que tu equipo y tu mercado es tal, pues también sí te ve como medio mal de que de por ellos estás comiendo y
2: completamente
3: te vayas de esa forma.
4: Pues, vamos, Argentina. Entonces, ¿no? O sí, ya ni sé.
3: Pues yo dije
4: vamos,
3: que, Francia. Que yo le iba a Norway porque nos ganó Inglaterra.
2: No, pero es muy diferente decir a quién le vas a ya echarte, ya echarle tierra. Ella le echó tierra a México
3: sí,
2: en
3: sí,
2: los comentarios.
3: Como burlándose, pues.
2: O sea, ya eso ya fue porque
4: se burló porque pues obviamente.
2: Oigan, Fer de Maná le mandó un nuevo mensaje a Liam Gallagher, el integrante de Oasis, diciendo, "No que 5-0, güey." Y le dijo literal, dijo, "5 minutos más y lo despedazábamos en la cancha." Es lo que dijo Fer de Maná, escúchelo usted.
5: ¿No que 5-0, güey? Ja, ja, ja, papá. 5 minutos más y los hacemos pomada. Pomada. Respeto México. En buena onda, ¿no? Chido. Les mando un abrazo a todos los ingleses, pero ese se los estaba cargando al último, los 20 minutos. La... Pero así es la vida. El que mete gol es el que gana. Chido. ¡Felicidades, México!
4: Ahí está una prueba de cómo se podrían decir las cosas.
2: Sí, es que ellos están jugando y están llevando, o sea, están hablando de Oasis, una banda de rock inglesa, pues Maná se tomó el rollo de yo soy la banda mexicana de rock que representa a México, pues yo voy a salir a defender a mis paisanos y que no le quieran ningunear. Y además, se enfrentaron dos grandes selecciones y pues sí, México dominó el partido, pero Inglaterra tuvo una fortaleza inquebrantable. O sea, tuvo una defensa fuertísima y además, ahí están los resultados, ya México no pasó, punto. Hay que tomarlo de la mejor manera. Simplemente yo creo que si eres, ahora sí que si tienes la responsabilidad de estar frente a las cámaras y los micrófonos de un medio de comunicación, no puedes echarte encima una audiencia a la que te debes. Es lo único que yo creo referente a lo de Alejandra Jaramillo de Ecuador. Y por cierto, yo respeto y quiero mucho a la gente de Ecuador. O sea, no es como que queríamos destruir a Ecuador. Así se juega en el fútbol, como tú dices. Es un rollo de que alguien gana y alguien pierde. Nosotros perdimos contra Inglaterra y no por eso odiamos a los ingleses.
3: No, de hecho, la fanaticada de México los estaba apoyando y felicitándolos. O sea, es un juego al final del día. Gana el mejor y ya.
2: Así es. Oigan, el día de ayer, Rafa González, vocalista de Recoditos, emitió un comunicado a través de las redes sociales oficiales de la banda Los Recoditos para decir que ya va a haber un retiro temporal importante dentro de los escenarios. El cantante informó que ingresará voluntariamente a un proceso de tratamiento para atender sus problemas de depresión y ansiedad luego de haber sido declarado o acusado por su expareja de maltrato físico y psicológico.
3: Entonces, ¿sí fue o no?
4: O los dos.
2: Acuérdense pues que ella también...
3: Y los videos que decía que de violencia doméstica.
2: Sí, de violencia doméstica.
4: Los dos están tocados.
2: Pero acuérdate que también ella aparecía en los videos pegándose y diciendo como que, ay, ahora sí. O sea, no sabemos realmente quién, no sabemos... Bueno, yo creo que para que en una relación sea tóxica hay dos partes y las dos partes estaban contribuyendo para esto. A él le afectó tanto en cuestiones de su carrera que ahorita ya, según el comunicado, está viviendo episodios de depresión y de ansiedad y va a seguir un tratamiento físico y psicológico y psiquiátrico para poder atender esos problemas, por lo que se va a alejar por lo menos temporalmente de los escenarios.
3: Ya se ve alejado, ¿no?
2: Sí, pero ya no hay fecha para cuando regrese a Recoditos. O sea, por lo pronto, yo creo que Recoditos ya va a buscar un nuevo vocalista para suplir a Rafa González, quien ojalá atienda y esté bien. Yo creo que en el momento en el que ya esté bien y que pueda esclarecer cualquiera de sus problemas, Recoditos o cualquier otra banda le da chance. Yo no creo que se vaya a quedar sin trabajo. Lo que pasa es que hay cosas a las que hay que ponerle atención.
3: Sí, y aparte también creo que la banda necesita su estructura, ¿no? Y alguien que esté constante. Y si él, pues, en estos momentos no está apto para ello por cuestiones personales, pues sí. Es lo único que les queda hacer.
2: Señores, nos vamos a una pausa, pero asesinan en Sinaloa a exintegrante de los Nuevos Rebeldes. Le tengo toda la información regresando de esta pequeña y minúscula pausa. No se despegue. Continuamos con más aquí en Don Cheto al Aire.
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2: Señores, les cuento que el cantante de música regional mexicana José Adán Rodríguez, conocido como Adán R., ex integrante del grupo Los Nuevos Rebeldes, fue asesinado a balazos en Culiacán, Sinaloa, la noche del domingo, informaron ayer los medios de comunicación locales. El ataque ocurrió cuando sujetos armados dispararon contra el cantante que se encontraba en la cochera de su casa en el norte de la ciudad de Culiacán. De acuerdo con los primeros reportes, Rodríguez murió en el lugar de los hechos. El homicidio ocurre en medio de una crisis de violencia que se vive en Sinaloa desde septiembre de 2024, marcada por enfrentamientos entre fracciones rivales del cártel de Sinaloa, y se suma a otros ataques registrados en años recientes contra intérpretes de la música regional mexicana. Hasta el momento, las autoridades no han emitido información oficial sobre el caso, sobre las personas detenidas, ni de un posible móvil del crimen. No obstante, medios locales reportaron que la Fiscalía General del Estado de Sinaloa ya inició una investigación del asesinato. Rodríguez fue integrante de Los Nuevos Rebeldes, una agrupación de regional mexicano, antes de iniciar su carrera como solista. En 2025, el cantante interpretaba música de banda y corridos, uno de los estilos más populares, obviamente, de Sinaloa y del país en general. Descanse en paz Adán Rodríguez, quien desafortunadamente falleció en un ataque, al parecer directo, en su contra el pasado domingo allá en Culiacán, Sinaloa.
3: Qué fuerte, ¿no?
2: Sí, qué fuerte situación, la verdad.
3: Otra más para el regional mexicano, desgraciadamente.
2: Sí. Y por otro lado, en notas más amables, quiero comentarles que el día de ayer Bad Bunny engalanó el desfile de moda de Schiaparelli allá en París, con vestidos, ahora sí que escultóricos de silicona y referencias marinas. Schiaparelli abrió este lunes la semana de alta costura de la moda en París en un desfile que contó con el cantante Bad Bunny entre los invitados principales. Ahí lo vemos con su traje amarillo y además muy muy con hombrera y todo,
3: Sí.
2: Se ve muy galán Bad Bunny, la verdad.
3: No sé si
4: pero no está chido.
2: Ahí está, vemos a la actriz Michelle Yeoh, vemos también a la directora de que fuera directora de Vanity Fair, Anna Wintour.
3: Nunca lo había visto con corbata, creo.
2: Se ve muy bien Bad Bunny,
4: Me gusta el color. No sé.
2: Pues me parece que es un color de verano impresionante para andar por allá en París. Se ve muy bien.
4: I don't know, Rick.
3: Pues el Bad Bunny ya se roza con los grandes prácticamente.
2: Ya se roza con los grandes. Oigan, que por cierto, sí se está dando la gran vida con su novia.
3: ¿Gabriela?
2: Gabriela anda paseándose por todos lados y en la noche o en los eventos públicos no la lleva, pero en los eventos privados donde él decide ir, no de invitado, sino como de un común normal.
3: Como ya disfrutar el
2: momento. A disfrutar su momento, lleva a Gabriela a todos lados y ya no le importa que lo tomen agarrado de la mano o con muestras de cariño para Gabriela, quien dicen que la mantuvo, ahora sí que en lo oscurito o oculta más de un año, porque ya habían regresado o que nunca habían cortado, dicen por ahí.
3: Yo siento que nunca cortaron. Ya lo demás fue como para ayudarle a su carrera de cierta manera u otra, que no siento que lo necesite porque Bad Bunny pues ya ha sido un ícono en la música, pero yo siempre que siento que la ha tenido ahí.
2: Pues él sigue triunfando por allá por las Europas, que por cierto la gira le está yendo impresionante. Sí soy Said en mis redes sociales, sí soy Said, ¿y qué creen? Sí soy, regresamos con más.
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1: Regresamos esta mañana de martes con nuestra queridísima Silvia Olmedo, a quien le damos la bienvenida, que está desde España, creo que por allá está, ayer ganó su selección, guapísima ella. Hoy no vino Don Cheto porque se reportó malito de la garganta, yo creo que para ver el partido de Argentina, o sea, clean. O sea, realmente no está malo nuestro amigo, querida Silvia, pero no vino, te cuento.
2: Bueno, nos dejó. Y yo aquí estoy en Madrid ahora mismo. Tuve mi pequeño duelo cuando pues México no pasó, pero bueno, todavía nos queda España y el tema de hoy es muy interesante, Said.
1: Oye, yo quiero que nos platiques qué tiene que ver la psicología, porque al final la psicología es una ciencia, con eso de las vibras y la intuición. ¿Cómo nos puede platicar una psicóloga que ha escrito libros, que tiene doctorado y que además es una eminencia dentro de la mente y de la psique humana, como Silvia Olmedo, de la intuición? ¿Por qué a veces las vibras son importantes, Silvia Olmedo?
2: Porque lo que nosotros le llamamos vibras tiene un análisis científico. Nosotros, la gran mayoría de nosotros, en el mundo animal, estábamos muy conectados con el lenguaje, ¿ok?, no verbal, y con los olores. Entonces, cuando alguien normalmente nos vibra feo, nos está mandando unos mensajes inconscientes que tú racionalmente no lo registras, pero que tus instintos sí lo registran. Ese sexto sentido que de repente alguien dices que no. Y es que muchas veces, cuando le caemos mal a alguien, o hay algo detrás, o está nervioso, esa persona está mandando señales que, contrariamente a su lenguaje, no pueden mentir.
1: Claro. Es que, mira, todo el mundo cuando llegamos a un lugar, siempre decimos, ay, es que como que la vibra estaba rara, como que la vibra estaba pesada, como, ay, es que la energía no miente, Silvia, efectivamente, como dices. ¿Por qué hay que confiar en la intuición?
2: Hay que confiar en la intuición y hay que confiar en las señales que te manda tu cuerpo. Vital. O sea, si tú entras en un sitio y de repente te pones más nervioso o no quieres acercarte a alguien o hay algo que no te hace sentirte bien, escúchalo. Escúchalo, porque normalmente no quiere decir que la otra persona sea mala, no. Pero lo que tú estás leyendo son señales de incertidumbre y señales de alerta. A lo mejor a una persona que estás viendo no es que sea mala vibra, pero si sabes que esa persona está nerviosa porque lees lo que se llama los microgestos, son pequeñas señales que tú a nivel racional no los procesas, pero a nivel emocional sí, escúchalos. No porque esa persona sea mala persona, sino porque esa persona te está diciendo hay algo raro. Estate en alerta.
3: Silvia, yo tengo una pregunta. Siempre dicen que la intuición de la mujer es muy prominente.
4: Sexto sentido,
3: dicen que los hombres no lo tienen tanto, pero que nosotros las mujeres tenemos un sexto sentido y esa intuición femenina que le pueden llamar. ¿Hay una gran diferencia en esa intuición entre el hombre y la mujer, Silvia?
2: Hay mucha. Eso de ojo de loca no se equivoca.
3: Exacto.
2: Es verdad. Y te voy a decir por qué. Cuando nosotros, como hembras, tenemos un bebé, nos han entrenado, tengas bebés o no, a que leas las señales que un bebé te va a mandar porque no se puede comunicar. Un bebé humano nace completamente inmaduro, pero una madre tiene que saber por sus gestos si tiene hambre, si tiene dolor, si algo le pasa. Entonces, claro que sí. Claro que nosotras podemos leer muchísimo mejor lenguaje no verbal. Y claro que es verdad, Giselle, que cuando tú le dices a tu pareja, esa te miró, ¿ok? Porque te está tirando los canes, es verdad. Pero también es verdad que los hombres no lo leen.
3: Correcto. También tenemos esa parte donde decimos, esa persona no me cayó bien, tiene algo que no me cayó bien, no puedes confiar en esa persona, y después resulta, y siento que es parte de esa intuición femenina y esa parte que tú mencionas que tenemos las mujeres.
2: Sí, hay que escucharlo. Y sobre todo, lo tienes que escuchar no para decir si alguien es bueno o malo, sino aquí hay una señal de alerta. Porque a lo mejor esa persona puede ser buena persona, pero ya con su lenguaje no verbal te está diciendo que la situación que está a su alrededor, hay algo que no marcha.
4: Pero ahora, Silvia, me ha tocado, no sé si les ha tocado a ustedes, que a veces esa intuición dices, a esa persona mala vibra, pero ya cuando la conoces, sí cambia. O sea, sí me ha tocado que la primera impresión no es la mejor y después no, resulta que sí.
2: Yo siempre digo, confía de tu primera impresión. Porque en el 70% de las veces vas a estar acertado. Correcto. Ojo, existe un 30% que te puedes equivocar. Pero confía en tu primera impresión. Teniendo en cuenta que si a esa persona la has conocido en un estado de alarma o de peligro, esas señales que te están mandando podrían estar un poco viciadas o sesgadas por esa situación de alarma. Okay. Te pongo un ejemplo. En un terremoto, el minuto después de un terremoto, esa persona que tú conozcas a lo mejor está completamente preocupada por una situación o alarmada o agresiva. Obviamente esa persona no es la que es normalmente, ¿no? Entonces no la podemos valorar por ese momento extremo. Aunque también podemos saber con esa forma de ser cómo reacciona ante momentos límites, ¿no? Que eso es muy interesante. Pero lo que sí es verdad es que nos estamos alejando de lo que es nuestro sexto sentido, que es qué siente tu cuerpo cuando estás cerca de esa persona. Eso hay que escucharlo siempre.
3: Y eso va muy ligado también cuando una persona te drena energéticamente, ¿no? Que dice, siempre que estoy alrededor de esta persona me siento que como que me drena, y siento que eso también tiene parte de mucho que ver con la vibra de la persona. Porque somos energía prácticamente también, Silvia.
2: Claro, y no solo eso, lo que te pasa es que esa persona en el fondo no es quien dice ser, que es lo único que a ti te drena. Estoy con una persona que más allá de que sea buena persona o mala persona, no es ella.
3: Sí, correcto.
2: Y ese desgaste energético en saber que esa persona te está dando la verdad es lo que te drena.
3: Exacto.
2: ¿Cómo puedes estar bien con una persona que es como arenas movedizas, que sabes que no es piso firme?
3: Sí, porque no sabes cuándo va a atacar o cuándo te va a salir con una cosa.
2: Ahí está.
3: Exacto.
1: Silvia, ¿qué señales crees tú que la gente debe de estar alerta para poder identificar esto que tú dices?
2: A ver, hay varias. En muchos casos es cierto nerviosismo. En muchos casos es fijar la mirada hacia ti inmediatamente y retirarla cuando los miras.
1: Sí.
2: También es importante entender que hay una diferencia entre alguien que te puede dar mala vibra y alguien que es psicópata. El psicópata no lo vas a detectar nunca así, porque en el fondo ya tiene una fachada compensatoria muy, muy clara.
3: Y saben manipular, ¿no?
2: Claro. Pero en el caso normalmente de estas personas es cierto nerviosismo, te observa, pero sin que tú veas que te observa, pero tú sabes que te está observando, ¿no? La conducta de evitación muchas veces, el que cuando se acerca a ti después sea demasiado agradable, demasiadas explicaciones, demasiadas palabras, como justificando algo que todavía no ha pasado.
3: Ok.
2: El exceso de hablar, cuidado. El exceso de cariño, el que te toquen inmediatamente a veces, el que te toquen el brazo como apaciguándote a ti, pero ¿para qué me apaciguas si no me has hecho nada?
1: Claro.
3: Tomándote.
2: Total.
3: Claro.
1: Pues ya como dijo Silvia Olmedo, hay que tener mucho cuidado con nuestra intuición, hay que hacerle caso. Muchas veces las palabras pueden mentir, las acciones pueden mentir, pero la vibra, la energía y nuestro cuerpo no mienten, Silvia.
2: Total. y somos sabios en eso.
1: Uh-huh. Oye, te mandamos un beso grande y esperamos que España, a quien sea que enfrente, pueda llegar a esa final. ¿Va a jugar contra Bélgica?
4: Contra Bélgica.
1: Pues ojalá que le dé duro a los belgas y podamos ver a España ahí en la final. Sería maravilloso, Silvio Olmedo.
2: Sería maravilloso. Un beso muy grande.
3: Te queremos.
4: Y es el viernes aquí en Los Ángeles el partido. Digo, por si vienes y nos quieres invitar.
3: Ahí está en España. Claro. Ya va a disfrutar y a celebrar a lo grande.
2: Sí, ahí voy a estar.
3: Te queremos mucho. Un beso mucho, muy Silvia. Grande.
1: @SilvioOlmedo, que por cierto tiene su canal de YouTube con grandes entrevistas. Y además en su Instagram podemos ver parte de estas entrevistas, que realmente es un canal maravilloso de ayuda para toda la gente. Silvia, la verdad, es una psicóloga muy reconocida que ha ayudado a muchísima gente a través de programas de radio, de televisión y en terapia, porque la queremos mucho y es una eminencia de la psicología. Silvia, te queremos mucho.
2: Yo también. Muchas gracias.
1: Regresa pronto y arriba la madre patria.
3: ¡Suerte, arriba, amiga!
1: Continuamos con más y regresamos con Don Cheto al aire.
3: ¿Tú crees que no van a celebrar allá?
4: No.
3: ¿Para la bebida?
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0: nota muy importante, bebé.
1: Oigan, es que estaba leyendo en qué es lo que más gastan los americanos hoy en día y simplemente pues llegó el dato que, por ejemplo, para cada año, cada 4 de julio, el americano tradicional en este país, o más bien en América, se gasta 3 billones 4 de julio simplemente en los fireworks, en los cohetes. Y ya saben que la gente...
0: $3 billones.
1: 3 billones de dólares en eso. También los americanos gastan por lo menos 9.4 billones solamente en comida y también 4 billones en cerveza y en vino. O sea, sí somos gastalones, se podría decir, en este país. Entonces mi pregunta sería, basado en estos reportes, ¿en qué mensadas gastas tú particularmente más tu dinero?
0: ¡Uy, muchas cosas!
1: Debe haber algo en particular que tú digas, me gasto un dineral en esto precisamente.
2: Yo conozco gente, me ha tocado, yo soy adicto, no, es que, pero ahí les va. Tengo una adicción que son los peces. Pero me gusta también de repente llegar a la tienda y comprar el famoso scratcher. Pero no soy tan clavado, o sea, sí me compro uno y luego pueden pasar un mes y no compro nada, pero pueden pasar 2 semanas y compro 4, pero no soy tan clavado, o sea, si no.
1: Pero tengo... ¿podrías decir que esa es la pentontada en la que gastas?
2: No, en los peces. Pero a lo que yo he visto, me ha tocado ir a la tienda y vatos compran $500 en scratchers. O sea, $500 y ya nada más lo rascan y lo escanean, lo rascan y lo escanean. Mira, y lo que ganan lo vuelven a invertir yo.
1: A cañones.
0: Yo gasto más de $100 a la semana en esta empresa.
1: Y tú haciendo los más ricos.
2: Para que te digan thank you a ir a en cortita.
1: Sí.
0: No, y además quiero comentar que yo me he comprado buenas cafeteras, buen café para traerme mi café.
1: Y a lo mejor de mejor calidad.
0: Y de todas formas... tengo el mal de que o no me levanto temprano, o no me lo hago, se me olvida, uh-huh. o de repente digo, ay no, se me antoja más calentito el que hacen ahí, y sigo gastando en esta tontería.
1: Entonces, duermo 5 minutos más, al cabo ya ordeno mi Starbucks.
2: Entonces el segmento es, ¿en qué?
0: ¿Qué tontería gastas?
1: Ajá, gastas
2: ¿en, qué costaría, ¿en qué tontería gastas más dinero?
1: Si puedes escoger una, que digas, no manches, para que sorprenda más basado.
0: Para mí sería uno el Starbucks y el otro sería en Uber Eats. Porque yo no sé si usted se ha dado cuenta, pero entre lo que dejas de propina y lo que cobra Uber Eats
1: de servicio, muchas
0: veces terminas pagando más de lo que cuesta la comida.
1: Sí.
2: Ah, sí. Claro.
1: Pagas a veces hasta lo doble.
0: Sí.
1: Simplemente nomás en el
2: delito. O sea, el desayuno te costó $10 y sí, pagas 25.
1: Ya, ¿sí? Ya pagas como casi 30 y tantos dólares.
2: Chale. No,
1: está cañón.
2: Yo tengo el mal de los peces de agua salada. Y lo peor es que uno sabe, o sea...
1: Tú dijiste el día de ayer, creo que nos contaste que habías comprado un
2: tiburón. Compré un tiburón, $200.
0: Y se te murió el tiburón.
2: Lo que pasa es que yo no me acordé y esos güeyes brincan. Sí, se brincan de la pecera.
1: Ajá.
2: Y yo no la tapé, tiene un net la pecera para que no brinquen los peces. Ajá. No se la puse. Y aventé el pez, me duró el... Che, bueno, por no
1: decirle... ¿Cuánto te duró?
2: 2 horas, yo no creo más. Que si me duró, no, lo eché en la noche porque llegué en la noche, para la mañana yo creo que sí duró unas 3-4 horas, en la mañana cuando amanecí y venía hacia la radio, brincó y en el garage estaba ya muerto, el seco, el pinche tiburón, entonces me costó $200 que me duró 4 horas.
0: ¿Pero ese máximo. Tipo de tiburón no se come los otros peces?
2: No, mientras todos los animales no somos como los humanos, mientras los des de comer sus porciones,
0: sí.
2: Ya no atacan lo demás, porque no atacan cuando tienen hambre. Y más que nada lo que le quepa en la boca. Y como mis peces están más grandes que el tiburón, no.
1: Mira, por ejemplo, aquí Wolverine en YouTube dice, yo compro $1,000 de cohetes para año nuevo.
2: Chale, mil
1: bolas. O sea, güey, $1,000 nomás para cohetes de año
2: nuevo. Bueno, pero a ver, si te pones a pensar, $1,000...
0: ¿Qué le hallan? Diría ayer, Don Cheto, ¿qué le hallan?
2: Sí, pero porque,
1: bueno, si a lo mejor dicen, no es algo tan constante, güey. Pero ya $1,000 para una cosa, ¿cuánto te va a durar? Y vienes gastado, de por sí ya vienes gastado de Navidad. Y nomás gastarte $1,000, soltarlos, sí, pero, así nomás para una...
2: Mira, por ejemplo, yo en los peces, los caballitos sé que no van a durar más de un año, porque es lo normal que duran en cautiverio. Los, también los, ¿cómo se llaman?
0: El pulpo.
2: El pulpo también dura no más de un año, 8 meses. Y sigo comprando.
1: El tiburón se desvivió cuando se dio cuenta que iba a ser mascota del chino.
2: La neta, ¿para qué digo que no? Sí, o sea, he comprado, por ejemplo, los famosos tank. Tengo un yellow tank, un gem tank, que son... Y no les puedes meter más tanks porque se pelean. Pues me compré un Aquiles, me compré un Black Tap porque quería que convivieran. Pues miren, toma tu esa.
0: Se pelearon.
2: No, pues 700, casi $1,000 tirados a la basura. Y pregúntame, ya me están ofreciendo otro.
1: Y... Ay, a ver, no, si chido. Tuvieras que decir, a ver, en un año, vamos a recapitular.

0: cuánto en un año tú te gastas por lo menos en peces. Así, así bajita así, la tenaza, así de que digas, güey, más o menos me, en un promedio.
1: $5,000.
0: No manches, chino.
1: Y me estoy yendo con.
2: No manches.
0: Sí, that's a sé. Lot, dude.
1: Ya sé.
2: Hay gente que te está tirando carrilla que dice, este, chino, lo que sí no paga son sus deudas porque ya se va a bancarrota.
3: Ah, no, sí, ya me luego, fui.
2: Quería pagarle la deuda al que estaba llorando porque no le pagaban el tumbaburro si no paga las de él.
0: El chino es que se sí. Crea Cuamán, dice Ángel Espinosa.
3: Sí, la neta, sí, ese es mi perro vicio. Luego sí digo, ya no, me acabo de comprar otra pecera.
2: Ay, no, ya no, gobierno. Ya,
3: la cambié, ya, está bien perra, es una red.
2: Vete a vivir a SeaWorld, ahí en San Diego.
0: Yo siento que lo que yo más gasto es en Amazon. En Amazon, de que estoy haciendo, que estoy comprando una cosa en Amazon.
2: Hacer rolling, dice, ay,
0: sí,
2: también,
0: y te sales que yo siento que te sale una sugerencia y digo, ay, sí, sí necesito, ya se me está terminando tal cosa, ya iba a comprar una cosa y ya me compré como 5 más en esa conectada tiempito. Que me di. Sí.
3: ¿Sabes dónde me pasó eso? En Temu. En Temu venden cosas bien baratas y luego te sacan tus mendigas rifas de te vamos a reembolsar $100 y dale a la ruedita y oh, 100 más. Y cuando ves ahí estás como idiota.
0: Ya $1,000.
3: No, hombre, güey.
2: A ver, queremos que todos los radioescuchas nos digan qué es en la tontería en la que más gastan. Díganlo, por favor, en las redes sociales, @BravoGisela, @ElChinoAlAire, @Steph.Castellanos.
0: Sí.
2: @SiSoyCastellanos y @SiSoySaid para que nos den
0: santo y seña.
2: Santo y seña. A ver, Stephanie.
3: Pero más o menos digan cuánto han perdido, cuánto gastan. O sea, sí, no más digan.
0: Jesús Lier, antes de que vayamos con Stephanie para que no se nos vaya a borrar, dice: yo me gasto mi dinero en armas. Tengo más de 25 y mi meta son 100.
2: ¿Armas?
3: ¿Armas?
0: Sí, pues, armas.
3: ¿Quieres 100 armas?
0: Pues hay gente que colecciona armas.
3: Pero ¿para qué, güey? 100. Bueno, si Don Cheto tenía más de 300 pares de tenis que no puedas tener.
0: Sin armas. Arma. Ahora sí, Steph, ¿tú en qué más te gastas tu dinero?
4: Híjole, yo sí, ay, en K-pop. Mercancía, sí, de K-pop.
0: ¿Sí?
4: Sí.
2: ¿Cuánto? ¿Pero en qué? ¿Y qué compras en K-pop, por ejemplo?
4: Por ejemplo, lapiceros con los logos del grupo.
3: No mames.
2: ¿Quién es tu grupo favorito de K-pop?
3: Madura, madura, por favor.
2: ¿Quién es tu grupo favorito de K-pop?
4: Se llaman Big Bang.
2: ¿Big Bang?
4: Big Bang.
2: Big Bang. ¿Y cuántos son?
4: Ahorita son 3.
2: ¿3 chavitos?
4: Oh, ya van más como para sugar daddies que chavitos. Okay. Lo que es.
2: ¿Y qué tipo de música te cantan?
4: Pues es K-pop.
2: Ajá, sí. Sí, sí, sí, sí.
0: ¿Así? Movidita, pues. Movidita. Así, movidita, popcito.
4: Yeah, y también un poco de rap y le hacen de todos los morros.
3: ¿Cuánto crees que te has gastado en esa madre? Digo, en eso. En ese vicio.
4: Ay, híjole. Con decirte que hace como 6 meses pedí una caja con mercancía, me llegó y todavía no la abro. Porque no manches. No quiero sacarla.
2: ¿Por qué no quieres sacarla?
4: Porque no quiero que se empolve.
3: ¡No, siéntese, señora, por favor! Esta es de las que le pone a la sala su plastiquito para que no se ensucie.
2: A partir de ahora va a ser mi comadre Otaku. Mi comadre Otaku. Mira, no corazones manches. Para ti.
3: Oye, estaba leyéndonos ahí en YouTube. ¿Con sí, cuánto en videojuegos?
0: $10,000 en videojuegos.
2: Dice William Caballero.
3: Dice, buenos días, Chinel. Yo malgasto el dinero en rifas de carros. ¿Pero cuánto? ¿Cuánto has...?
0: Sí, o sea, ¿cuánto es el promedio? El promedio. Suelten así más o menos.
3: Porque sí me han salido en redes sociales, en Instagram, de que gánate el Chevy, no sé qué, o gánate el Corvette.
2: Dice por aquí.
3: ¿Será cierto?
2: Lo más estúpido que gasto es en gasolina. Gasto mínimo 120 a la semana.
0: Ay, mija. Y eso ya es bajito, ¿eh? Porque aquí en California 140, 150, güey.
3: Dice ajá. Yo... Lo tengo que reconocer. Hubo un tiempo en que mi vicio eran las cariñosas. El VIP me gastaba entre 400 a 500. Saqué la cuenta y entre las vueltas me gasté $4,000 en un mes.
0: No manches, güey.
2: En lo que más me gasto es en suplementos y en ropa interior. Dice, por lo menos un cuarto de mi quincena se va ahí.
0: No manches.
3: No, güey, este es billete. El Beto Trocas. No, pues tienes lana, compa. Yo en lo que gasto es en potras y yeguas españolas.
0: Perro.
3: Nomás termino de pagar una y ya estoy con otra endeudado.
0: ¿Cuántas tiene?
3: No sé cuántas tenga, pero llevo gastado más o menos en yeguas y potras $350,000.
2: Dice, yo en lo que más gasto es en equipo para DJ. Apenas gasté $6,000 por 2 bocinas QCS y 2 subwoofers, dice.
0: No manches.
3: Bueno, pero si eres DJ y lo usas, a lo mejor, pues...
0: Sí te va a como generar, ajá, pero para... O sea, si vas a estar constante trabajando para recuperar ese dinero.
3: A ver, me estás diciendo Ortega, tú debes... ¿Tú? ¿A Beto? Beto dice que $15,000 en discos. ¿Cuál? ¿Los vinil?
2: Ah, los viniles.
0: ¿Los vinil?
3: $15,000 gastados en vinil. Siéntese, señor.
0: Qué fuerte.
3: Beto, no manches.
0: Aquí hay una, mira, María Ruiz en YouTube dice: en estos últimos días lo que me estoy gastando más son en los stickers de la FIFA.
2: ¿Panini o qué?
0: Sí, los de Panini. Y le echo la culpa a mi hijo.
3: Oye, te voy a pasar un tip. Vete a CBS, donde sea de muy güeros. Como que no compraron en la CBS, como que la gente no sabía que en CBS hay. Y los güeros como que no la agarran mucho. Y por lo general el sobrecito vale $2. Te lo están rematando a dólar. Hay una persona que me mandó un mensaje, dijo, ya me mandó la foto, lleva 3 cajas de que se los dieron bien baratos.
0: No manches,
3: como que ahí no agarro mucho la moda.
2: Dice
3: no
2: Ale Madrigal, yo gasto muchísimo en TikTok. No saben todas las tonterías que he comprado en TikTok.
0: Sí, y si escuchan, ¿quién nos había dicho? La Aquarius, ¿no? Que compraba un montón de cosas,
2: sí,
0: en TikTok.
2: No, la Ferrari.
0: Sí, alguna de ellas nos había dicho que compraba un montón de cosas en eso. Dice yo, Yasandili en YouTube dice, yo gasto en paletas de pinturas para los ojos, o sea, como sombras. Les tengo de todas, desde la más barata hasta las más caras. Yo pienso que tengo unas que no las he usado. Tengo más o menos más de $6,000 en maquillaje. That's a lot, dude. Yo ¿Pero gasto... te dedicas a hacer make-up o nomás así de gastalona, mi comadre?
3: No, de gastalona. Estás como este güey también, de 3,000 a 4,000 en cerveza, Jorge.
2: Dice, yo gasto en carritos coleccionables. Siéntese, señor, el mismo, mira, me manda sus carritos. Ya he gastado más de
3: no,
2: miles, Pablo. Miles en carritos.
3: No, espérate, Pablo. No.
0: ¿En qué mensada se gasta, Pablo?
3: En monedas de TikTok, en mandándole regalos a la gente. $10,000.
0: No es cierto.
3: Yo 10,000 en monedas de TikTok.
0: Oye, la de las sombras de $6,000, esta ya es en Lily, dice que nomás de gastalona, que no es make-up artist. Ay, amiga.
3: Oye, ese de Chevy Hot Wheels en 500 en rifas que hacen los youtubers de trocas mamalonas.
0: Y sigan a la
3: Pero gente. Has ganado, no, sí, alguien va a ganar. Yo sé que hace mucho.
2: No, espérate. Quiero decirles que mucha gente gasta en eso, pero Flor Mercado dice, me gasto un montón de dinero en los casinos virtuales. Hay un juego que se llama Monopoly Go y me gasto más de $100 a la quincena.
3: Híjole.
2: Monopoly Go.
3: ¿Sabes qué?
2: Se están haciendo muy famosos los casinos virtuales, ¿eh?
3: ¿Sabes que yo?
0: ¿Pero si es legal eso?
3: Sí, no sé, son legales. Yo gasto en el... ¿Estamos jugando el solitario?
0: Ay, chino, no manches.
3: Pero sí, ya compraba. Es que salen ofertas de 60%. Paga 150 y te depositamos 200 y tantos. ¿Y cuál?
2: Mi comadre Yamile dice que gastaba más de $4,000 al mes en comida fuera de casa, restaurantes, fast food y drinks.
0: ¿Cuánto?
2: Más de 4,000 al mes.
0: ¿Solamente en eso?
2: En fast food.
0: Oh, hell no.
3: Ay, fast food, no manches. Dice yo colecciono Monster Trucks, más de $150 por semana. Tengo más de 500 piezas. ¿Cuál es Monster Trucks? Monster Trucks.
0: Monster Trucks. Yeah, Monster Trucks. Like, ¿pero son de los chiquitos?
3: Pues yo creo que sí.
0: Te parece como los Hot Wheels, pero de Monster Trucks.
3: Tengo miedo a hacer las cuentas. Gasto mucho en cremas para la cara, pestañas y uñas.
0: Aquí te sugieren, Chino, dice Francisco Javier Flores en YouTube. Dice, Chino, ¿por qué no compras peces koi? Llegan a vivir más y aumenta su valor.
3: Porque los koi, para empezar, tiene que son de agua dulce. Uh-huh. Y el koi, por lo regular, tienes que ser ponds. Así,
0: sí, como un laguito.
3: Ajá. Sí viven y aguantan un chorro.
2: Un estanque.
3: Pero eso sí aguanta, pero no.
0: Es agua, caro, ¿no?
3: Pues esa que agua, depende. Son de agua dulce. O sea, también el agua dulce tiene su...
0: ¿Su chiste?
3: Su chiste y su...
0: ¿Inversión?
3: Su inversión.
0: Qué fuerte. Dice, Chino, no son legales. ¿Cómo van a ser legales estar establecido? ¿Quién te va a pagar? El gobierno alerta que no. Me supongo que esas aplicaciones para
2: casinos.
3: Ajá. No, sí hay. Hay en estados donde no.
2: Pero hay un legal. Montón de influencers que se la pasan anunciando.
0: Sí,
2: y casinos.
3: No, sí son legales. Hay estados donde no, pero al momento que lo abres, ahí te dice, si estás en tal estado, aquí no puedes jugar. Pero sí, son legales.
0: Dice aquí la Chali, yo gasto en tarjetas de Pokémon para mi pirriquis. A veces me vacuna con $60 por un paquetito, de una a dos veces por semana.
2: No manches.
0: Ya serían como $120.
2: Dale. Y luego andas malbaratando el cuerpo por ahí, Challenger.
0: No, como $240 al menos más en Pokémon Cards.
3: Mi compa Juan dice, yo, mi bici son los carros. El güey se acaba de comprar un Mustang Shelby Cobra, nuevecito del año, como $140,000.
0: That's wild.
3: Ah, está perrísimo el perro carro, pero... Maldito vicio. No, ay, yo con
0: hablando de coches, mira, dice Lorenzo Mesa en YouTube, yo gasto mucho en mi troca clásica, ya le llevo 25,000 puestos. Es que ya le ponen un montón de cosas, ¿no? A sus coches, eso es muy de ustedes de vatos, ¿no?
2: Dice,
3: pues es que sí, ese tipo de carros, sí. Yo, un caro no, no.
2: Yo agarré la maña de comprar playeras de fútbol. De todo tengo, del Real Madrid, de Chivas. O sea, la verdad tengo, dice, ya no me queda la L, parezco chorizo mal amarrado, pero ahí sigo poniéndomelas.
0: Ay, no, dice Maribel, Maribela en YouTube, dice, yo he gastado en Tupperware.
3: ¡Siéntese, señora!
0: Mis hijos me preguntan que para qué tengo tantos y les digo que me gustan muchos, dice.
3: ¡Ay, una doñita más! ¡Aplaude! ¿Tupperware? ¡Ay, tengo toppers!
0: Mamá que se respeta tiene buena colección de Tupperware.
3: Y los de vidrio. Y los de vidrio porque son los mejores, los de no calidad, de plástico.
0: Porque los puedes meter al microwave también.
3: Mira, mi compa.
2: No tiene de vidrio, sí.
0: Bueno, le dice, es que ya nosotros los mexas le decimos Tupperware a todo lo que sea de.
2: Ah, sí.
0: De,
2: ajá. Como todo el pan es Bimbo.
0: Sí, exacto.
3: Mi compa que tiene su página de guantes de fútbol, así tiene, Globexiolista se llama. Ajá. He gastado en guantes de fútbol alrededor de 170 pares de guantes de portero. Ajá. En mínimo 120 por par, o sea que aproximadamente gasta de 400 a 500, anda pagando a veces semanal.
0: No manches. ¿Semanal?
3: Pedro, mi compa. Bueno, pues yo digo que a lo mejor.
0: Pero nomás los colecciona o sí los usa.
3: Pues uno los colecciona y otro sí los usa.
0: ¡Qué fuerte!
3: Maldito vicio.
0: Dice Cletus Climbing MTV en YouTube, dice, yo gasto mucho en mi bicicleta de montaña, ya llevo como $20,000.
2: Hay otro que dice que carritos de Hot Wheels, que también gasta un dineral en eso. Hay varios que me han mandado carritos de Hot Wheels. Yo no podría creer que hoy, en pleno 2026, sí, haya vatos que todavía coleccionan carritos de Hot Wheels. No tuvieron niñez.
3: No, nunca me llamó la atención.
0: Eso? ¿O es como un vicio nomás?
3: Sí, pero es un vicio. Pues es que tienes que saberle. O sea, pues hay, pero sí hay como cotizados. Y más si está en buen estado y no lo has abierto y está en su cajita. Puede costarte una lana.
0: Pues está bien. Si sabes que va a tener algún valor, pues lo entiendes.
3: Este vato, bicicletas antiguas. Tengo más de 100. Y sigo comprándoles accesorios. Y también, fácil, dice, he gastado $6,000 en bicicletas. That's es crazy. Lo que lleva gastado en este año.
0: Este año, dice acá Laura González, dice, yo gasto un dineral
3: otra,
0: en ollas de rollo.
3: ¡Otra! ¡Aplaude! ¡Siéntese, señora! ¡Esas Prestige están re caras, güey!
2: El rollo Prestige está carísimo.
0: ¿Pero sí son buenas o es puro Prex? Sí, sí,
3: bueno. Son como 3,000 bolas por el pitch set de baterías.
2: Yo, señora, sí están buenas.
0: Sí están buenas, amiga. Cómpralas.
2: Vamos a hacer una tanda de Royal Prestige. Y ahí sí, le voy a engatusar una a la Stephanie, otra a la Aquarius, otra a la Ferrari, otra a Chiro, otra a ti, y ninguna cocina.
0: No manchen.
3: Dice, dice que un tip, carritos de Fórmula 1, me he gastado más de $2,000 y ya los arrumbé.
0: También así como de colección, pues.
3: Sí, de colección, pero pues ya.
2: Dice, yo gasto mucho en apuestas de Price Pick. ¿Qué es eso?
3: ¿De qué?
2: Apuestas de Price Pick.
0: ¿Como de deportes? ¿Y eso?
3: Como igual, casino. igual, por deportes.
0: Deportes.
2: Apuestas de
3: partidos. Yo ahorita ni le voy a dar promoción. Me pasaron una aplicación de para apostar en el mundial.
0: Ay, Esteban.
3: Les cuento, espérense, me voy a desahogar.
2: Ay.
3: Estuve apostando, empecé con $150. Llevaba ganados 900 de que le he ido atinado a todos, 900. Y en el de México y en el de Brasil dije, no, va a ganar Brasil, le puse 400. México va a ganar otros 400. Me quedé en cero.
0: Ay,
3: cero. No. Y ya llevaba ganado 900 bolas.
0: Pues sí.
2: Por estúpida.
3: Sí, por creída de que México iba a ganar. Ya sabía yo que no iba a ganar, estúpida.
0: Oh. ¿Por qué haces eso? ¿Eres bien adicto a las apuestas también, Edad?
3: No, no tanto, pero sí de repente, como que, ay, Jesús, 100 bolitas. Sí,
0: ¿a tu quiniela aparte que tienes?
3: Ya sé. A mí se me metió el vicio de comprar Funko Pops. He gastado como $5,000 en ellos. Eso sí, mi colección vale arriba de 14,000.
2: El problema es que te la compren. ¿Quién, güey, te la va a comprar?
3: No, si hay gente metida en esa madre. Sí, los Funko Pops.
0: Yo no sabía que todavía los coleccionaban. O sea, pensé que era como un hype. Y ya como que...
3: Ya pasó de moda, ya no está tan high como antes. Es como, ay, pues no ven al Aquarius con sus labubus.
0: Sí, pero él todavía los usa, ¿no?
3: Pues son chingas tan ricas esas cosas.
2: Sus niños chillones, a ver, cuánta cosa tiene ahí.
0: Este chico no aclara si es dólares o pesos, pero aquí en YouTube dice, Hero Nation dice, yo he gastado más de $100,000, dólares, en gorras de colección.
2: No manches.
0: ¿$100,000 en gorras de colección?
2: Acá hay otro que dice el chino 1982. ¿Qué? Yo me gasto mi dineral en herramientas, ya no sé ni dónde ponerlas. Fácil, tengo más de $30,000 en herramienta.
0: Mi papá.
3: Ah, pásame un generador, ahorita necesito un generador.
0: Atentamente, Octavio Bravo.
3: Pásame un generadorcito barato.
0: Ay, no, mi papá. No manches.
3: Pero tu papá pero
2: sí la usa.
3: No, no la usa. Tu papá es contratista. No, él manda.
0: No, sí los usa. O sea, ¿sí lo usa? Sí los usa porque pues tiene que dejar a sus trabajadores ahí, pero pues de todas maneras.
2: Ay, no sigas, estamos en mucha tontería, la verdad.
0: A lo mejor este es el momento de darnos cuenta y
2: de reflexionar y de hacer un cambio.
0: Especialmente tú, chino, que eres bien gastalón, güey.
3: Oye, saludos al canito, que dicen acá que se gasta $3,000 en cremas coreanas. Y luego, ¿por qué se nota?
2: No, sí tiene la pompi de crema coreana.
0: De niña coreana. ¿Niña coreana? De niña coreana.
2: ¿Tiene cutis de niña coreana? ¡Ling, ling, ling, ling, ling, ling! Regresamos con más en Don Cheto al Aire.
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0: Ella es una eminencia en asuntos de inmigración y es la única que nos puede decir cómo estar atentos y aguas con la migra. 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
1: Ay, ay, espera, estoy convenciendo a una morra. Espérense, no, estoy convenciendo a una morra porque me dice, no digas mi nombre porque me da pena, pero yo gasto mi dinero en mis amantitos. Al último le compré una GMC del año, me mandó la foto, una camioneta pickup roja perrona, 110 mil. Ah, yo quiero una Cybertruck. Ay, sí, pues sí. Chino, te va a salir a la mitad de precio que eso.
2: Sus amantitos tan jóvenes, Chino, ya no, ya, o sea, tú eres Sugar.
1: No calificó.
2: Tú calificarías para Sugar, no.
1: Imagínate,
2: para...
1: tú y yo en una Cybertruck dándole la vuelta.
2: Ay, no.
1: ¿No? Ok.
2: Pobrecita. No. Pues dile a mi amiga a ver si jalo se pandea.
1: ¿Jalas o qué?
3: Mejor vámonos con nuestra queridísima amiga Leti Valencia, que ya está listísima para responder todas las preguntas de la gente, ¿no está?
1: Todavía no está. Todavía
3: ¿No está Leti?
1: Todavía no está Leti.
3: Ah, ahí.
2: Pero bueno, mientras
1: se conecta.
2: Sí. Este es el número para marcar y hacer sus preguntas sobre casos de inmigración, 818-563-1055, o por supuesto las redes sociales. Si sois ahí del Chino al Aire, Bravo Giselle, Steph.Castellanos o YouTube Abogada.
3: Y ahora sí, como la saludamos todas las mañanas.
4: ¡Hola, preciosa!
2: ¿Cómo
4: Hola.
2: Se encuentra?
5: Buenos días, yo muy bien, ¿cómo están?
1: Le tenemos una buena noticia, abogada. Don Cheto Creepy no la va a poder stalkear en la mañana porque no vino.
3: Así que no. La mala noticia es que el señor Creepy, que es chino, sí vino. Y le va a querer pedir que se vista de blanco y que se muerde el labio.
5: No, pero ando de negro.
2: Se libró de uno, pero le quedó otro, abogada.
1: Ah, esa pero de negro, bueno. La ha visto de blanco. Mejor vamos.
2: ¿Qué naco? Abogada, ¿hay algún anuncio o algo que nos quiera compartir tanto a nosotros que al público?
5: Sí, solo quiero recordarles la importancia de tener un abogado cuando están mandando la I-751, que es la remoción de condiciones. Cuando una persona tiene la residencia condicional, que es la de 2 años, tienen que mandar una solicitud para que se pueda convertir en la residencia permanente. Hemos notado que estos casos se están atrasando de 3 a 4 años, que es lo normal. Pero también si una persona está aplicando ellos mismos porque ya no están con el ciudadano que los pidió, es aún más importante mandar evidencia de que se casaron por amor y no por un alivio migratorio, porque si no te creen, entonces van a pensar que el matrimonio fue fraudulento, te pueden negar la residencia y también te pueden poner en procedimientos de deportación. Así que tengan mucho cuidado y siempre tengan un abogado.
2: Eso.
3: Abogada. Vamos ahora con las preguntas para toda la gente que quiera preguntarle a la abogada Leti Valencia. Estamos en este momento ya listísimos para las preguntas de la abogada de migración.
1: Tengo 2 preguntas, abogada. La primera, se hizo muy viral en las redes sociales una abogada, que era la abogada de los milagros, le llamaban, que sí. Pues hizo fraude y ya salió en todos lados. Ya la morra dejó incluso su licencia de abogada. ¿Todo ese tipo de gente que estuvo con ella, se pueden cambiar de abogado?
5: Sí, lo que les recomiendo es que pidan el expediente de esa abogada. Incluso ella publicó en su página de que si tienen un caso con ella, pueden pedir una copia de su expediente. Si no tienen el expediente, entonces deberían ir con otro abogado y pedir el FOIA para saber lo que se mandó. También, de hecho, USCIS mandó un aviso diciendo que los casos de ella los están revisando. Así que sí deberían cambiar de abogado, no solamente para ver qué es lo que se mandó, pero para suplementar el caso, si es que mandaron evidencia fraudulenta para que el gobierno no vaya a pensar que lo hicieron a propósito.
3: Dice por acá, mi green card se vence y quiero aplicar para la ciudadanía, pero tengo una emergencia médica y voy a tener que estar saliendo a México. ¿Puedo salir a pesar de que aplique?
5: Sí, totalmente. Tu residencia sigue vigente mientras aplicas para la ciudadanía, porque con el recibo de la ciudadanía te van a mandar una extensión de 24 meses. Usas tu residencia vencida con la extensión de 24 meses para salir y entrar sin ningún problema.
2: Aquí preguntan, abogada, ¿se puede arreglar visa U por tener una orden de restricción en contra de mi ex? No hubo violencia doméstica en sí, pero quería ver si es posible por medio de este proceso.
1: O sea, ¿nomás porque le pusiste una restricción?
2: Ajá.
5: Típicamente necesitas un reporte de policía, porque para la visa U tienes que tener una certificación de la policía diciendo que tú hiciste un reporte y que cooperaste en la investigación. Tener una orden de restricción en sí no es suficiente para poder hacer un reporte, para poder solicitar la certificación de visa U.
2: ¿Y el reporte de policía tiene que haber algo de violencia o es solamente con un reporte de policía?
5: sí tiene que haber algo de violencia, porque si tú le llamas a la policía y le dices, nomás me está amenazando, me está gritando, a veces la policía te va a ir a investigar, pero si no, porque ponen cargos de violencia doméstica, si ponen como disturbance o algo muy bajo, entonces no va a ser un crimen calificado. Tiene que ser violencia doméstica para que pueda calificar.
3: Dice por acá, abogada, no digan mi nombre, obviamente, porque es una situación bien complicada y fuerte. Me casé por amor a los papeles con una persona a la que le pagué la mitad de lo acordado. Después de la nada me dijo, o me firmas el divorcio o te echo a ICE.
2: Oh my God.
5: Ay.
3: Y tuve que firmarle el divorcio para que no se hiciera el problema más grande. Mi pregunta es, ¿ya no se puede hacer nada?
5: Si ya firmaste el divorcio, o sea, ya no puedes hacer la petición familiar porque ya no están juntos. O sea, suponiendo que era un matrimonio real, si ya se están divorciando, entonces la petición familiar se cae, ya
3: se
5: no
3: cancela.
5: Existe de otra manera. Exacto.
3: O sea, ya no puedes hacer nada, perdiste lo que diste.
1: Abogada, si yo empecé un caso con un abogado y le di 2,000, pero la neta no veo que avance y que no haga nada, ¿puedo recuperar mi dinero?
5: Típicamente los abogados, para que te den un reembolso, te van a cobrar lo que se hicieron. Si no mandaron nada a inmigración, no se completó el contrato, entonces sí, típicamente recibes un reembolso. Pero también los abogados trabajan de que si ya hicieron algo, van a hacer una contabilidad antes de dar un reembolso.
3: Abogada, metí aplicación para la visa U en el 2019. Me mandaron a huellas ese mismo año. Después me volvieron a mandar a huellas en 2024 y hasta la fecha no me han dicho nada, ni mandado nada, ni están más callados que la H. ¿Es normal?
5: Sí, es normal. Ahorita la visa U se está tardando casi 8 años, hasta 9 años en que te manden una decisión, y también es muy normal que te manden a tomar las huellas de nuevo porque quieren saber si algo más aparece en tu historial criminal. Así que es normal. Recuerden que la visa U es muy tardada, tienen que tener paciencia.
2: ¿Te puede mandar tu Social Security por medio de la visa U rápido o es todo el proceso lo que se tarda años, abogada?
5: El seguro social típicamente te lo mandan cuando ya te aprueban el permiso de trabajo, pero si te llega el permiso de trabajo y no el seguro social, puedes obtenerlo para hacer una cita con la oficina del seguro social. Eso no significa que te van a aprobar la visa U, es algo separado, es solamente porque te están aprobando el permiso.
3: A mi tío le está arreglando su esposa, pero él vive en Oregon y ella en Arizona. ¿Eso les puede afectar a la hora de arreglar, abogada?
1: Oh, sí, luego.
2: No, tú.
5: Sí, claro. Cuando no estás, si tú estás aplicando por un matrimonio y no viven juntos, el oficial va a estar muy sospechoso de ese matrimonio. Van a decir, oye, ¿por qué no están viviendo juntos? Al menos que puedas comprobar que tienes que vivir en otro lugar por una razón que en realidad sea lógica.
3: Creíble,
5: pero si
3: válida.
5: No, exacto. Abogada,
1: si me caso con usted... ¿Y usted que es abogado de inmigración, me arregla más rápido o no?
3: ¡Ay, chino, por favor!
1: ¡Ay, pega!
5: Tienes papeles.
1: ¿No? ¿Es lo mismo? ¿No hay como un chance ahí porque usted es abogada? No.
5: No.
2: ¡Ay, pobrecita! A ver, vamos a las líneas telefónicas que están llenas. Vamos con María en la número 2. ¿Ya colgó? Bueno, vamos con Nayeli en la número 3, que quiere saber cuánto se tarda para pedir la residencia. Buenos días, Nayeli.
6: Buenos días.
2: ¿Cómo estás?
1: ¡Qué ánimo! ¡Qué bárbara!
3: Nayeli, ¿de dónde nos escuchas, Nayeli?
6: Desde Sacramento.
3: De Sacramento. ¿Cuál es su pregunta para la abogada?
6: Ok, tenemos 5 años de pareja, pero nos casamos apenas en abril. Quería saber si es prudente que él me empiece a pedir, porque ya le urge arreglarme, dice él. Pero
1: pues ya, desde hace 5 años, hija, pues.
3: Ah, hermana, a ti también te tiene que
1: urgir.
3: A ti también te tiene que urgir, ya de una vez. ¿Qué le dice, abogada?
5: Siempre decimos que después de que se casen deberían esperar por lo menos 3 meses para mandar la solicitud de residencia para evitar una sospecha. Si se casan y al mes mandan la solicitud, entonces los oficiales van a estar muy sospechosos que solamente se casaron para obtener papeles.
1: Pero si ya llevan 5 años juntos.
3: No, pero de casados nada más llevan 5 meses.
5: Del matrimonio, de la fecha del matrimonio.
3: Sí, pero ya con 5 meses ya puedes casarte, ya puedes meter los papeles.
5: Sí, yo digo que ya.
3: Oye, abogada, dice por acá, dice, se me fue esta de la O. Dice, ya van 2 veces que me balacean mi auto, pero yo no estoy adentro. ¿Califico para la visa U? ¿Hay posibilidad o no?
1: No te lo balacean por gratis, compa. ¿Qué estás haciendo?
5: Pues para la visa U tiene que ser como un asalto armado. Si te estaban balaceando el carro, pero tú no estabas allí, va a ser difícil decir que tú eras como el target de esa balaceada. Uh-huh. Si puedes comprobar que te estaban tratando de matar a ti, entonces sí puedes aplicar bajo un asalto armado, pero tienes que hacer reporte a la policía y también comprobar daños. ¿Qué es el daño que sufriste si no estabas en el carro cuando lo balacearon?
2: Pues nomás es el ¿cómo se dice? Lo del carro no es nada, no nada físico.
1: En nuestro segmento.
5: Exacto.
1: El estúpido de mi hijo, así le puso. Abogada, mi hijo tiene DACA y el güey le viene valiendo y no ha renovado su DACA. Mi pregunta es, ¿puede seguir trabajando aunque no haya renovado el DACA o le afecta? No.
5: Sí, sí le afecta. Tienes que tener tu permiso de trabajo vigente para poder trabajar.
1: Pero pues, si en tu pero trabajo si... no te dicen nada. No,
3: pero de hecho, tú sabes que el empleador se convierte inmediatamente en un target de las autoridades porque está contratando a alguien ilegal. En el momento que tu permiso se venció, si tu permiso se venció el 30 de mayo y el 1 de junio sigue trabajando esa persona ahí, ya estás contratando a una persona ilegal.
0: Pero ahora... 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

Ahí escuchaste a Grupo Frontera con el tema Monterrey a través de la Z106.7 FM. Oye, y es la 1:05 p.m. ¿Qué tal, Oklahoma? Buenísimas tardes. Con mucho gusto te saluda Noemí Rojo, la chaparrita, acompañándote con las promociones el día de hoy, en ausencia de mi compañera Blanquestela Azuquita. 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Regresando más adelante, te tengo nuestro segmento al día con el Mundial. 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
1: Y bueno, amigos, ya es la 1:35 PM. Estamos de regreso con nuestro segmento Al Día con el Mundial, traído a ustedes por McDonald's de Oklahoma City. Recuerda que después de este segmento tienes la oportunidad de registrarte a través del 405-632-5555 para la oportunidad de ganar una tarjeta de regalo con un valor de $50, cortesía de McDonald's y muchísimos premios más para que sigas disfrutando de este mes futbolero. Pero vámonos con lo más importante, hablemos de los octavos de final del Mundial. Bueno, se vivieron jornadas intensas con la eliminación de un gigante, la despedida de una leyenda, la caída del último anfitrión y una, pues, remontada histórica en los vigentes campeones. Así que vámonos con lo más importante del día de ayer, lunes 6 de julio. La jornada de lunes definió un cruce de cuartos de final de alta tensión. España contra Portugal, donde España se llevó la victoria 1-0. Un agónico gol de Michael Merino, el primer minuto del tiempo de descuento, el 91, le dio el pase a la roja en Dallas. El encuentro significó entre lágrimas la amarga despedida de Cristiano Ronaldo en su última copa, en su último mundial, ¿verdad? Y bueno, con esto nos vamos con el siguiente partido del día de ayer, Bélgica contra Estados Unidos, Bélgica liderando 4-1. El último país organizador con vida fue aplastado en Seattle, dándole la despedida a lo que fue el Mundial. Donde, bueno, Charles anotó un doblete en el minuto 9, al igual que el minuto 33, mientras que Hans, bueno, en el minuto 57, y Lukuka, bueno, anotó en el minuto 93, sepultaron las esperanzas norteamericanas. Esto, bueno, pues despidiendo al último anfitrión que quedaba, lo que venía siendo el Mundial, ¿verdad? Con esto, vámonos a lo más importante para el día de hoy, martes 7 de julio. Bueno, Argentina, 3-2 contra Egipto, auténtico partidazo en Atlanta. Egipto sorprendió y se puso en ventaja con algunos goles en el minuto 15 y en el minuto 67, además de que el portero Mostafa, bueno, pues, atajó un penalti de Messi, lo cual obviamente pues tenía la tensión en la cancha, pero con esto, liderando Argentina 3-2 contra Egipto, fue el primer partido del día de hoy. Pero más adelante tendremos a Suiza contra Colombia. Ambas selecciones se miden esta tarde en Vancouver para definir al último clasificado a los cuartos de final y próximo rival de Argentina. Lo más importante del día de ayer y, por supuesto, lo más esperado para el día de hoy, en nuestro segmento Al Día con el Mundial, traído a ustedes por McDonald's de Oklahoma City. 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

0: martes.
1: Oye, Choco, necesito que traigas unos pañuelos, que traigas unas toallas, por favor.
2: Porque el garbanzo está en sus días, ya no, ya.
1: No.
3: No es me que, metan a mí Erasno, esos problemas.
1: Erasno, Brody, ¿por qué estás llorando?
4: No, yo no estoy llorando. Ustedes dicen que estoy llorando nomás porque Argentina volvió a robar, güey. Qué descaro del descaro del más descaro. ¿Sabes qué es lo que me da miedo ya, Choco? Es como, imagínate que pasa algo y en lugar de decir, oye, güey, yo soy fan de Messi, soy fan de Argentina, pero ahí sí, ¿no? No, la gente ya, su defensa no es, no, mira, no es por esto, sino es, eres un hater. Eres un hater. Es todo lo que dicen, pero no te dicen, no, güey, mira, no es, sí es, lo que sea. Ya no se habla de fútbol y lo peor es que ya se normalizó.
1: O sea, ya se normalizó, ya nadie dice nada.
4: No, neta, ya es normal, güey, ya es normal.
5: Es que hables con gente que no sabe de fútbol, esos son los que dicen que eres hater son los que no saben de fútbol.
4: Ya se acabó, güey, se acabó. Es algo, güey, okay. Que dices tú, güey, a ver, a ver, ¿qué pasó, Garbanzo?
3: No, digo, para decir todo esto ya te entendí que tienes coraje por... la victoria de Argentina.
4: Por la injusticia.
3: Por la victoria de Argentina. No tanto injusticia. Dime en dónde está.
4: Me dio coraje cuando perdió Croacia con Portugal.
3: Ok, está bien. Pero dime puntualmente dónde es donde favorecieron a Argentina en este partido.
4: Ok, número uno. Falta en ataque. ¿Verdad?
3: Falta en ataque cuando va de regreso Salah.
4: En el gol que mete Egipto. Que le hacen un foul a Argentina en la esquina, ¿verdad? Que sí fue foul.
3: Y que hacen una jugada increíble.
4: Entonces, viene la jugada, viene la jugada. Arranca desde un lado de hasta el otro.
3: Sí.
4: Y eso no lo pueden marcar, no es revisable, porque es un foul donde Argentina tenía chance de parar, donde sabían que podían parar, donde sabían, ¿verdad?
3: Ok.
4: Sí. Ok, entonces, ese gol mal anulado.
3: Ok, perfecto.
4: Ahí va a ser... Y luego viene Egipto y mete el gol que iban a hacer el 3-0, ¿verdad?
3: Ajá.
4: Entonces...
3: Un problema nada más veo ahí.
4: El tercer gol, el que mete Argentina, es penal a Salah, doble penal, McAllister jala al jugador de Egipto y lo tumba.
3: Y si hay un contacto con el pie dentro del área, ¿no? Que es el penalti.
4: Sí. Y la pregunta es, entonces, pero la falta fue también igual desde el otro lado.
5: Entonces hay que contarlo.
4: ¿Por qué no hasta el otro? ¿Por qué no la cuentan? ¿Sabes qué dijo el güey que narra con Andrés Cantor, el que comenta un árbitro profesional? Sí es foul, pero no es penal.
3: ¡Ah, caray!
4: ¡Ah, caray! Ah, y lo caray. Tengo grabado.
3: Eso sí está muy extraño. No. ¿Eh? O sea, ¿no puedes marcar una falta dentro del área y de ahí tíralo?
4: No, es que, como dijo aquel, el perro se llama para afuera, güey. O sea, salte para afuera. ¿Cómo es eso? A ver.
3: Yeah, oye, o al menos que haya reglas que no conozcamos, Erasno, porque, ¿puedes cometer una falta dentro del área sin que sea penal? Solamente un experto pueda contestar eso, ¿no?
4: Ok, un experto. Entonces, vámonos con lo que dice un experto. Aquí tenemos lo que dice el... primero, mala intervención del VAR. Existe un pisotón sobre Lisandro Martínez, pero no era revisable en el VAR bajo ninguna lógica del protocolo APP. La infracción ocurre en la esquina del campo contrario y toda Argentina estaba bien plantado. Muy mal el VAR, pero bueno, hay intereses. Señores, tenemos lo que dice el cantante. ¿Te acuerdas del cantante Guerrero?
3: ¿Cómo no?
4: Muy bien, se equivoca el árbitro y el VAR en anular el gol Salah de Egipto. No es falta sobre el argentino y si consideramos que es falta, no es falta de APP en ataque possession phase. Ya que el equipo argentino tuvo mucho tiempo y espacio y sus defensores estaban bien posicionados y tuvo tres ocasiones de la posibilidad de recuperar la pelota y no lo lograron. Así que por esto va en contra total del protocolo VAR, en donde solo deben intervenir cuando hay un ataque claro y el equipo que perdió la pelota tiene anula visibilidad de recuperarla. El VAR se equivoca junto con el árbitro, perjudican a Egipto y quedan eliminados. Acaba de hablar Choco, un jugador de Egipto. Qué mal, qué gacho que el vato habló en egipcio, pero ahí está la traducción. dice: felicitaciones Argentina por la Copa del Mundo, el torneo estuvo amañado, no necesitaron nada más, el árbitro fue injusto, injusto, injusto, injusto, la copa está dirigida hacia Argentina, felicidades. Y se va el vato. Este güey, le van a dar unos 3-4 partidos de suspensión.
3: No.
4: Van a ver, pero Argentina sigue. La pregunta, Choco, es: ¿quién crees que es el peor rival de Argentina?
2: Bueno, obviamente era el equipo de Colombia y Suiza, ¿no?
4: Ok. Y del otro lado, el peor rival para Argentina es Francia, ¿no? ¿Quién creen que van a ser los árbitros en el Francia-Marruecos mañana?
5: No, come on.
3: ¿Argentinos?
5: Erasno, ¿really? ¿Crees que va a ganar Morocco?
4: 9 de julio, Marruecos contra Francia. Árbitros: Facundo Tello, argentino. Asistente referee: Juan Pablo Velati, argentino. Asistente referee 2, Chade, argentino. Herrera, argentino. Y Navarro, argentino. Todos,
3: ¿todos argentinos? Argentinos.
4: Siempre ha habido, Choco.
3: Wow.
4: Que hay 2 de México, uno de Inglaterra. Siempre hay uno de Estados Unidos, 2 de Suiza. No, señores. Puro argentino. El gol que mete Argentina. Ay, el penal que le hicieron a Messi, ¿no? Y lo falló.
1: No, pero ¿sabes qué, Erasmo? En eso sí estoy de acuerdo contigo. Yo creo que se está normalizando, pero hay algo muy interesante. Que Messi falla el penal y ellos celebran diciendo, pero ¿y qué no lo metió? O sea, el descaro está a su máximo. Dice, sí, pero ¿y qué no lo metió? O sea, no es si era o no era.
2: Ok, oiga. A ver, Homero está por aquí para que vaya ahorita a la tienda, aquí a Target, y me traiga a unos Kleenex. Ay, aquí hay Kleenex. Para que lloren todos los del show de la chocolate. Chucho está llorando. También.
3: No, pero a mí no me dejaron terminar, Choco, pero bueno.
1: Oye, Choco, y también Chucho, que es nuevo, ya Erasmo ya lo contagió con su anti-argentinismo, ¿eh?
3: Sí.
1: Chucho era Messi lover y ahorita ya lo odia.
2: Erasmo, ¿qué se estás la haciendo?
4: Dijo aquel: oye, escuché a mi ex hablando de mí, hasta yo me caí gordo.

0: Bueno, vayan al podcast de Erasmo y la Chocolata. Ayer hablamos con una psicóloga, precisamente española, sexóloga, Silvia Olmedo, y hablamos de este fenómeno del fútbol, ¿no? Que era más allá del fútbol y me encantó la plática. Vayan al podcast de Erasmo y la Chocolata. Sé que muchos les cortan por ahí el programa mientras estamos al aire. La razón es porque hay partidos en vivo, ¿verdad? En ciertas estaciones. Pero el podcast siempre va a estar ahí para ustedes. Estamos haciendo un programa normal. Así que vayan a el podcast de Erasmo y la Chocolata. No es Erasmo, es Erasmo y la Chocolata. Bueno, pueden encontrarnos en todas las plataformas de audio, menos en YouTube. Aunque en el canal de YouTube tenemos videos muy padres que hiciste, Erasmo, durante tu visita en México.
1: Entrevistamos al de los camotes, al que avienta fuego, al que hace las guajolotas, torta de tamal. Estuvimos en Xochimilco, estuvimos entrevistando bandita que son los que se visten y te hacen limpias en el Zócalo. Estuvimos en El Ángel, estuvimos en Monterrey, en unas cantinas muy chidas. Estuvimos en Guadalajara, en una cantina que volví, Choco, ya no yendo a trabajar, a ponerme una buena peda.
2: Nice.
1: Así, machín ahí con las aguas que hacen en...
2: Las aguas locas.
1: Las aguas de menta, no.
2: En Guadalajara.
0: Oye, ¿pero qué es las aguas locas, Doggy?
3: Bueno, eso viene siendo... Mira, las aguas locas es como acá el... Entonces, cuando no traías lana, aquí obviamente te avientas una bebida que sea... Que te emborrache rápido porque no traes lana, entonces se llama una Long Island.
2: Oh, yeah.
3: Es
2: un
3: casi,
2: adiós.
3: Es como un... Esa es una agua loca, le ponen tequila, vodka... Le ponen casi de todo y lo revuelven. El problema que dicen aguas locas, Choco, es porque se suele decir ahí en la prepa, cuando estábamos en la prepa, era de que le ponían otras cositas, ¿no? Entonces eran las aguas locas. Pero eso no es lo que fue a probar este Brody.
1: Carranzo, no vengas a levantar mentiras, güey.
2: Oh, pues nada más.
1: Nos trataron bien chido en Guadalajara.
2: Mascupiaje, no sé cómo se llama ese lugar.
1: Oye, subimos los videos de cuando estábamos en Guadalajara que estamos entrevistando gente en la calle, ahí donde están lo de las banderas y todo, ¿no?
0: Sí, dice Chucho que sí.
1: Donde empecé a imitar al perro Bermúdez, que alguien me prestó el audio.
2: No, yo no vi eso, la verdad. Pero bueno.
3: Oye, Choco, ¿a quién le preguntan si este no nos sigue en las redes?
2: Ah, qué pasa.
0: O sea, Garbanzo es de los que dice, yo a mí que me siga, es que, yo no siguiendo a nadie.
2: Sí, si no me hacen follow back, ¿para qué? Y además, Choco, a ti te encontré en otra plataforma.
1: O sea, por ahí un perfilillo, ¿eh?
0: A ver, ¿en cuál plataforma?
2: En una de Pemex, que estabas ahí dando aumentos, ¿o qué, Choco?
0: Acabas de salvar de un golpe.
2: Estás mal pensado.
4: Oye, Choco, no quiero desviar el balón, pero quiero darle las gracias a los Estados Unidos por entender la tarea del día de ayer.
2: Entender la tarea.
4: Claro, entendieron exactamente lo que tenían que hacer y no entregarse a la gran corrupción que está haciendo Infantino y Trump.
0: ¿Pero qué? ¿Que no fuiste tú el del video que dijiste adiós a México y agarras la camisa de Estados Unidos?
2: Sí.
0: ¿No eras tú?
4: Sí, por eso.
0: Pero o sea, ¿ya no le ibas o qué?
4: ¿A los Estados Unidos? Sí, le iba.
2: Bien sabiendo que estás haciendo.
0: No, te conozco a ti, hubieras venido el día de hoy. Perdió México y Estados Unidos ganó. Mr. FIFA, ¿dónde está tu México? ¿Hoy? Vienes. Ay, sí, gracias a Estados Unidos por no prestarse. Eres
2: dale una
0: un hipócrita, es más... Sí.
3: Tranquilo, don León. Tranquilo, don León. Don León.
2: Don León.
0: ¿Quién es este señor?
3: No, es que don León, Choco, él tiene una tienda que se llama Trophy Republic Company. Casi 30 años del Estado de México y está aquí de visita. Y ahorita que le acabas de dar el golpe a Diablito, fue a abrazarlo. Es normal aquí, don León.
2: Sí,
3: no pasa nada.
2: Es parte del show.
1: Aquí se normalizó eso, don León, como los robos de Argentina, ya, no se apure.
2: Ah,
0: pues, tú con tu Argentina. Ok, bueno, entonces, el día de hoy, ya se sabe quién va a jugar, mañana saben quién va a jugar y todo ese rollo, ¿no?
1: Sí. Ahí te va, Choco. Mañana juegan...

0: Bélgica, a las 12 del mediodía de aquí, las 2 de la tarde del centro, Dallas-Houston, y el sábado ya es Noruega-Inglaterra, a las 2 de la tarde, y ya el día, pues el mismo sábado, Argentina contra lo que ya vimos hace ratito, así que es lo que hay, papi.
1: ¿Cómo ves? Choco, unos boletitos ya que sean los últimos.
0: Para ¿boletitos
1: ver,
0: para quién?
1: Para ir a ver España-Bélgica.
0: Ok.
1: Por favor.
0: Yo te los compro, ¿de verdad? Préstame no. tu tarjeta.
1: Ah, no te pases de lanza, sabes que...
0: A mí no tarjeta... me hables así, estúpido, no estás hablando con... en la calle, ¿cuál de lanza? Chale, pura violencia aquí. Chale. Bueno, señores, ya regresamos en el show más chido. Hoy es un día triste para el fútbol, un día feliz para Infantino. Maldita sea.
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0: Muy bien, señores, buenas tardes, gracias por estar en sintonía y por escuchar el Maestro Doggy y el podcast más que va creciendo más rápido en español de audio, es el Maestro Doggy. Vayan y compártanlo con todos los mandilones, a ver si se arreglan. Fíjense que puse un pensamiento, 4:48 de la tarde, hora del Pacífico de ayer, que dice que a ella ya le han engañado en el pasado y eso puede explicar sus miedos, ¿verdad?
1: Okay.
0: Pero no justifica que te trate como si tú fueras el culpable. Tú no tienes por qué pagar por los errores de otro hombre. Una relación nueva debe empezar con confianza, no con castigos por historias que tú no escribiste. Si todos los días tienen que demostrar que no eres como el ex, revisar tu teléfono, dar explicaciones porque todo carga con una desconfianza que no provocaste tú, algo no está bien. Repito, Brody, una nueva relación. Tú andas con una vieja ahorita, con una mujer, y está con desconfianza, no con castigos por historias que tú no escribiste. O sea, hay mujeres que te están castigando a ti por algo que pasó en el pasado. Si todos los días tienes que demostrar a esa mujer que tú no eres como el ex, revisando tu teléfono, teniendo que explicarle, oye, yo no soy así. O sea, ahí estás con ese estrés. Brody, hablamos de hoy de la palabra normalizar, eso no es normal. Y si viene con la famosa frase, tú ya te la creíste de, es que tú crees que si no me importarías yo te diría esto. Óiganlo bien, esta frase se oye tan simple, pero tiene tanto dentro. La masa de esta frase es, si a mí no me importaras yo no te revisara el celular, si a mí no me importaras yo no te dijera nada, pero mi amor, te amo, Felipe.
1: Felipe.
0: O sea, ¿tú quieres verme desinteresada así como que me valga? ¿Y qué es lo que pasa en la mente de Felipe? Felipe es, pues sí es cierto. Y mi pregunta es, Felipe, si vamos con esa regla, entonces tú, Brody, ¿no le checabas el celular, no desconfiabas de ella? ¿Quiere decir que tú no la querías? Repito, porque a ver, hay gente muy trabada como el Garbanzo. Va de nuevo.
1: A ver, como que muy trabada, ¿qué le pasa? O sea, ya también le molesta.
0: Perdón.
1: A ver.
0: Hay gente muy trabada como el Garbanzo que no entienden. Si tu mujer te dice, es que si yo no te revisara, si yo no te checara, es porque es no me importaras, pero me importas. Y tú dices, y si tú llegas a la conclusión de, güey, tiene razón, mi pregunta es, ¿verdad que tú no la checabas? Y tú sí le tenías confianza y no estabas checando. ¿Quiere decir que tú no la querías? O tal vez hay formas de querer sanas. Tal vez hay formas de querer que son de confianza, de elegir a alguien y no estar ahí como guarura, como el FBI, como la DEA. ¿Y sabes qué es lo peor de este tipo de mujeres? Te dicen, es que una sabe cuando hay algo. Por eso uno anda. Entonces, si ya sabes, ¿para qué le buscas? Y si ya sabes, ¿para qué andas con él? Nada más para que se den cuenta la enfermedad que tienen. Ahorita regresamos, señores. Sigan viviendo su mundial.

0: mi gente, los saluda su compadre El Fabel. 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
2: Hoy tenemos un invitado, el señor León García. Y para los 4 millones de personas que nos escuchan, bravo, en este momento, pues él es el creador de las medallas del Doggy, las cuales voy a tener por ahí, medallas que hay que, ustedes le pueden, yo sé que hay muchas mujeres que me escuchan, me gustaría que fuera un obsequio para su esposo, su novio, si es un verdadero, no fan del Doggy, si es alguien que sigue las reglas del Doggy, o sea, porque fans hay muchos, uno de ellos yo creo que es el Diablito, ¿no? Sueñan con, pero aquí estamos y muy pronto esas medallas, muchos de ustedes tal vez las van a tener colgadas ahí en su cuello. Así que muy pronto les voy a hablar más de eso. Don Leo, León García de Trophy Republic Company. Bueno, hablaba yo el día de ayer, para los que no escucharon, sobre el VAR. Y de eso voy a hablar más adelante. El VAR. Dice el Diablito, o dijo el Garbanzo, que esas mujeres cómo eran revisadas, si de verdad cumplían o no con su rollo. Y decía yo, muchos de ustedes ya tienen el ring, las cámaras en casa, ¿no? ¿Por qué no vamos al VAR? Cuando llegues del jale, dices tú, a ver, vamos a checar las cámaras, a ver qué tanto jale tenías y qué tantas horas hay en el TikTok, en el Instagram, en el Face, ¿no? Porque de repente muchas mujeres tienen ahí una caminadora, una escalera, y no le meten tantas horas como al TikTok, ¿no? Digo, nada más digo. Bueno, ahorita les voy a hablar de eso, pero para terminar con esto, Brody, si le acaban de cambiar, decía yo que a ella la engañaron en el pasado y se puede explicar sus miedos, pero no justifica que te trate a ti como si tú hubieras sido el que hubiera hecho, le hubiera hecho algo. Tú no tienes por qué pagar por los errores de otro hombre. Una relación nueva debe empezar con confianza, no con castigos por historias que tú no escribiste. Si todos los días tienes que demostrar que no eres como el ex, revisa tu teléfono, dar explicaciones porque todo, o cargar con una desconfianza que no provocaste, algo no está bien. La sanación es responsabilidad de cada persona. Y lo repito, porque muchos de ustedes están queriendo sanar a una mujer y la mujer se tiene que sanar. Desde que cumplimos 18 años, valió. Ahí ya tenemos que tener nosotros el mando emocional, económico, físico sobre nosotros. No puedes estar, ay, quiero que venga alguien y me rescate. Dejen de ver películas, dejen de ver telenovelas, caricaturas, dejen de pensar que son Mariela del Barrio que andan vendiendo cachitos de lotería y va a llegar un güey a salvarlas. Pónganse a jalar, pónganse a ganarse su propio dinero para cuando tengan una relación tengan que ofrecer al hombre, y ustedes, Brody, se agarren una mujer que tenga que ofrecerles algo más que las nalgas.
3: Ay, ay, ay.
2: Porque eso hay por todos lados. Pero una mujer comprometida contigo, que esté comprometida en la relación, hay muy pocas. Enséñense a discernir. Enséñense. ¿Ok? Por eso, la sanación es responsabilidad de cada persona, no tuya, Brody. Tú no puedes estarte desgastando. Tú puedes dar respeto, lealtad y transparencia, pero no puedes vivir condenado por heridas que no causaste. Vuelvo a repetir y me voy. Tú puedes dar respeto, lealtad, transparencia, pero no puedes vivir condenado por heridas que no causaste. Si tu vieja, es que a mí me hicieron, es que a mí, ese, si ella no sana eso, tú no lo podrás hacer. Entiéndelo. Soy el maestro Doggy, más adelante hablaremos del VAR. ¿Y qué hace tu mujer cuando está en casa, especialmente las que no trabajan? Ya volvemos.

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0: bien, buenas tardes. Somos Erando y la Chocolata. El día de ayer tuvimos un excelente programa. Vayan a nuestro podcast. Bájenlo, escúchenlo todos los días. 5 podcasts por semana. Erasmo y la Chocolata. También está el podcast de El Doggy, El Maestro Doggy, y el podcast de El Garbanzo, que se llama Bebé de Luz, ¿no?
1: No, Contacto no. 13, Choco.
0: Contacto 13.
1: Hablamos de universos paralelos. Increíble, gran invitado, doctor Mateo. Uf,
2: oye, Choco, ¿por qué lo mencionas? Ese güey nunca nos menciona en su podcast.
1: Escucha, cuando escuchen el podcast se darán cuenta.
2: Que diga, vayan a escuchar, porque él dice que tiene pura audiencia que no lo escuchan aquí.
0: ¿El Garbanzo en su podcast?
1: ¿Eh? Pero bueno, sí, es mejor.
0: Bueno, oigan, el día de hoy es... ¿Aquí estamos el día de hoy? ¿A 7?
1: Sí.
0: Hoy 7 de julio, perdón, es Día Internacional de la Conservación del Suelo, ¿no?
1: Del suelo, conservación del suelo.
0: Día Mundial del Idioma Kiswahili o Swahili. Es el Día Internacional del Cóndor. Día Mundial del Cacao y del Chocolate.
3: Me interesa el del cacao. Otra cosa más que aportamos al mundo, Choco, el cacao. Y que ya después, digo, como el petróleo, ¿no? En otros lados hacen gasolina, en otros lados hacen chocolate, como en Bélgica o Suiza, que tú ya sabes, muy bueno.
0: Bueno, okay. Garbanzo, ¿te gusta el chocolate de leche? ¿El chocolate negro? ¿Cuál te gusta?
1: ¿Sabes qué?
4: Ay, Garbanzo.
1: ¿Sabes qué? No, nunca me ha gustado, Choco, ese tipo de postre.
2: Yes.
1: ¿A ti cuál te gusta?
2: A Frank, pregúntale.
0: Hola, Frank, buenas tardes.
5: Sí, buenas tardes. Quería ver si me pueden contratar con una parodia.
1: ¿Nada más quieres ver? Si se trata de querer ver, te podemos decir que tal vez sí. Pero si quieres que la hagamos, ya estamos hablando de otra cosa, marchanta.
5: Es todo. Si me pueden hacer una parodia.
1: ¡Eso!
2: ¿Cuál parodia tienes, primo Frank?
5: Mira, primo, quiero una parodia donde sale el cobijero promocionando unos paquetes para ir a ver ahora con el Mundial. Unos paquetes que incluían boleto, avión, hotel y foto con el jugador.
2: Perro, a ver, otra vez. El cobijero tiene paquetes que incluye foto. ¿Qué más?
5: Foto, hotel, avión y entrada al partido, a los partidos.
2: Ok.
5: Y que tú agarraste con Raúl Jiménez, que el Doggy agarró con Memo Ochoa, que la Choco conoció al Vasco Aguirre, pero que el amigo Garbanzo le tocó conocer a Mora, pero no sabe qué Mora es. Es el Mora norteño de Monterrey que le toca a él.
2: Ah, Garbanzo.
1: ¿Quién es el Mora norteño? No lo conozco.
2: Lalo Mora, güey.
1: Ah, váyanse a la...
4: ¡Mija, chiquita!
2: ¿Qué clase de despierta?
1: ¿Qué clase de empresa de turística es esa, güey, que me van a dar otro Mora? No sea, mamones.
2: Entonces vamos con el cobijero. ¿De dónde eres tú, primo?
5: Del merito Mexicali, compa.
2: Arriba Chicali. Ahorita que tiene un frillazo ahí, ¿verdad?
5: Sí, así es. Aquí vivo en Phoenix y aquí no está haciendo calor.
2: Dice este vato, ya me voy de Mexicali, está bien caliente. ¿Dónde te vas? A Phoenix.
1: Ahí donde está más fresquecito.
5: Aquí está más fresco, primo.
2: A ver, ¿a cuánto está Mexicali ahorita? Era Garbancito, era Choco.
1: Ah, super. No, man, 110.
0: ¿110?
2: 110.
1: Ay, güey.
2: Nomás para que vean el frillazo que hace ahí.
1: Y en Phoenix, no, está en Phoenix.
4: ¡Chiquita! ¡Ay!

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1: O sea, al último, ¿cómo hace la voz?
0: Oye, pero sí canta igualito, Choco. Yo pensé que...
1: No le digas que sí, hombre.
2: Es como quieren apagar el talento, güey.
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2: Y entre más viejos, más le hacen así, Choco.

0: Está más chido un concierto de Don Lalo, ¿no? ¿O cómo le dices tú, güey?
1: Apenas la vi a... Don Lalo, Don Gramo lo moran. Vámonos pues, es el pelotero, ¿verdad? Que diga el cobijero.
0: El cobijero.
2: Señoras, señores, pásale. Tenemos aquí este paquete muy bonito. Mira nada más, tenemos una cobija. Tenemos aquí, tenemos la almohada. ¿Quién la quiere? Solamente 500 pesos. ¿Quién la quiere por acá, por este lado? Parece que a la gente no le está gustando. Aquí tenemos este.
1: Ah, no, pero te está hablando como si fuera el que anda vendiendo medicina, ¿verdad?
0: Sí, sí, sí, no, pero este, está chido, güey, porque es otro tipo de cobijero, güey.
1: No, ese es el que vende pastillas de sí, aceite, es que de tiburón.
0: Cachetea al gato. Se levanta todas las mañanas triste, cansado y sin ilusiones.
1: Señoras, sí. No, entonces vamos con el otro. Aquí es.
0: Es que pon la banda de aquellos.
1: O la banda de los plebes, sí, de Sinaloa.
3: Ya cuando se ven perdidas.
2: Le damos este, le damos el otro. Miren nada más qué chulada. Aquí lo tenemos. Ahí tenemos la San Marcos con la imagen de la Virgencita de Guadalupe para que no duerma solo en la noche. Mira nomás, agárralo, destiéndelo. Mira nomás qué chulada. ¿Quién lo quiere? Solamente 200 pesos. A la una, 200 pesos. A la dos, nadie la quiso. Vamos a agregarle una almohada, otra almohada, otra almohada. Tres almohadas. Y si viene el Sancho, ahí le va la otra. Cuatro almohadas. ¿Quién la quiere? Con la cobija, ahí la tiene. ¿Quién la quiere? 20 pesos, 20 pesos. Ahí la acá la señora. Dásela a la señora, a otra la muchacha y otra al muchacho. Miren nomás, qué chulada. Ahora sí, estamos vendiendo. Déjenles presento mi paquete, el paquete oficial del Mundial. ¿Cómo no? Lo estamos vendiendo. Tenemos la foto por solamente 1,000 pesos. ¿Quién la quiere? Nadie la quiere. Vamos a agregarle, además de la foto con un jugador de la selección, le vamos a poner también un viaje en avión a donde sea un partido. ¿Quién lo quiere? 1,000 pesos, nadie. 1,000 pesos, nadie. Bueno, además de la foto con un jugador y el avión, vamos a agregarle el hotel. ¿Quién lo quiere? El hotel, la foto, el avión. ¿Quién lo quiere? 1,000 pesos. A la una, 1,000 pesos. A las dos, nadie lo quiere. Bueno, vamos a agregarle otra cosa. ¿Para qué entre el partido? ¿Para qué entre el partido? ¿Para qué entre el partido? Claro que sí. Un boleto, un boleto, un boleto. El vuelo, el hotel y la foto. ¿Nadie la quiere?
1: Venta y no. Oh. Es que les voy a agregar más cosas, güey.
0: O sea, vamos, ya está chido ese paquete, ya me convenciste, güey.
1: Por 1,000 pesos, quiero tres.
0: Ya me convenciste, güey.
2: A ver, ¿quién lo quiere? Nadie lo quiere. Pues sí es cierto, ¿cómo van a ir solos? Vamos a ver, dos boletos de avión, dos boletos para el estadio y dos cuartos de hotel. Además, la foto con su jugador favorito. Tenemos la foto con Raúl, tenemos la foto con Morita, tenemos la foto, vea nada más, con Orbelín Pineda. ¿Quién la quiere? Ahora sí, ahí está el muchacho. ¿Ahí lo quiere?
0: ¿Ya
2: es el otro? Dale el otro, dale otro, dale otro. Dale gol, dale este, dale aquel, dale el otro. Ahora sí, está. Estamos vendiendo más paquetes que Spiria. Mira nada más qué chulada. Ahí lo tenemos. Ahí está uno, ahí está el otro. Ahí lo quiere. ¿Quién la avienta? ¿Quién la pasa? ¿Quién lo quiere? ¿Cómo no? Vamos a ver. Ahí está. Nada más le digo que si viaja fuera del país, no contamos con Coyote. Ahí nomás, qué chulada. Ahí apúntame al niño, apunta a la señora. Esa señora que tal vez es último, ya es último juego de su vida. Vamos a ver. Ahí lo tiene.
1: Ok, ya se ganaron.
0: Muy bien.
1: Ya llega Garbanzo tú, yo voy a llegar y... ¡No manches!
4: ¡No manches!
1: ¡Raúl Jiménez! ¿Qué onda, mis rulas? Y güey, siempre tenía ganas... ¡Fírmame esta! ¡Órale, y esta, güey! ¡Qué chido, güey! Estuve en el partido, ahorita que le ganamos Ecuador. El paquete me lo gané con el cobijero. Sí, el que le hace...
2: ¿Te vendo este? ¿Te vendo el otro? ¿Te vendo el otro?
1: Ahí me lo gané, güey. Sí cumplió.
5: Mientras tanto, el Garbanzo, buscando a Mora.
0: Oye, don, ¿no ha visto aquí a alguien así que es así como chiquito? Sí.
6: ¿Andas buscando a Mora?
0: Sí, a Morita, por favor. Es que
1: viene. Sí, a Mora.
0: A Mora. Buscando a Mora.
6: Sí, por acá está.
0: ¿A dónde?
6: Oye, por acá. Aquí está Don Mora, mire.
5: ¿Qué pasó? Ven acá para agarrarte las chichas, mijo.
0: No me esté manoseando. No,
5: te voy a cantar una canción.
0: No, váyase a la chica.
5: Aquí ponte en mi pecho. No,
0: yo compré para...
5: Mira, tengo una cadena de oro, mijo. Es para ti, chiquito.
0: No, pero yo no quería este Mora. Yo quería
5: tengo
0: el otro.
5: Tengo una cadena de oro, mijo.
0: No, suélteme la chicha.
5: ¡Ey! Mirado. Oye, además te voy a cantar, ¿no? Como el otro está muy chiquito, yo te voy a enseñar cosas, Garbancito. Ven para acá.
0: No, no, yo quiero...
5: Ven para acá, mijo.
0: Yo quiero el chiquito, Mora. Por aquí lo chiquito.
1: Bueno, ahí está, primo, la parodia.
4: todo, gracias.
1: A ver, se te quita el calor poquito.
0: Ni siquiera estaba poniendo atención, no, ese cuate está comprando cosas en el Home Depot.
1: Ahí estamos, abrazos a toda la banda de Mexicali, allá mi carnal. Y a toda la banda de la cucaracha, la mosca, y a toda la banda de la casona, allá en Mexicali.
0: El Zeus.
1: El Zeus, y todos los lugares que son para ir a pecar, ahí vamos.

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0: señores, ahorita vamos a comentar más adelante. Vamos con una parodia ahorita de Huachusei, que compró camisas a Vicente Fox para vender de México, pero quebró, fue un fraude porque las camisas llegaron tarde. Ya cuando México era eliminado y quiere su dinero. Pero oigan, más adelantito vamos a hablar de esto. Escuchen, un argentino que dice que odia y detesta a los mexicanos. Los detesta, son unos...
1: Por Inglaterra, México, ¿con quién fuiste, Edu? Yo quería que ganara Inglaterra.
2: Detesto a los mexicanos.
0: Acuérdense, Argentina y Inglaterra, bueno, los argentinos odian a los Inglaterra por las islas, por todo esto, o sea, es el equipo que más odian. Pero este vato odia tanto a México que odia más que a Inglaterra, le iba a Inglaterra el argentino.
1: Por Inglaterra, México, ¿con quién fuiste, Edu? Yo quería que ganara Inglaterra.
2: Detesto a los mexicanos, los detesto con mi alma. El ahorita ese se los puede meter en el orto.
3: Cantante de Maná en el entretiempo cantó Yo sé bien que estoy afuera.
2: No,
3: no entiendo, ¿no? En un medio, en un mundo.
1: Se cargan solo.
3: ¿De redes sociales?
2: Se cargan solo. Premonitorio, el tipo ya sabía que estaban afuera, México iba a quedar afuera.
1: Pero yo estoy con vos, Edu, yo quería que perdiera México.
2: No, detestables esos tipos.
1: El que sacaste hace unos días, ¿te acordás del periodista que...
2: La envidia que los mexicanos le tienen a los argentinos, no solamente en el fútbol, en todo, no se envidian. Quieren ser como nosotros y no les da el piné.
1: Pero no son clásicos para nada.
2: Y menos el fútbol, ¿viste? La verdad son de madera. Detesto a los mexicanos. Claro. Los detesto con mi alma. El ahorita ese se lo puede meter en el oro.
0: Bueno, ahí está lo que decían. No estamos a hablar de eso, pero primero, señores, vámonos con Huachusei.
4: ¿Qué clase de generar odio es esa, güey? No mames. El ahorita ese.
5: Hola, les saluda Huachusei. Quiero decirles que vengo a poner una protesta y una... quiero levantar la voz.
4: Ok. ¿Por qué o qué?
5: ¡Quiero levantar la voz! Ya la levanté. Ahora quiero decirles que yo quiero mucho a México, pero... yo no robé. Me robaron.
4: ¿Cómo?
5: Me robaron. Invertí $10,000 en camisas. Y lo que yo iba a recibir iba a ser de ganancia $30,000.
4: Ay.
5: ¿Cómo? Con camisas de la selección que son clones hechos en Guanajuato. ¿Quién me propuso el negocio? El expresidente de México. El expresidente Vicente Fox.
4: Ah.
5: Y tengo aquí los audios en mi WhatsApp de las llamadas, escuchen.
6: Sí, te va a ir bien, yo te voy a mandar todo el las camisas, aquí tengo quien las haga, y yo te las mando. Vas a invertirle 10,000, vas a ganar 30,000, yo me quedo con 15 del 30, pero eso ya después, sí, 100% seguro.
5: Es el audio que yo tengo del expresidente, por eso... voy a la mañanera a quejarme con el presidente, ¿cómo se llama?
4: Andrés,
5: el que llega cada mes. Él llega todos los días a la mañanera. Y, oh, ¿cómo está? Bueno, de ánimo. ¡Órale! Eso es lo que hice. Escuchen lo que pasó ayer.
7: Buenos días.
4: Buenos días.
7: Ánimo. Hoy vamos a empezar en quién es quién, en los precios. Y más adelante vamos a hablar de quién es quién en las mentiras. Porque ya anda otra vez este Carlos Loret de Mola. Y... el otro, Bozo, hablando mentiras. Hoy también vamos a destapar el caso de el chino, que tenemos muy buenas relaciones con ellos, con los chinos. Y ellos han sido muy amables. Hoy tenemos un chino que viene hoy aquí a hablar con nosotros de lo que le hicieron, el fraude. un abrazo al pueblo de China, que son parte de nuestros pueblos.
4: Esa mamá.
7: Que tanto apreciamos y queremos mucho. Hoy me voy a juntar con la embajada para aclarar que no todos somos iguales. Así que adelante, pásenle el micrófono.
8: Hola, ¿cómo está? Yo soy el Guachosei. Buenos días a todos. Siempre lo veo en la mañanera, siempre he querido decir algo. ¡Ánimo! Quería decirles que yo me junté con un... yo no sabía que era el expresidente y me uso... Dijo, hay que invertir $10,000. Invertí $10,000 para que yo iba a ganar $30,000. O sea, iba a ganar 50,000, 30,000 arriba de la invertir, 40,000 arriba de la inversión, que iban a dar exactamente eso. Entonces, cuando yo le digo que cuando llegan las camisas, porque el negocio era mandar a hacer camisas piratas, que son así como clones, que parecen igualitas, y yo iba a ganar ese dinero vendiendo camisas de México. Y yo le dije, hasta que me lleguen las camisas, dijo, no, si no, no, que yo le mando el dinero. Y entonces, apenas me llegaron ayer y México ya lo eliminaron. Ya nadie quiere comprar camisas. Y yo te digo que es un fraude. Señor presidente, eso es lo que yo quería decirle, que todos sepan. Y tengo audios, aquí tengo el audio del presidente de México, el otro.
6: Mira, tú tienes que darme los 10,000 y ya que me lleguen yo te mando las camisas al siguiente día, ya las tengo, yo controlo todo Tepito, ahí controlo todo el centro histórico, yo mando de aquí Guanajuato para Estados Unidos, ahí está Ley, allá Huntington Park, ahí donde compra el Diablito y el Garbanzo, todo eso, sí, yo te las mando.
8: Es el audio que tengo para que vean que es la prueba. Y le podemos llamar si quieren, para que vean lo que pasó.
7: Bueno, eso es... Me están diciendo que aquí está el expresidente. Que pase. Que pase todos aquí adelante.
9: Oh, sí llegó, mira. Pensé que era falso eso. Ah.
8: Mire esos bototas. Oye.
9: ¿Cómo puedo confiar en él, don Guachi?
8: ¡Que corra!
9: No,
6: buenos días, mexicanos y mexicanas, chiquillas y chiquillos. Yo quiero primero decirle a Obrador que en vez de preocuparse por las camisas, se preocupe por otra cosa. Y a este señor chino, ¿por qué no viene a decir que viene a México a robarse los perros y los pinta y los vende allá en China como osos pandas? Eso no lo ha dicho.
8: Eso es una mentira, no es cierto.
6: Eso es lo que debería de decir. Allá vende barbacoa estilo Texcoco a un lado de la muralla china diciendo que son birria de oso panda. Martita y yo hemos estado ahí viendo cómo hace todo eso. Y tú, chachalaca, que andas ahí, ¿por qué no te retiras ya?
7: Bueno, yo pienso que ya se acabó el tiempo.
4: ¡Ah!
7: Ya se acabó el tiempo, hasta mañana.
9: No, no, y las camisas,
6: a ver,
9: ¿qué?
6: A ver,
9: las camisas,
7: ¿qué? Mis camisas, mi dinero. Voy a volar, voy a Chiapas. Atender unos asuntos. ¡Ya hasta mañana!
9: No, que no usa avión.
7: ¡Ya hasta mañana, hasta mañana!
9: No, ¡las camisas!
7: ¡Hasta mañana!
9: ¡Dame dos!
8: Ya valió madre, ahora ¿quién me va a pagar mis camisas?
9: Ahí viene el 16, don Juancho, ¿sí?
8: ¡Shut!
0: Bueno, señores, feliz martes. Ahorita vamos a poner ahí las encuestas chidas. Vayan a la cuenta de X a cotorrear y íbamos a hablar ahorita más de lo que pasó en el fútbol, porque el Colombia-Suiza estuvo bueno y mucho más aquí en el show más chido, Erasno y la Chocolata.

0: Muy bien, bueno, la infidelidad, ¿verdad? Durante el mundial, una investigación dice que alterar la rutina. ¿Qué es alterar la rutina, chicos? Yo sé que la mayoría tal vez no, pero muchos sí por el mundial. Son más flexibles. Yo veo que entran más temprano, dicen, porque a las 12 nos vamos a ir porque va a haber un juego. Pero eso no le dicen a la esposa o al esposo, o a la novia o al novio. Y dicen, estábamos trabajando, ¿no? Y hay más posibilidades. Bueno, la encuesta refleja una tendencia entre los usuarios de esta plataforma y no implica que el mundial provoque un aumento generalizado de las infidelidades en toda la población. Ahora, Erasmo, si el hombre dice, voy a ver el partido, la mujer, y luego su pareja les pregunta, ¿qué pasó con el partido? ¿Cómo le van a decir qué pasó?
1: Porque ahorita hay repeticiones. Terminando un partido, Choco, siempre suben en YouTube los highlights. Y cuando suben los highlights, o te metes a las redes a ver qué está pasando. Entonces, llegas tú con tu esposo o tu esposa, llegas y te dicen, ¿cómo estuvo el partido? Y tú ya viste que hubo controversia en un juego o algo, y tú, no, es que ese árbitro no, o que, qué golazo de Messi, de zurda al poste, de campanita, porque ya sabes, antes no sabías ni madres cómo, qué había pasado.
2: Ay, ahora ya hay 90 en 30, vámonos.
1: Hay 90 en 30, y de no, güey.
2: Hasta en 15.
1: Hay un resumen de 6 minutos.
2: Hijos de la rech.
0: Bueno, entonces, ¿crees que un evento como el Mundial puede cambiar el comportamiento de personas en eso? Pues la realidad es que sí. Ahora, entonces, tenemos que es una posibilidad para poner el cuerno. Como dicen, no necesariamente tiene que haber un evento deportivo, pero es una buena excusa.
1: Yo conozco un amigo, Choco, que iba a ver la final de Champions, como fue temprano. Y el güey sí fue a ver la Champions, pero más temprano. Dijo, me voy temprano porque luego agarro tráfico.
2: Y lo raro fue que dijo, primero voy por la orejona.
0: ¿Qué es la orejona?
3: Así le dicen al trofeo de Champions League, es la orejona.
1: Y le dijo, voy a ir por la orejona, pero era una morra que... como Ana de la Reguera, Choco, así orejoncita estaba.
2: Ese era su único defecto. Dale. Cero orejona, Choco. Pero yo sí entiendo perfectamente esta estadística, Choco. Pero también... No es culpa de uno, Choco. También hay, por ejemplo, partidos donde juega Colombia, donde dice...
0: Oiga, espérame. Estamos hablando de una historia de infidelidad. Tú siempre quieres hacer la infidelidad tuya. O sea, como... No, es que vi el partido y fui. La culpa no es mía. ¿De quién es la culpa, Garbanzo?
2: No. Es que a veces los partidos ponen pura gente WhatsApp. ¿Cómo vas a poner ahí a las suizas con las colombianas juntas en un Choco, una barra?
0: ¿Quieren saber cuál es el país donde hay más infidelidades?
2: A ver.
0: Recuerden que esto también lo basan... En, por ejemplo, páginas de citas, donde hay páginas como, por ejemplo, que es gente casada, ¿no? O sea, no se esconde nada, soy casada, pero busco una relación extramarital, y por eso más o menos lo basan ahí. Otros hacen encuestas ahí, pero bueno, el país que suele encabezar los rankings mundiales.

0: conocido una muchacha. Pues ese güey estando con su esposa, la mandó a dormir temprano, dice que llegó al cuarto hasta las 5 de la mañana. Uno de los papás de los jugadores.
1: Sí. O sea, los mismos estando ahí también son infieles.
0: Pues sí.
2: Choco, y te voy a dar un dato. Hablando de infidelidades, jugadores como un brasileño que se llama Romario, el casado, lo que hacían era que su equipo, el Flamengo, le decían que pues se tiene que concentrar un día antes. ¿Por qué hacen esto, Choco? Se dice que el jugador se concentra más, duerme mejor, no está en la casa peleando con la mujer o tienen el ruido los hijos y el equipo, la selección, los manda a dormir temprano y están en su cuarto y se relajan. Lo que hacía Romario, Erasno, tú sabes mejor la historia de su suite y todo.
0: Sí, ese güey tenía un cuarto y él tenía su suite machín así. Entonces ese güey, Romario, cuando firmaba contratos decía, yo voy a ir a concentrarme, pero me voy a salir. O sea, a su vieja le decía, voy a estar concentrado. Pero llegaba ahí, hacías check-in y se iba el güey con mujeres, Choco. Y él era como rendía mejor. Los científicamente dicen que si tú tienes sexo, te puede quitar fuerza. Y otros dicen que eso es a lo que te relaja. Está relajado y Romario era pues, un jugador que metía muchos goles y él era como de los que se relajaba teniendo sexo un día antes del partido. Y ya, pues yo creo ya se divorció, no sé qué, pero ya cuentan todos historias de Romario cómo se iba a concentrar, pero no se iba a concentrar. O sea, eso le decía a la mujer.
3: Fíjate, oye, Choco, o sea, que era como su ¿cómo se puede decir? Su poder extra, ¿no?
0: Se iba a relajar, se relajaba, güey.
3: Oye, ¿tú cómo le haces, Choco, ahí, tú te relajas? Ah, no hagas así, Choco.
1: Ok, no, termina para que se haga chistoso.
3: ¿Tú cómo te relajas? Antes de venir a show, a triunfar, ¿también te concentras? ¿Te dan tu WhatsApp? ¿Quién te dio mejor, el gallo o es el de la...
1: O sea, ¿ya terminaste? O sea, así, ya no entendí qué es lo que quieres decir, a ver.
3: No, Choco, nomás es que
1: a veces... No dicen que no te dejan hablar, y luego cuando hablas dices puras estupideces en contra de mí. Yo soy una mujer, tienes que respetarme. No,
3: es que a veces...
1: ¿Qué va a decir Chucho?
3: Es que a veces...
0: Chucho fue el que le dijo.
3: Desde que me pasó el recado.
0: Dile a la vieja que qué onda.
3: La Choco, ¿por qué viene tan relajada el día de hoy? Ah, cierto, Choco, es un chiste. Muy, muy feo de mi parte. Pero ya.
1: Oye, Garbanzo, ¿tu mamá cómo se relaja?
3: No, Choco.
1: No, pregunta, digo, no, igual todos. Va al Suamit a comprar cosas piratas.
3: Choco,
1: ¿cómo se relaja?
3: No, pues pregúntale a la mamá del diablito.
1: Erasno, ¿cómo se relaja tu mamá?
0: Teniendo sexo con mi papá. Como mi jefe ya está semi-retirado y mi jefa también, Choco, pues he decidido, creo que se la pasan ahí. Pero pues, son adultos, ni modo de decirle, no hagan eso. Yeah. ¿Qué más quieres saber? La pregunta aquí es, ¿el gallo de Oaxaca te da con todo o no?
1: Ya regresamos. Espero que no tengan una hija que en el trabajo la estén acosando así.
2: No te preocupes, ya no trabajan las hijas de ahorita.
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2: Bien, nos vamos con el chocolatazo a Guatemala. Tenemos a Candy, le va a hacer el chocolatazo a su esposo Herbert. Ellos tienen 4 años de casados. ¿Y tú, Candy, conociste a Herbert aquí o allá en Guatemala?
3: En Guatemala.
2: ¿Él siempre ha estado en Guatemala? ¿Solamente te viniste tú a los Estados Unidos?
3: Solo yo, él se quedó allá.
2: ¿Él nunca ha venido para acá? ¿Siempre ha estado en Guatemala?
3: Sí.
2: De estos 4 años, en realidad, ¿cuánto tiempo han vivido juntos ustedes?
3: 3 años con 4 meses más o menos, porque tengo 7 meses de estar acá, es el tiempo que llevamos de separado.
2: Él te ha dicho que te es fiel y por eso le vas a hacer el chocolatazo, porque no le crees mucho.
3: Pero yo no estoy segura si él en realidad me dice que no tiene a otra o si en realidad me manda los chocolates es porque sí dice lo que es, o sea, que me ama y es...
2: ¿Ustedes tienen un niño? ¿Lo tienes tú o lo tiene él en Guatemala?
3: Lo tengo conmigo.
2: Bueno, el chocolatazo es para ver si te está engañando o no y dejar esto así ya.
3: Exacto. Ah, si se portara un poquito grosero o algo así, es normal. Lo han molestado también de diciéndole que yo tengo a otro acá, pero no es cierto. Entonces, solo a ver cómo actúa.
2: Oye, pero tú estás bien chiquita, tienes 20 años apenas.
3: Sí.
2: Sé sincera conmigo, muchos hombres te hablan, te tiran el rollo y todo.
3: Sí, pero no, yo soy cero.
2: ¿Y de todos los hombres que te tiran el rollo, te ha gustado alguno?
3: Ah, no, nadie, la verdad nadie. Me dedico más a trabajar y a mi bebé.
2: O sea, ¿nunca lo has engañado, nunca le has fallado a él?
3: No, yo no.
2: ¿A él quién le dijo que tú andabas con otro acá?
3: La verdad yo no sé si son mentiras de él o se lo inventó, porque según hay un número, pero ya a mis manos nunca llegó ese número. Entonces yo no sé si es verdad o mentira.
2: O sea, tú le pides pruebas y no hay nada, o sea que nada más te dijo como para ver si sacaba algo.
3: Ah, exacto. Sí.
2: Bueno, se está marcando. Vamos a ver si tu esposo Herbert te manda los chocolates a ti, Candy, o a alguien más.
4: Señor, yo quiero ser como tú, porque él quiere ser como yo. Yo quiero ser un juez.
5: ¿Aló?
2: ¿Aló? Sí, con Herbert, por favor.
5: ¿Él habla?
2: Hola, Herbert, ¿cómo estás?
5: Bien.
2: Qué bueno, Herbert. Mira, no te quito mucho tu tiempo. Te llamo de una compañía de chocolates donde tenemos una promoción. Nosotros le mandamos chocolates a alguna persona especial que tú tengas, Herbert. Tú no vas a pagar nada, ni la persona que recibe los chocolates. Es solo para promocionarlos. No sé si tienes alguien especial a quien te gustaría que se los enviemos.
5: Pues la verdad no estoy interesado ahorita en este momento.
2: O sea, ¿tú no tienes una persona especial en tu vida ahorita?
5: No, gracias. Me gustaría saber por qué tu número sale privado.
2: Ah, puede ser porque es de larga distancia, Herbert. Me imagino que por eso. Entonces tú no tienes a nadie especial a quien mandarle chocolates.
5: No, pues yo le agradezco por la información, pero viera que no estoy interesado, muy amable.
2: Por último, ya como encuesta, si tú tuvieras que mandarle chocolates, ¿los mandarías?
5: No, pues te lo mandaría a mi esposa.
2: Oh, tienes esposa, ¿y por qué no le mandamos los chocolates a ella?
5: Porque ella no vive conmigo, ella está en Estados Unidos.
2: Tu esposa está en Estados Unidos.
5: Ajá.
2: Igual te los mando a ti, tú se los entregas cuando te visite, ¿no?
5: Sería bueno.
2: Sí, estaría bien. ¿Cómo se llama ella?
5: Es muy privado.
2: Es muy privado el nombre de tu esposa. Bueno, mira, yo te llamo de parte de Candy. ¿Tú conoces a Candy?
5: Ajá.
2: Me dijo que es tu esposa y que quería saber si tú le mandabas los chocolates a ella para ver si era especial para ti.
5: Sí, ella es mi esposa.
2: Bueno, pues ella hizo esto para ver si tú le mandabas chocolates a otra y la engañabas.
5: No, no, pues no. A eso es lo que ella quería saber.
2: Así es, Herbert.
5: Ah, que me alegra. Bueno, parte de su vida sí es de ella, hay dudas, pero la duda solo le hace daño al ser humano, ¿no? No le hace daño a la persona que abandona, sino a la persona que no cree en sí misma, ¿no?
2: O sea, ¿tú sientes que Candy te abandonó y se fue a Estados Unidos, Herbert?
5: Pues, su prioridad es irse a ella, ¿no? Parte de la vida, ¿no? Todos maduramos a base de nuestros errores, ¿no? No soy yo para juzgarla, pero sí creo en ella, ¿no?
2: O sea, ¿tú crees que ella buscó una excusa simplemente para alejarse de ti y no estar contigo?
5: Más que todo, sí, pero ella no se ha dado cuenta de que ella ya está en un lugar donde si ella quisiera, pues puede dejar esa hoja atrás, va de la parte de su historia, de su vida.
2: O sea, ella está en Estados Unidos pudiendo estar contigo y parece que lo económico es más importante que estar contigo.
5: Por correcto. Ajá. Eso le hace ser feliz a ella, eso lo llena ella como ser humano. Pues yo no sé quién va a que la pide de su felicidad o de lo que ella quiere tener, ¿no? La comodidad que ella está usando hoy, ¿no?
2: Entiendo. ¿Y tú le has sido fiel a ella?
5: Sí, sí le he sido fiel a ella. ¿Y si la amo?
2: ¿Estás escuchando, Candy?
3: Sí, ya escuché.
2: Si tú lo amas a él, ¿por qué no regresar a Guatemala y estar con él?
3: Él sabe, son cosas privadas, pero sí, igual a lo mismo de que él me ama, yo lo amo y solo quiero decirle que esto es una radio y que esto es parte de un show.
2: Sí, es parte del show, pero es una realidad que él es tu esposo y que tú estás viendo a ver si te engaña o no.
5: Ajá. Y bueno, sabes que todo es un show siempre, ¿no? Siempre que llama la atención de una otra manera, ¿no?
3: Sí, yo creo. Bueno, solo quería saber si me mandabas a mí los chocolates. Si no, ya me estaba preocupando que no se los mandabas a nadie. Pero bueno, qué bueno que dijiste que te esposa.
6: Yo siento que esta mujer tiene a otro aquí ya y está buscando a ver cómo lo deja este Brody.
2: Tú cállate, Doggy. ¿Por qué no te vas con él, Candy?
3: Porque tengo algunas metas que ya me tracé. Entonces yo creo que voy a hacer eso igual y ya quedamos en que él posiblemente se vaya a venir para acá, entonces yo creo que también él tiene que hacer un pequeño esfuerzo. Si yo ya estuve allá, yo creo que si él hace un pequeñito esfuerzo por estar con nosotros, yo creo que también se va a ver un detalle lindo y demuestra de su amor, ¿no?
2: O sea, esta es una fuerza de poderes, dice, si él me ama de verdad, que haga el esfuerzo para venir a Estados Unidos conmigo, y él dice lo contrario.
5: Eso es lo mismo que yo he dicho, ¿no? Pero bueno, ella sabrá por qué se llama. Más que todo, pues yo la conocí aquí en Guatemala, no en Estados Unidos.
2: Tú, Candy, tienes 7 meses aquí. ¿Hasta cuándo piensas quedarte acá?
3: Hasta que por lo menos tenga una casa en Guatemala y esté estable.
2: ¿Cuánto te tomaría eso?
3: Yo creo que 2 años.
2: Si ella no se va en 2 años, ¿qué va a pasar, Herbert?
5: Es la felicidad de ella, ¿no? Pero todo le toca aceptar al ser humano lo que le toca, ¿no?
3: Pues yo creo que no vamos a esperar esos 2 años porque él dijo que se iba a venir este año, entonces va a ser antes de tiempo que no sea.
5: Es probable, pero nunca lo he prometido.
3: Pero es probable, yo sé que lo vas a hacer.
5: Ah, sí.
3: Te amo.
5: Bueno, pues me dio gusto saber, ¿va? De que si desconfías o dudas de lo que yo siento, pues...
3: Eso, no desconfío de lo que sentí, ¿no? Pero solo quería salir aquí dando chocolate.
5: Me gustaría más de que tengas tu cariño, ¿no? Pues el amor. Pero no pongo un chocolate. Pero bueno, fue un gusto haber escuchado, haber participado en tu show, ¿no?
3: Es mi show, te lo
5: digo. Yo estoy en Neapé, mi hermano voy a salvar, hay que cuidar.
3: Ok, bye.
5: Con precaución.
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0: Siempre es usted, qué bárbaro.
1: Buenas tardes, soy el maestro Doggy. Y pues hoy me escuchan más mandilones todavía, ¿no? Es mundial, entonces a ellos no los dejan ver fútbol. Y pues aquí los hemos de tener. Pero qué bueno que vengan a mí esas ovejas negras para que cambien ese tipo de actitudes. El día de ayer les prometí que iba a hablar sobre cómo es que las mujeres que son amas de casa estaban funcionando. Si nos vamos a la mujer ama de casa de antes, hay muchas diferencias a la de hoy. Y vamos, y les hablo despacito para que vayan ustedes agarrando el rollo, y nada más es información. Esta no es, ay, atacas a las mujeres, ay, estás en contra de las mujeres. Esta es información. No van a dejar mentir que en aquellos años las mujeres no tenían la tecnología que tienen ahora ustedes, que ya tienen hasta callito ahí en el dedo, con el celular, o ya tienen hasta jorobita, porque se agachan mucho viendo el teléfono. Muchas hasta se agarran poses, ¿no? De lado, para el otro.
2: Se les duerme la pierna, maestro.
1: Se acuesta, en el baño se duermen las piernas, dicen. Entonces, antes, ¿cómo mataban el tiempo? O sea, desde ahí ya vemos que es diferente, ¿verdad? Para que no digan, siempre ha sido igual. Claro que no, la tecnología ha cambiado la manera de vivir. Esas mujeres, de repente, no sé dónde vivían, pero muchas de ellas, por lo regular, batallaban, los que nos escuchan, batallaban con el agua. De repente ellas iban a lavar a otro lado, o de repente, digo, por ejemplo, en los ranchos, o en algunos pueblos, iban a lavar a cierto lugar, o iban a un lugar donde había agua, iban a carriar agua, ponían a secar su ropa en algún lugar, iban de repente, antes torteaban la mayoría, ¿no? Iban por su nixtamal, venían o lo llevaban a un lugar donde molían, hacían la masa, de repente estas mujeres pues se tenían que poner a, o sea, literalmente a lavar ropa por ropa, ellas con la mano. Digo, ahorita sus mujeres les dicen, estaban lavando, y es la lavadora, o sea, no son ellas. Y pues ustedes les han dado, como dicen, como dicen, liebre por no sé qué, o cómo
2: gato
1: es?
2: Por liebre.
1: Gato por liebre, y se la han comido. Toda esa labor ha sido diferente.
2: Pero
1: ama de casa se ponía a cocinar. Se ponía a cocinar de verdad. O sea, porque también, ay, que quiero, cómprame la máquina del egg fryer, no sé cómo se llama, donde meten cosas y ya ellas no cocinan. Y digo yo, está bien, hay que usarlas, ¿no? Para eso son. Pero lavadoras, secadoras, Brody, anda una aspiradora que anda sola. esta aspiradora anda sola. Limpia por ellas. Y luego, pues se ponían a cocinar antes, como dicen en inglés, from scratch. Era un mole, desde a moler galleta, a moler las especies, a moler todo, ¿no? Ahorita ya les tienen, van al deli ahí de la carnicería y ya traen carnitas y ya nomás ahí le pican ahí, le hacen una salsita y dicen, ay, anda, comadre, anda ahorita muerta, fui a la tienda por la comida y es una salsa que ya va a llegar aquel. O sea, fíjense la forma de decirlo. Ahí es donde ya los agarraron. No es, ¿y qué tal? Pues nada, qué bueno, muy práctico, pues fui por unas carnitas y ahorita nomás hice una salsita y ya viene. No. Señores, es, ay, con ese calorón, me bajé del carro y ni me tocó cerquita, estaba como a 5 carros de la entrada. Y, ay, no, el calorón. Y, con chanclas. Y, ay, ahí se fila ahí. Ahorita estaba bien lleno. Había 5 personas enfrente de ella. Pero había un filo, ¿no? Y ya ahorita, no, ya va a llegar aquel. Ya ven que llegan ahorita. Ay, no, hombre, que ya tasme. Que los, y escucho al doggy. Y me, ya ve cómo me traen. Ay, yo te voy a llegar. Y ya, pero ya. Ya terminé, ahorita ya nomás, ya es que ahorita que no están en la escuela, les tuve que prender la tele y ponerlos en el Netflix. Y la otra huevona, en lugar de decir, ay, comadre, prender la tele y ponerle Netflix, pues hasta ellos, no, es, ay, ya sé,
0: ahorita ya no hay uno como entretenerlos y no, pero pues yo también, yo ya no sé, fui ahí a la tienda y compré, ahí hay un restaurantillo y compré unas albóndigas y no, vengo con la olla que no se me fuera a tirar, venía y ya sabes que no ensuciar nada, pero no, como, pero bueno, queríamos norte. Queríamos casarnos. O sea, dices, hijas de eso. Y los güeyes allá en el roofing, prietos de las manos, Brody, no tenían 3 minutos como ellas caminando a la tienda. 8 horas. El Brody en el tráiler con la mano izquierda que da la ventana más prieta que la de la derecha. El Brody en el tráfico estresado porque hay güeyes como el Garbanzo que ven que el tráiler se va a cambiar de línea y no se hace en un lado.
2: A mí no me meto.
0: O sea, llegan estresados el Brody trabajando ahí en la construcción, en el drywall, que los bots no se ponen al tiro, en el fil, ahí agachados. No, señores. La nueva revolución es que llegando a la casa tienen que ponerse a hacer cosas porque somos iguales. Pero voy a regresar con más y voy a hablar del bar. Hay que checar esas cámaras.

0: Bueno, señores, estamos de regreso. Hablaba yo cómo las mujeres, las amas de casa del día de hoy exageran cositas que hacen, nada comparado con las de antes. Y si ven, las de antes no andaban llorando tanto como las de ahora. Y lo que me van a decir, ya las conozco.
1: No estamos en los tiempos de antes.
0: Exactamente. Entonces, deberían dejar de chillar y agradecer a Dios que no estamos en los tiempos de antes. ¿Qué pasó, Garbanzo? Llegó la defensa, ¿eh?
2: No, ya llegó. No, esta vez no, maestro. Porque no me había dado cuenta del daño que está pasando en el mundo hasta que ahorita que lo menciona. Pero conozco una persona que hay algo que se llama Walmart Plus o Plus, no sé cómo se llama esa madre. Pero ya vienen y te dejan todo en el refri.
0: Es que para allá voy. O sea, ya te lo meten al refri.
2: Sí, entonces, cuando...
0: ¿Que no hay refres que automáticamente también ya están ordenando?
2: Sí, también hay.
0: Dicen, falta leche y sale ahí, tú ocupas leche.
2: Sí, pero el nivel de conchudez es alto, maestro, porque esta persona que recibió sus cosas dijo, ¡ay! Ya ni siquiera como... O sea, aparte de que ya se la dejan ahí, primero era un problema porque los de Instacart le dejaban las bolsas ahí revueltas afuera de la casa, ya no tienen que ir a la tienda, es, ¡ay! Ahora tengo que recoger las bolsas y meter mi mandado. Maestro, esto va de verdad a ponerse más serio.
0: Así es, Brody. Sí, era, entonces decía yo que ellas te platican que van a la tienda. El problema, Garbanzo, ahí te da. Y tú también, Chucho, ponte abusado porque quiero que aprendas.
2: Chucho, yo creo que va a salir afectado.
0: Fíjate lo que acaba de decir el Garbanzo. Cuando ves a una mujer de estas, esto va a ser hasta chistoso. Debería ser para un stand-up. Estas mujeres que sí van a la tienda, que sí se bajan del carro, que el carro tal vez hasta lo tenían en el garage, ¿no?
2: Uy.
0: Estas mujeres se bajan y dicen, qué calorón, me bajé, no hombre, hice una fila y no sé qué, era, había tres personas, ¿no? En el deli, ahí agarró así dos libras de maciza de carnitas, una salsita que ya hacían ahí, y ella pues para hacer pedo hizo una y para ensuciar la cocina que pidió, integral, que ella pidió... con cajones por todos lados y que la quería con travertino y mármol y leche.
2: ¡Travertino!
0: Qué sé yo, ¿no? Ustedes pónganle el material, ¿verdad? Y entonces, ese tipo de mujeres, ¿qué crees, Brody? Le tiran a las que ordenan por Instacart.
2: No puede, no.
0: Sí, oye, ¿y qué crees? ¿Qué crees con Rosario? ¿Ya la perdimos, amiga? ¿Qué? Se la pasa ordenando en Instacart. O sea, ella no va a la huevona. Escucha. O
2: sea, no pueden morderse entre ellas, ¿no?
0: Ahora, Brody, yo, la verdad, yo no tengo problema con eso. Yo hablo de la hipocresía, el hacerse como que están las como esclavas y que el Brody diga, oye, y viene el Brody tarde, cansado, y dicen todavía, oye, gordo, puedes pasar por un galón de leche. Y tú, no es que no quieras, es, ¿y por qué no lo agarraste tú? Es tu único jale, es tu único rollo. Y si tú le dices, oye, ¿y por qué no lo compras? ¿Sabes qué? No lo hagas. No lo hagas, ahorita yo voy. ¡Qué barbaridad!
2: No cuento contigo.
0: Es lo que va a pasar. Se los están comiendo despacito. Y te digo, entre ellas le dicen a la otra, oye, esa la Chayito, ya la perdimos, amiga. Ordena por Instacart. Ella ordena en el Walmart Plus. No, hombre, y todavía graba la huevona ahí en sus historias. Ay, ya llegó el de la Walmart, me la está poniendo en el refri.
2: Las
0: cosas, ¿no? Entonces, a ver, aquí estoy viendo algo.
2: A ver.
0: Está, puedes ordenar lo que te falta en el refrigerador.
3: The smart fridge that orders your groceries. It knows when you're out of milk before you do. Smart fridges now come with built-in sensors and AI that track what's inside. When supplies run low, they can automatically...
0: O sea, el refrigerador, tú tienes tu leche siempre donde mismo, ¿no? Y el refri ve cuando ya se está acabando el de este y ordena, güey. Galón de leche.
2: Entonces, ¿qué van a hacer después ya las que se encargan de eso, maestro?
0: ¿Cómo que qué? ¿Que no ves cuántas vistas de TikTok hay? Hay millones y millones de vistas. Yo me atrevo a decir que la mayoría son mujeres. Pero esas mujeres, ustedes el Día Internacional de la Mujer van a decir que es su todo. Y el Día del Hombre no te van a pelar. Y también van a decir que la mejor creación del mundo es la mujer. Ojo, Yo creo que los que decían eso era antes y ahorita se quedaron con el título, dicen haz fama y échate a dormir, pero estas huevonas, y a la que le quede el saco, yo no voy a decir, ay, no, a estas huevonas les están dando créditos que hicieron las mamás, las abuelas de nosotros.
2: Oiga, y ahí viene el Optimus, ¿no? El robot que va a planchar ropa, va a doblar, va a pasear el perro. Ya 2027 sale al...
0: Sí, salen, pero tú sabes, Garbanzo, vamos, y la mayoría de gente que nos escucha va a tomar más tiempo para que lleguemos a comprar nosotros un robot. O sea, ahí van a estar, es como cuando salió el celular, bro, y por allá en el 90 y algo, o finales de los 80s, tú no lo tuviste hasta el 2000... Bueno, tú, Garbanzo, conociéndote, eres de los primeros que compraste uno.
2: De hecho, yo tenía chocolate.
0: Entonces, nada, pues fue el 99, 2000.
2: Ah, el Razer.
0: Perdón, 2008, 2009.
2: Bueno, ese no es el tema. Entonces,
0: el punto aquí
2: ¿qué
0: es...
2: ¿Qué va a pasar? ¿Qué va a pasar, gran líder?
0: De que, hablando de tecnología, y te voy a regresar con eso, tenía que ponerles todo el panorama para que tuviera sentido el hablar de una cámara en casa que muchos ya las tienen. Yo no lo dudo que ellas, así como los rateros que saben las esquinas dónde robar, en las esquinas se pueden estar poniendo tus esposas a ver su celular y tú tal vez no lo vas a ver.
2: O sea, esos puntos.
0: Regresamos.
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Bueno, señores, hablamos de las mujeres que te checan, te revisan a ver qué andas haciendo, cómo lo andas haciendo. Decía yo, pues estamos en igualdad, hay que poner esas cámaras, especialmente a las que dicen que son amas de casa, que se la pasan bien ocupadas, que sufren mucho ahí con el aire acondicionado en su casa. Pues vamos a poner, digo, muchos ya tienen cámaras que obviamente son las que puedes usar tú para ver qué está haciendo. Se oye muy ojete, ¿verdad? Se oye muy feo, pero a mí se me hace más feo que la supuesta persona que te eligió como pareja, como compañero de vida, pues te tenga que revisar el celular. Ahora, tú no vas a revisar a ver si anda con otro, si entra el Sánchez, para ver qué anda haciendo, porque pues le metes duro a la chamba, te ganas tu lana, a nadie nos regala nada, y es difícil. Para llegar a la casa y que encuentres con... ¡Ay, ahí está tu ropa, eh! Ahí está tu ropa, y antes de que yo te la acomode, ahí están las blancas, las negras, y los jeans, y las delicadas, y... no sé qué, o sea, es como que tiene que estar todo planchado, todo limpio, oliendo rico, y cuando llegue no solo oliendo rico la ropa, es la casa, una estufa impecable, limpia, que brille como los comerciales de Maestro Limpio, como esos comerciales de Pinol y de Fabuloso, así que esté brillando, porque no tienen más que hacer, ¿ok? Es que trabajamos 24/7, esa es la mentira más grande. ¿Que no comen o qué? ¿Verdad? Ahora, te tienen que alimentar con cosas que sean

0: activas, tus proteínas, tus verdes, verduras. Tus, bueno, es que me apoché tus greens. ¿Qué es eso de que el hombre me levanto y hay güeyes todavía grabándose en la mañana? Y ellas graban al bro. Mi esposo se levanta a hacer su lonche. Lo amo. Y le ponen musiquita bonita para que estos güeyes se la compren y luego ellas se los comparten a los esposos. Mira, mi amor. Mira, yo por eso te admiro, porque tú siempre haces tu lonche. Entonces, eso, Brody, es lo que tenemos. Esas cámaras, hay muchas populares, como están las de Google, están las de Ring, están... ¿Qué otra?
1: Nest.
0: Nest. Las de Nest son de Google, ¿no?
1: No se independizaron.
0: Ah, bueno. Pues está Ring, Best, está WYZE, Blink. Muy baratas. Y es de conectarlas. Mi pregunta es, ¿y por qué no las grabas? Vamos a ver cuánto tiempo de calidad de verdad están metiendo tus mujeres en la casa. Y muchas ya tienen a los teenagers que les ayudan. O sea, ya ni siquiera son ellas las que hacen todo el rollo.
1: Andan mande y mande, decirle, hazme esto, hazme el otro.
0: Sí, porque te creía antes que el niño que se hizo popó cada rato, o andan agarrando cosas, tienen que andar atrás de ellos, ¿no? Creo que quizás te inventaron, uno les traen como unos animalitos, les amarraron una cuerda y andan ahí como Super Mario, el osito, cuando agarras ese peluchín y ahí los traen.
1: Oye, eso ya suena como explotación infantil, ¿no?
0: Ahorita regreso, bro, ahorita regresa.
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0: Bueno, estamos de regreso. Con esto me despido. Hablaba yo de que pues andan jugando a checarse. Pues, ¿por qué no checamos qué hacen las amas de casa en realidad? Que la lavadora lava, la secadora seca. Y eso de que, ay, vamos a doblar la ropa. ¿Se acuerdan que antes planchabas porque cuando como la cuelgas, como que agarra otra textura la... Sí, sí, sí. Pues ahora ya no, porque sale calientita de la secadora, la pones sobre algo y nada más le haces una talladita y se dobla. O la cuelgas. O sea, se han ahorrado mucho tiempo en eso. Andan ahí las aspiradoras solitas. Tenemos, obviamente, mujeres ordenando ya por Instacart, Insta esto, Insta el otro y no sé qué. Pueden ir al deli a comprar comida prehecha o hecha. Pueden, de repente, ordenar para que traigan la comida a la casa. Hay tantas cosas, pero a ustedes les siguen vendiendo que son su mamá, su abuela, que ustedes son, pues, y todavía tienes que llegar a hacer cosas. A mí no se me hace justo, y si yo trabajo fuerte y duro, yo de veras, lo mínimo que espero, y encontrarlas de buen humor. Eso de que están en sus días y todo el rollo, se las puedo pasar hasta cierto punto, pero de buen humor llegó el esposo, el hombre por el... Siempre soñaron tener un hogar, siempre soñaron tener casa. Vean cuántas mujeres hay sin hombre. Tienen hombre trabajador, buena onda. ¿Qué quieren, que se les vaya? Pero ¿saben qué? Muchos de ustedes seguramente los amenazan diciéndoles, pues si tú te vas hay otro. Y como estos mensos son de mentalidad muy débil, pero no van a encontrar, Brody, no van a encontrar otro como tú. Te lo juro. ¿Eh? Y van a decir, y tú les aplicas la famosa frase que traen las mujeres, ¿no? Podrás encontrar otra, pero la otra no soy yo. O sea, el asunto aquí es, agárrense una mujer que rinda, para que no andar con eso de camaritas, que hagan lo que tienen que hacer en la casa, es gratis, y además que se vean que están, ¿cómo se dice? Esmerándose porque todo esté bien. Así como se te ponen bravas a ti, que se pongan bravas con el del cable, con el del internet, con el de la renta, que se pongan bravas así con las máquinas en el gym, que se pongan bravas así con el peso que le va... No, no, no. Al pobre menso que eres tú. Brody, eres más de lo que crees que eres. Eres un Brody fregón que va contra todo. Lo mínimo que te mereces es una buena mujer. Lo mínimo. Ya lo otro... Ya es mucho pedir. Soy el maestro Doggy y ya regresamos.
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0: señores, este es el show más chido. Choco, en el Día Mundial del Cacao y del Chocolate. Choco, tú eres la chocolata, tú eres cacao de leche o eres del así amargosito.
1: Bueno, depende, yo puedo ser como camaleón, ¿no? Depende con quién esté hablando. Por ejemplo, ustedes me tratan mal, soy así como amarga con ustedes.
2: Y eso que te tratamos chido.
0: Digamos que la abogada.
1: No, con la abogada yo soy súper sweet con ella. Ella es muy sweet conmigo. Abogada, ¿cómo está? Muy buenas tardes.
3: Hola, Choco, buenas tardes. Buenas tardes a todos en cabina. ¿Cómo están? Yo muy bien.
0: Ey, ey, ey, calmado, Garbanzo.
2: Perdón.
0: Respétalo.
2: Yo soy bien celoso, celosazo.
0: Yo soy bien celoso, como dice la canción del Booking. ¿Verdad?
2: ¿Cómo dice?
0: Y es que yo soy muy celoso. Y traigo el mundo al revés. Y me salió lo celoso. Y dicen por ahí que soy un escandaloso. Ahí está.
1: Wow, qué bueno que andas en esto. Ok, bueno, Día Mundial del Cacao y del Chocolate. Abogada, ¿a usted le gusta el chocolate y el cacao?
3: Sí, sí, me gusta mucho el chocolate. Está rico.
0: Y Choco, como si vas a un Starbucks, eso no dicen, te vendo hot chocolate, dicen cacao drink, ¿ah, güey?
2: ¿Neta?
0: Así dicen, ¿no?
2: No, güey, yo nunca he escuchado que digan cacao.
0: ¿No? Bueno, yo no sé, güey. Pues tú te lo pasas ahí como señor haciendo filototas en el maldito Starbucks.
2: Pero dicen coco, no cacao.
0: Ah, esa madre.
1: Bueno, vamos con lo que más importa, abogada, y se están moviendo las cosas. Obviamente, vamos a hablar del formulario I-751, mitos y realidades para remover las condiciones de su residencia. Eso vamos a hablar el día de hoy, ¿no, abogada?
3: Sí, quiero platicar de la remoción de condiciones, que es cuando aplicas para convertir tu residencia condicional, la de 2 años, a que se convierta en la de 10 años, la residencia permanente. Y vamos a jugar un juego de mito o realidad, así que prepárense. ¿Quién va primero?
0: Yo voy primero. Vámonos.
2: Yo.
1: Primero las damas. Adelante, Garbanzo.
2: Van con su... Eche la abogada ahora, sí. Venga.
3: ¿Esto qué será? Es un mito o una realidad que si una persona se divorcia antes de los 2 años, pierde automáticamente su residencia y ya no puede someter la I-751. ¿Qué será?
2: Eso es realidad. Vámonos, porque les ponga atención.
3: No, esto es un mito.
4: Sacaremos ese buey de la barranca.
2: No, man. ¿En serio?
3: No, de hecho... Sí, cuando una persona aplica para remoción de condiciones y ya estás divorciado, todavía puedes aplicar, aunque ya no estés con el ciudadano o la ciudadana que te consiguió la residencia condicional, pero tienes que aplicar bajo una exención donde le está diciendo al gobierno, yo me casé por amor cuando me casé con esta ciudadana o el ciudadano, pero ya nos estamos divorciando o ya nos divorciamos, pero este matrimonio fue en buena fe. Si puedes comprobar eso, entonces no necesitas a tu pareja que firme el documento. Puedes aplicar para la residencia permanente tú solo o tú sola y solamente tienes que comprobar que te casaste por amor y no por los papeles.
2: Está, güey. Se estaba confundido un poquito ahí.
5: Bueno, tú estás confundido en todo, Brody.
2: Sí, ¿y tú
1: qué
2: eres?
1: Vamos con la segunda pregunta. Ahora para mí, por favor.
3: Ok, Choco, ¿esto qué será? Un mito realidad que si la pareja ciudadana se niega a firmar la petición conjunta, el inmigrante debe de salir del país inmediatamente. ¿Será mito o realidad?
1: Yo creo que es un mito. No creo que tenga que salir inmediatamente.
3: Sí, totalmente. Es un mito.
2: De pura suerte.
1: Suerte tu abuela. Yo presto atención, baboso.
3: Y esto suele suceder, hay muchas personas que se casan rápido, aplican para la residencia y durante ese proceso de los 2 años, pues hay muchos problemas, puede que haya abuso en la relación, maltrato, amenazas, y entonces se tienen que separar. También la ley cuenta con una exención donde puedes aplicar tú solo, sin que el ciudadano o la ciudadana firme la aplicación, pero tienes que demostrar que se separaron porque hubo crueldad, abuso o algún tipo de maltrato durante el matrimonio. Y también tienes que comprobar lo mismo, que cuando te casaste lo hiciste por amor y no por un alivio migratorio. Pero es muy, muy importante hacerlo con un abogado para mandar mucha evidencia y comprobar que en realidad se casaron por amor y te puedan dar la residencia permanente.
0: 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Ahora sí viene la mía, abogada. Écheme la verdadero o mito o realidad. WhatsApp.
3: A ver, ¿qué será esto? ¿Mito o realidad? Que el gobierno rechazará tu caso si la pareja no tiene hijos en común para comprobar que el matrimonio es verdadero. ¿Qué piensas?
0: No, pues si apenas se andan queriendo matrimoniar, ¿cuáles hijos? No, no, no tienes. Es una mentira.
3: Sí, totalmente. Esto es un mito.
2: También le tiene de suerte.
0: ¡Eso!
1: Te lo pusieron porque ya es la costumbre, ¿no? Tranquilo.
2: Pero no, ciérrate la camisa porque andas enseñando el pecho, güey. ¿Qué es
0: eso? Soltando así,
3: sí, y esto tiene mucha razón, como acabas de mencionar. Hay muchos matrimonios donde pues están juntos por amor, pero no tienen hijos todavía juntos. Pueden comprobar que se casaron por amor de otra manera, como tener cuentas bancarias juntas, tarjetas de crédito, carros, casa, aseguranza. Cosas de valor legales que estén al nombre de los dos puede comprobar que el matrimonio es real. El hecho de que no tengan hijos no significa que es un matrimonio fraudulento, pero es muy importante hablar con un abogado para que puedan mandar suficiente evidencia y así no tengan que tener una entrevista y te puedan aprobar la residencia permanente.
5: Ahí están. Hey, Choco, antes de que me pregunten a mí, saludos a la gente de Las Vegas. ¿Tú sabías que un día como hoy, pero de, o sea, 7 de julio del 2024, o sea, hace 2 años, fue un récord en Las Vegas de la temperatura, llegó a 120?
2: Ah, qué bárbaro, deja que lo anoto aquí para
5: hacer un cuadro. Anótalo, es interesante. Déjalo. Ahora sí, abogada, hágame la pregunta, venga.
3: Ok, maestro. A ver, ¿esto qué será? ¿Es un mito o una realidad que se debe enviar la solicitud exactamente dentro de los 90 días antes de que se venza la tarjeta de 2 años? ¿Usted qué piensa?
5: Yo digo que es mito.
3: No, esto es la realidad.
2: Con todo y tu temperatura. ¡Órale!
6: Sí, no se compone ni con un Cristo de oro.
2: Estar divorciado afecta a gacho.
7: Ay, yo cómo voy a saber que tal si es un desconocido.
5: Estos güeyes disfrutan, Choco.
7: Bueno, ¿es una radiofusora o qué?
6: No tuviste mamá, tú también. No quieres a tu mamá.
5: Saquen toda la ristra, sáquenla. Ustedes gozan cuando uno se equivoca, hombre. Sáquenla, sáquenla.
6: Si es estación de radio, ¿por qué usted echa grosería?
2: No, que muy machina.
5: No, que muy, ¿qué?
2: No, que muy salsita.
7: Ahora tú, jetas de pescado muerto.
2: Déjeme en paz, don.
1: Muy bien, es muy interesante, abogada. ¿Nos decía sobre eso?
3: Sí, le decía, esto tiene mucho sentido, porque si ya se te va a vencer la residencia condicional, el gobierno dice, ok, te vamos a dar 90 días para mandarnos la remoción de condiciones. Entonces, antes de que se te venza, mandas esta aplicación y luego te van a mandar una extensión de 48 meses para que puedas seguir viajando con la extensión y también con la residencia vencida. Incluso si lo envías tarde, todavía puedes tener una extensión, pero lo importante es que lo hagan con un abogado de inmigración, porque un abogado nunca va a enviar una solicitud tarde para que puedan tener esa extensión y puedan seguir tranquilos y viajando sin ningún problema.
5: Ahí está.
1: Bueno, vamos con la última ahora para, bueno, para Garbanzo nuevamente.
2: Ahora sí, va a ver, ahora sí. ¡De aquí soy!
3: A ver, Garbanzo, ¿esto qué será? ¿Un mito o una realidad? Que si la solicitud de remoción de condiciones llega tarde, aún existe la posibilidad de que el gobierno acepte su caso si pueden demostrar una buena razón. ¿Qué se te hace?
2: Eso es, mito.
3: No, esto es una realidad.
2: Me ponen las más difíciles.
5: Ay, ay, ay.
7: Es una vergüenza, sos una vergüenza.
0: Sos una vergüenza.
1: Bueno, abogada.
3: No, pues te la dejé fácil, Garbanzo, porque dije, si llega tarde, todavía te la pueden aceptar. Así que es una realidad. Si puedes demostrar que tenías una razón urgente, algo que estuvo fuera de tu control, el gobierno todavía puede aceptar tu solicitud a tiempo, todavía puedes obtener la residencia permanente, pero muy importante tener un abogado, por si lo mandan tarde, el abogado puede hacer argumentos legales para que todavía te puedan aprobar tu residencia permanente.
2: Bueno.
0: Ahí está, ladies.
1: Wow. 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
0: Bien. Ahí está, sobres. Gracias, abogada. Ya regresamos en el show más chido. La abogada Leticia Valencia, del Purito, Michoacán. ¡Woo!

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